0: la vida para volver a encender en la noche, en el color de los lapachos, la fiesta de un pueblo que es dulce, que es un abrazo y que se llama Festival de Orán 2026. Bienvenidos, arriba el primer aplauso de la noche, que se lo sienta. Vamos, vamos, que son el primer público de la noche. Señoras y señores, vamos a vibrar en esta noche especial. Querida Mónica, buenas noches.
1: Buenas noches, Oscar. Buenas noches a los compañeros. Buenas noches al público presente. Como decía Oscar, una noche seguramente maravillosa. Una noche más desde aquel primer festival del 1970. Estamos en un 53 años ya de nuestro festival. Imagínense, esta noche sin duda alguna será una noche maravillosa, porque en este escenario tendremos el recorrido de figuras nacionales, internacionales. Podremos vibrar con ellos, escuchar sus canciones, celebrar un año más del cumpleaños de Orán.
0: Una noche espectacular que vamos a vivir con hijos de este territorio. Claudio, ¿cómo te va? Buenas noches, sumando una noche más a la historia de esta fiesta.
2: Oscar, querido, buenas noches. Orán, ¿cómo le va? Bienvenidos. Arranca el florecer de los lapachos allá en el comienzo de agosto y estamos cerrando el mes que todos esperamos. ¿Y cómo lo hacemos? En este escenario, el escenario que durante dos noches, querido Oscar, verá lo mejor de el cancionero popular argentino, y vamos a tener el placer de presentárselo a este hermoso público presente.
0: Hijo entrañable de este territorio, José Corbacho, buenas noches.
3: Oscar querido, Orán querido, qué lindo, qué placer enorme estar con ustedes, acompañarlos, ser parte de esta fiesta. Tantas veces de aquel lado, tantas veces detrás del escenario, y esta vez estar aquí arriba acompañando el enorme trabajo de quienes llevan adelante la presentación de este espectáculo, nuestro querido, entrañable Oscar Humacata con nosotros, nuestro maestro de ceremonias, y por supuesto, ya sumaremos otras voces. Hablando de voces, una noche de grandes artistas, de grandes consagrados y de nuevas figuras del folclore, digo, del folclore, de la música popular, porque si algo marca la diferencia este año es que el folclore, el bombo, la guitarra, el violín, el bandoneón tendrán su presencia, y algún cha-cha-cha, cumbia y un poco más también estarán presentes.
0: Una noche espectacular la que nos depara el Festival de Orán 2026. Señoras y señores, se abren las puertas de la noche. Orán empieza a crecer en la emoción de un escenario. Aquí llegan sus bailarines, ellos y ellas recorren la patria de la danza. Desde Orán, el Jawel.

0: Fuerte, fuerte el aplauso. Tremenda presentación del Jawel. En el inicio del Festival de Orán, señoras y señores, la fortaleza de la danza expresada en estos hijos de Orán. Este territorio nos brinda estas organizaciones de danza y el Jawel, una de las más importantes que tiene Salta en la formación de sus alumnos, en la participación en los certámenes más importantes de la Argentina de la danza. Felicitaciones, hermoso cuadro el que han presentado. Buenas noches, Rolando Soria.
1: Oscar, querido, qué alegría poder estar en este escenario del Festival Orán 2026. Qué alegría compartir el escenario, como siempre, con vos. Allí está José Corbacho, hombre de esta tierra. Mónica, también nuestro compañero. Pero qué lindo, Claudio, un abrazo enorme. Pero poder estar en este festival, uno de los festivales más importantes que tiene la provincia para todo el país. La historia de este festival, por donde han pasado la mayoría de los cantores populares argentinos, y esa historia la sabés vos.
0: Una historia maravillosa de los grandes intérpretes de la patria que tiene la escena de la guitarra desde Orán, pero ya está casi todo listo para que continuemos, y ahí anda mi amigo Claudio. Venga, Claudio, al escenario, que es de este territorio, el Claudio, animador de los principales festivales de la región, también en el escenario para seguir abriendo el camino del canto popular de los oranenses que hacen música.
2: Gracias, querido Oscar. Oranenses que han andado el camino de la música, que han estado en cada uno de los escenarios donde el público los premió con el aplauso. Y no será distinto en Orán, porque tenemos acá a estos representantes de nuestro acervo oranense, pero muy orgullosamente embajadores de esta música que nace en el norte de nuestra provincia. Señoras y señores, es un placer enorme presentarles en este momento de música en el escenario del Festival de Orán 2026, con ustedes Ramón El Pampa Torres y la Banda Coplera.
3: Gente maravillosa, buenas noches.

0: aplauso para los bailarines. ¡Qué mágico! Buenas noches, acá hermanado con el Pampa Torres y la banda completa. Les regalamos esta criollada. Y vamos a invitar un querido hermano que nos ha regalado el arte, la vida de los pagos de Anta. Una voz fresca, nueva de la criollada. Nico Escobar, ¿dónde estás, compadre?
1: Buenas noches, muchas gracias. La banda coplera, muchas gracias. Vámonos más.

0: Muchas gracias.
1: Fuerte el aplauso gigante para el querido Nico Escobar de los Pagos de Anta, Pampa Torres.
2: ¿Qué tal? Mucho gusto. ¿Cómo están? ¿Cómo le están pasando? A pedido de amigos y de los estudiantes que están afuera y regresan para la fiesta del pueblo, me han pedido esto que es, la verdad, la historia de quien se va a estudiar a las grandes ciudades.

0: Aplauso para esta maravillosa obra musical del maestro Mario Bofill, dedicado, así como dijo el Pampa, para los corazones de los estudiantes, ¿no?
1: Así es, y nos vamos a ir despidiendo porque nos apura el tiempo. Así que un gusto participar en este gran festival, gracias a la gente organizadora, gracias a todos, gracias a la gente del sonido, gracias a la banda coplera y a mis amigos de siempre, Cristian Anza, Juan Carlos Falcón. Fuerte el aplauso para ellos, tus muchachos, tus amigos, Roque.
0: La verdad, maravilloso compartir acá con el Pampa y los queridos. Allá el aplauso grande para los pagos del Chaco Salteño, papá e hijo Enzo Romero. Fuerte el aplauso. Nico Escobar, gracias por venir. Pampa, ¿con qué nos vamos? Chamamé.
1: Y nos vamos con chamamé, y tiene que ser con Zapuca, y si se animan a bailar también, espectacular sería.
0: ¿Te parece? ¿Querés que hagamos una prueba? Acordeón, compadre, dámelo. 2 segundos de volumen. Claro. ¿Querés que probemos el Zapucay?
1: Ahí vamos.
0: ¿Querés que probemos?
1: Claro, a ver cómo suena ese Zapucay.
0: 1, 2, 3, Zapucay. Flojo, che, flojo.
1: Flojito, ¿no?
0: Uno más.
1: Parece que le falta un traguito.
0: Ahí está. Zapucay, 1, 2, 3.

0: Muchas gracias.
1: Fuerte los aplausos. El Pampa Torres, la banda coplera. ¿No se escucharon esos aplausos? Quiero fuerte los aplausos de Orán para estos músicos extraordinarios que tenemos.
2: ¿Qué tal? ¿Qué tal? ¿Qué tal? Buenas noches. Buenas noches, estimada audiencia. Buenas noches. Acá damos inicio oficialmente a la transmisión de este Festiorán 2026. Desde aquí, de la localidad de San Ramón, de la nueva Orán. Sí, escuchábamos al Pampa Torres en su presentación. Estamos aquí en Orán, San Ramón de la Nueva Orán, más conocida como Orán, es la ciudad del norte argentino de la provincia de Salta. Es cabecera del departamento Salta, del norte de la provincia, y el censo registró una población en el 2022 de 87.237 habitantes. Esto hace que se convierta en la segunda mayor centro urbano de la provincia y uno de los 50 mayores centros urbanos del país. Fue fundada el 31 de agosto, mañana, de 1794 por el español Ramón García de León y Pizarro, quien la bautizó como San Ramón de la Nueva Orán, por ser esa fecha el día de San Ramón Nonato y por haber nacido el mismo en la ciudad argentina de Orán. ¿Sí? Orán está situada a 230 kilómetros de la capital de Salta, provincia, y a 33 kilómetros al norte del trópico de Capricornio. Es una zona de clima tropical de grandes ríos, principalmente dedicada a los cultivos comerciales. El centro urbano se encuentra a 32 kilómetros al sur de la frontera boliviana y a unos 3 kilómetros al oeste del caudaloso río Bermejo, y a un escaso 20 kilómetros al sur de la confluencia del río Bermejo con el río Grande de Tarija, juntas de San Antonio, siendo atravesados por el ejido de la ciudad de una ruta nacional número 50. Aquí estamos nosotros en este aniversario, que es mañana, de la ciudad de San Ramón de Nuevo Orán y su fiesta patronal de San Ramón Nonato. En este festival, Festival Orán 2026, que hoy tiene una cartelera interesante para que todos los audiencias lo puedan apreciar, lo puedan disfrutar, que acaba de iniciar esto hace, calculo que hace una hora más o menos, inició este festival. Y hoy estarán, por ejemplo, Jorge Rojas, Ladelio Valdés, Cristian Herrera, Aire, entre otros. Sí, ya cuando tengamos la grilla, ya le vamos a dar más datos de los números que van pasando en esta emisora. Y a las emisoras que se van sumando a la FM Grafite, esta transmisión que estamos realizando desde aquí, desde este predio complejo deportivo, que está a la vera de la Ruta 50, estamos transmitiendo acá de este festival que, bueno, acá hicimos el esfuerzo por llegar acá y transmitir este festival, donde hoy tuvimos un día bastante calurosito, digamos, no mucho, pero bueno, en Orán se siente bastante el calor, porque es una zona que está cerca del trópico, ¿sí? Hoy tuvimos, en este momento, en San Ramón del Nuevo Orán, hace una temperatura de 22 grados, donde hoy tuvimos una máxima de 27. Mañana domingo baja un poquito la temperatura, va a bajar a 23 grados. Así, esto es el clima de acá en San Ramón de la Nueva Orán. Esto es FM Graffiti, mi nombre es Andrés Lizardo, estamos transmitiendo desde San Ramón de la Nueva Orán su Festival Orán 2026. Si usted se quiere comunicar con nosotros, puede marcar el 3874-669119, 3874-669119, y gustosos leeremos su mensaje. Sí, y a las emisoras que por ahí se van sumando, por ejemplo, el amigo el Negro Fernández de La Rioja, que ya está tomando esta transmisión, le mandamos un abrazo grande. Él tiene sus tres emisoras ya en la ciudad de La Rioja, que tiene la gentileza de retransmitirnos cada evento que por ahí nosotros realizamos, como estuvo transmitiendo lo que es la fiesta de Vipora. Él siempre tiene la gentileza de transmitirnos, así que le mandamos un abrazo grande al Negro Fernández a través de la 105.1, 89.7 MHz y 90.9 MHz. Son las radios que nos está tomando la transmisión allá en este momento en La Rioja. Y cuando las otras emisiones vayan confirmando que se van sumando, le iremos nombrando. Seguimos aquí, en cualquier momento sube el grupo Aire. Sí, recién bajó el Pampa Torres, este bandoneonista que tocó con Pitín Salazar, por ejemplo, que ahora está en su etapa de solista, digamos, y él está, hizo su presentación acá en esta fiesta. Acá estamos viendo cerca del escenario, estamos en un lugar bastante, bastante incómodo para trabajar, porque la verdad es que estamos alejados del escenario, alejados de la gente, no vemos el escenario, no vemos a la gente, no vemos nada. Así que uno tiene que poder salir a caminar un poquito como para decirle y comentarle lo que pasa en los alrededores de este lugar. Así que bueno, cuando tengamos grisa le van confirmando, tengo entendido que el Grupo Aire sube temprano nomás. Bueno, Jorge Rojas, Cristian Herrera, la Delio Valdés, un grupo por ahí que no es habitual que esté en los festivales folclóricos, pero está acá en este momento, se va a estar esta noche haciendo delicias de los presentes. Y en este momento, bueno, presentan a una artista, una joven promesa de acá de Orán, que es Luz Reynoso, que acaba de subir el escenario y la acaban de presentar los presentadores de este festival. Así que con el placer de que ustedes nos puedan disfrutar de la transmisión, vamos a escuchar a Luz Reynoso en este Festival Orán 2026.

Muchísimas gracias. Muy buenas noches. Es un honor para mí y para todo mi equipo volver a estar una noche más en el Festival ORAM. Espero que la estén pasando muy bien y estén disfrutando. Vamos a continuar con una zambita carpera. Aroma de mandarina. Espero que la disfruten.

0: Muchísimas gracias.
1: Luz Reynoso en el escenario Festigrán 2026, la noche que va a estar Jorge Rojas, Cristian Herrera, Aire y la Delio Valdés, entre otros. Mensajes que llegan al 3874-669119. Hola Andresito, dando mi presente en grafite a través de la impecable transmisión del Festival de Orán. Feliz noche festivalera para todos los que te acompañan. Muchas gracias, Claudia Guevara. Otro mensaje que llega es Jorge David, el técnico. Dice, hola Andrés, disfruta del carrocito. Nosotros los oyentes estamos enganchados al aire grafitero. David, el técnico veterano de Malvinas. Otro mensaje que llega al 3874-669119. Buenas noches, don Andrés. Aquí estamos presentes, equipo completo, haciendo unas hamburguesas caseras con coquita. ¡Ay, qué rico! Otro día comimos un asadito con cabrito que cocine quien le suscribe. Otro mensaje que llega, buenas noches, ese mensaje lo manda Lucarina, perdón, que está comiendo hamburguesas con una coquita. Graciela, la gallinita, dice, buenas noches Andresito, yo a full, escuchándote, estoy por cenar un guisito que hice hoy, está fresquito, se escucha muy hermosa la transmisión, que todo te salga de 10, un abrazo, besito, nos dice Graciela. Y aquí Patito la preguntona, el último mensaje que llegó al 3874-669119. Hola Pitufito, aquí escuchando grafite con mis vecinas. Repetí quiénes van a estar. Bueno, hoy es la noche de Jorge Rojas, Aire, Cristian Herrera y la Delio Valdés. Volvemos al escenario a escuchar un poquito más de Luz Reynoso.

0: Muchísimas gracias.
1: Luz Reynoso en el Festival Orán 2026 que se está realizando aquí en la localidad de Orán. 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

0: Muchísimas gracias. Muchas gracias a los músicos. Muchísimas gracias.
1: Bueno, Luz Reynoso hizo su presentación, o está haciendo su presentación en el escenario del Festival Orán 2026. Bueno, después de ella sube el grupo Aire, sube a las 22:30, estamos 22:31 minutos. Ay, no veo nada, perdón. No veo bien el horario para... 22:21 minutos son, ¿sí? Subiría el grupo Aire ahora. Después, a las 23:45, Jorge Rojas, 050 Gauchaje, 105 Cristian Herrera, 207 La Tropi en vivo, dice, 230 La Delio Valdés, después hay un DJ, Tremendal, dice, Mauri López, Raíces Irigoyen y Cumbia Carcerraría este festival. ¿Cómo te calculamos que vamos a transmitir hasta que después de la Delio Valdés? Calculo que va a terminar cerca de las 4 de la mañana. Hasta esa hora estaremos en esta emisión nosotros. Ya sabe, 3874-669119, somos FM Graffiti transmitiendo de aquí desde Orán. Hola, buenas noches, primo. La mejor de la suerte, que tengas una noche excelente. Gracias por acercar a través de la radio los festivales que como salteño tenemos que apoyar. Y te dejo un saludo para Leo, que estuvo cumpliendo años. Un abrazo y cuídate. Suerte y saludos. Sí, señor. Ayer fue el cumpleaños de Leonardo Enrique Tejerina. Ayer los saludamos a la hora de la tarde, porque estuvimos en un lugar. Bueno, nos fuimos un ratito al río Bermejo, que estaba a 23 kilómetros más o menos acá de Orán. Y ahí no hay señal de celular. Entonces estuvimos ahí el día viernes, el día de ayer, y llegamos a Orán, directamente nos fuimos arriba, volvimos en hora de la tarde. Así que recién a la noche le mandé un mensaje a Leo saludándolo por su cumpleaños. Estaba pasando lindo, estaba contento, recibió muchos mensajes de la audiencia, así que estaba contento Leonardo. Así que bueno, ya sabe, Leonardo Enrique Tejerina, fue su cumpleaños ayer, acá estamos transmitiendo el Festival 2026. Seguimos nosotros acá,

0: Transmitiendo, ya saben, la noche que ya todo por subir aire, Jorge Rojas, Cristian Herrera y la Delio Valdés son los artistas más importantes que en la jornada de hoy. 3874-669119. Estamos aquí transmitiendo en vivo desde Orán, este festival Orán 2026, mayormente conocido como Festiorán 2026, pero por cuestiones legales no se puede llamar así, así que Festival Orán 2026.
1: A nuevos músicos.
2: Así es, y el espacio que le voy a dar yo a otro colega, mi querido amigo, colega y compadre, somos compadres con el señor Claudio Ruiz, lo dejo.
3: Así es, somos compadres, exactamente, hace tantos años, qué hermosa noche. Qué linda noche del reencuentro. Uno espera tanto agosto y cuando mirás el almanaque nos quedan horas nada más para honrar a nuestro santo patrono, para celebrar un aniversario más, el 232.
0: Ya sabe, a partir del día 7 de septiembre, FM Graffiti andará caminando las rutas, recorriendo la travesía de los peregrinos. Sí, andaremos consiguiendo testimonios de los peregrinos que andan viniendo de sus localidades a la ciudad de Salta, sí, como el peregrino de Santa Victoria Este, Santa Victoria, son los primeros peregrinos que salen, ahora justamente el día martes, ya empieza su travesía hacia la catedral. Después también tenemos los otros peregrinos que vienen de distintos lugares de la ciudad de Salta, de distintos lugares del país, de Cachi, de San Antonio de los Cobres, vienen del San Carlos, Cafayate, Nimaná, viene de José de la Frontera, Joaquín M. González, de todos lados vienen los peregrinos, caminando, recorriendo las rutas y los cerros para llegar a los pies del Señor y la Virgen del Milagro, cuyas fiestas se celebran el 15 de septiembre en Salta Capital, que son los santos patronos de la ciudad de Salta, el Señor y la Virgen del Milagro. Y nosotros andaremos en la ruta, llegando hasta donde ellos por ahí pernotan a descansar, a comer, a desayunar, y charlaremos un ratito con ellos llevando testimonios para que la gente de FM Graffiti lo pueda disfrutar. 3874-669119, seguimos aquí nosotros transmitiendo Festiorán 2026. Seguramente ahora se va a demorar un poquito porque la puesta en escena del grupo Aire se demora un poquito en armar todo el equipamiento que tienen ellos, se demora un poquito en poner todo a punto, siendo que obviamente ellos hicieron una prueba de sonido esta tarde, pero bueno, siempre se demora un poquito en armar todo. 3874-669119, estamos transmitiendo nosotros acá desde Orán. 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Gracias al auspicio de ellos, estamos acá en este San Ramón del Nuevo Orán, que está bastante tranquilo ahora. 3874-669119, esperamos su mensaje. Seguimos aquí nosotros un rato, hasta cálculos, como le digo, hasta las termina de ir, a las 4 de la mañana estaremos transmitiendo el día de hoy.
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2: Seguimos aquí del Festiorán 2026, estamos transmitiendo de aquí este tan bonito festival que se está realizando, como cada año se viene realizando, en distintos lugares. Este festival se realizó en distintas canchas, después se trasladó al Aero Club y últimamente hace varios años se viene realizando aquí en el Complejo Deportivo. Mensajes que llegan al 3874-669119. El profe de Vera dice, hola Andrés, nada más. Hola profe, buenas noches. Menos mal que no contó ningún chiste. Volvemos al escenario y en cualquier momento presentan al grupo Aire.
3: Presentar a estos cantores y músicos que viajan kilómetros y kilómetros, pero que vienen a este rinconcito de la patria que se llama San Ramón de la Nueva Orán.
4: Una fiesta que ha sido programada, difundida en todos los lugares, en los rincones de esta provincianía de festivales. Hemos estado con ellos en el lanzamiento en la ciudad de Salta, agradecer también el acompañamiento desde la municipalidad en lo que ha sido la puesta en escena de este festival edición 2026.
3: Hace menos de, te diré, una hora, dos horas quizás, han llegado los gauchos jujeños, que también es tradición recibirlos, claro, todos los años. Los ha recibido el intendente, han recorrido algunas calles de la ciudad, han pasado por la iglesia catedral, ya están acá. Y todos los fortines de Orán los reciben y hacen una gran fiesta, porque también ellos serán parte de todo lo que celebramos, no solamente el festival, el acto, el desfile del 31, el Tedeum, luego por la tarde la procesión que es multitudinaria en honor a nuestro San Ramón Nonato. Esto lo vivimos una vez al año, cala en nuestra alma, en nuestro corazón, lo disfrutamos mucho, como disfrutamos de recibir a compañeros como ustedes, Oscar y Rolly, todos los años en nuestra ciudad.
4: Muchísimas gracias, para nosotros siempre es un placer, y además saber que la fiesta sigue guardando aquellos momentos simbólicos, y gracias a esas personas, a esas agrupaciones que lo mantienen, el caso de la agrupación gaucha que viene de Jujuy, que es una ceremonia muy linda. Cuando hablabas de regreso, se regresa. Cuando querido José hablaba en ese sentido, claro que se regresa a la fiesta, como aquellos peregrinos del santo que desandan el camino de oración en oración. Aquí también están los peregrinos del canto desandando el camino de canción en canción. Por eso la noche de esta luna hermosa es festiva y buena.
5: Qué lindo que hablas de peregrinos, y ya empezamos a vivir, por supuesto, todo ese tiempo maravilloso de peregrinación que van a llegar a Salta capital en el tiempo de septiembre, en un tiempo de milagro. Pero también,
2: bueno, yo le pedí al profe un chiste y me manda un chiste. Dice, a pedido tuyo va un chiste, dice. Había una exposición de caballos criollos y de paso peruano. Se escucha excelente, clarito por la web, nos dice el profe Vera. Abrazo grande, profe querido. 3874-669119. También está en cadena con nosotros FM San Isidro 102.5, la radio del Mollar, y FM 105.1, FM Ruta 51. Están transmitiendo duplex para todo lo que es el valle, parte del Valle del Lerma. 3874-669119. Seguimos. Cualquier momento sube el grupo Aire.
5: La ciudad, porque Orán tiene para ofrecer muchos lugares turísticos que por allí no se lo anuncia, por supuesto, y el visitante que llega a esta tierra tiene que saber que en el norte de la provincia, aparte de haber productividad, también hay paisajes.
4: Es un paisaje maravilloso que en el verdor de los matices que le da a la vida, que son múltiples, hoy nos entrega a una noche de canción. Miro nada más al escenario y creo que ya está casi todo listo para que vamos en busca del próximo número que vendrá a engalanar,
5: a simbolizar el canto de esta Argentina, de este tiempo que está viviendo la música popular de nuestra tierra. Hoy Orán vuelve a recibirlos.
4: Augusto Enrique Rufino le pone palabras para poder entregarles.
2: Antes que presenta el Grupo Aire, dice, oh, Miguel Ángel, dice, hola Andrés, escucha de 10, saludos, querido, nos dice Miguel Ángel. Y un abrazo grande también que está en sintonía al amigo Marrupe, sí, que está escuchando la radio y que nos por ahí nos está haciendo unos contactos con una emisora, así que le agradecemos mucho a Carlos Marrupe. Claudia Vera Guevara me dice, quería pedirle al profe unos aros, pero con cuidado, profe, dice Claudia. Claudia, no te metas en esa parte, Claudia, por favor. Es una puerta que abrís y después no la vas a poder cerrar, te comento, Claudita, ¿no? 3874-669119. Dice, estamos aquí nosotros transmitiendo este Festival 2026.
4: Quimia que nos llega a los viejos y a los jóvenes. Respira la tierra en sus sones. Vive el folclore renovado. Un canto que nos une y nos eleva. Señoras y señores, en el Festival Orán 2026 cantan a...

0: ¿Cómo estamos para una chacarera?
1: ¿Sí? Con las manitos bien arriba.
0: Si hay bailarines y quieren bailar acá adelante, se puede, ¿eh?

Buenas noches, familia querida de Orán. Muchas gracias por convocarnos un año más a esta fiesta tan hermosa que tenemos en Salta, una de las más grandes del norte. Venimos a traerles estas canciones con todo nuestro cariño y por supuesto queremos cantarlas con ustedes. ¿Se animan o no? Vamos a cantar bien fuerte. Dice así.

El aplauso para ustedes. Qué lindo, qué encantado. Muchas gracias. Bueno, vamos a hacer un experimento. Queremos esta noche estrenar una canción para todos ustedes, con todo nuestro cariño. Hace poquito ha salido, nada más ni nada menos que con nuestra querida Ivonne de la Delio Valdés, que en un ratito va a estar aquí. Vamos a hacer una canción para que empecemos de a poquito a entrar en calor, moviendo las cachas. ¿Se animan o no? Bueno, dice así.

0: Gracias.
1: Aire en el Festival Oram.
0: ¿Seguimos bailando?
1: 26 por FM Graphics.
0: Sí, señor.
1: 3874.
0: ¿Cómo estamos allá atrás? Que ya entró bastante gente. ¿Cómo se los ve?
1: Comunicando que se suma a la transmisión.
0: Vamos pronto.
1: Sí, desde los pagos de Morillo. Allá se suma FM Génesis 104.5. Está tomando la transmisión para todo lo que es la parte de Rivadavia, Banda Norte. Saludos grandes a todos los oyentes de esa tan bonita localidad. Seguimos con aire en FM Graffiti y Festival Oram 2026.

Gracias.

0: ¡Gracias!
1: ¿Cómo que adiós? ¿Pero cómo que adiós? No, no. Esto se merece un aplauso al estilo oranense. ¡Con el alma que venga! Grandes músicos, grandes voces, grandes personas. Y en el escenario son aire. Se quedan un rato más. Puede ser un ratito más. Guido, un grande como siempre. Feche, querido, ¿estás bien? Va, como puede, como puede. Colo, querido, gracias. Cevita, este es tu público. Pony, aire, el aplauso de Orán para ellos.
2: ¡Qué lindo! Muchísimas gracias. Gracias, familia querida de Orán. Es una alegría enorme para nosotros poder volver a este festival que nos abrazó y nos recibió tan amorosamente desde nuestros comienzos. Un año más para guardar en el anecdotario. Se ha puesto hermoso. ¿Cómo está la gente de allá? ¡Qué bonito que se ve! ¿Cómo estamos acá? ¿Allá? ¡Qué lindo! Muchísimas gracias. Queremos cantar ahora entera esta canción que solo Dios sabe la cantidad de emociones que nos vienen dando a lo largo de casi 20 años de que le hemos escrito con el Pony y que cada día nos abraza más fuerte. Queremos cantarla, por supuesto, con todos ustedes. Y quienes no la sepan a la letra y quieran acompañarnos con las lucecitas de los teléfonos y hacemos entre todos una hermosa noche. ¿Nos acompañan o no? Vamos juntos. Dice así.

0: como bien fuerte.
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0: Qué linda esa lucecita.

Mm-hmm.

¡Eso!

0: ¡Nos vamos!
1: Sí, señor.
0: Muchísimas gracias, Orán querido. Para vos, Fede, con todo nuestro cariño, todo tu pueblo, toda tu gente te canta. ¡Primera!

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2: Seguimos transmitiendo desde Orán, el festival este. Festival Hora 2026, estamos transmitiendo acá desde...
3: ¿Cómo le va?
2: ¿Qué tal? Buenas noches. Mensajes que llegan al 3874-669119, dice... Hola Andrés, recién me prendo la radio, muy buenas noches, un abrazo, mi hermano, muy buena transmisión, aquí con un blanquito con soda, salud mi hermano, querido, espero que lo disfrutes mucho. Y acá tengo otro mensaje que lo dice Claudio Guevara, dice que el profe Vera es un diamante en bruto. Por lo bruto, hay que pulirlo y no lo parará nadie, dice Claudio Guevara. No, no le dé entidad, por favor. Acá dice, Aro, ayer pasé por tu casa y me tiraste con un ladrillo. Pasaré más seguido, así te construyo un castillo, dice el profe Vera. Y nos manda un mensaje diciendo que manda ahí con la publicación de FM Graffiti. Y nos dice, difundiendo la transmisión y la radio. Dice, muchas gracias, profe, muy amable de su parte. Pato, la pregunta dice, ya, me encanta aire y Fede, es lo que me recetó el doctor, ¿no? Dice Pato, la preguntona. Y Lucarina dice, qué transmisión, qué felicidades, gran trabajo, muchas gracias, estimada. Y acá también dice, hola Andresito, gracias, gracias, tu esfuerzo y dedicación nos permite escuchar con nitidez el festival de Orán en estos momentos. Aire, muy bien, gracias su, bien por grafite, lo dice su cedita guaya de los pagos del quebrachá. 3874-669119, seguimos acá nosotros transmitiendo desde este Orán, donde bueno, ya pasó el grupo Aire, ahora viene un video, no sé de qué será el video, y están unos presentadores, y ya enseguidita sube Jorge Rojas, 23:45, ya tenía que haber subido de acuerdo al horario, pero bueno, ya sube Jorge Rojas. Volvemos al escenario, 3874-669119.
4: Gracias a todas las empresas, el comercio de Orán, que posibilita que la escena del canto popular esté en marcha en una noche excepcional. Es la despedida del invierno, la despedida de agosto, pero es el cumpleaños de Orán, es la fiesta de San Ramón y es el día del festival, es el primer día del festival. Nos quedan horas hermosas y vendrá la segunda noche emotiva del canto.
5: El canto que tiene un punto de coincidencia y es Orán. Como todos los agostos, Orán reúne a cantores, músicos y poetas que llegan de toda la Argentina. Hoy se celebra el canto consagrado, pero también se le da la bienvenida a nuevos cantores, a nuevos músicos que tiene esta tierra. Es una noche hermosa, querido Oscar, con el tiempo y el calor de Orán.
4: Orán, acá hay una imagen ilustrativa que tiene que ver con esta fiesta. Vamos al video institucional de la noche.
6: Oranear es un verbo interior que solo se conjuga con el corazón. Se escribe con verde intenso y con perfume de azahar. Oranear es una actitud de vida, un estado de tierra adentro, una forma de amar, de mirar en profundo el terruño que nos vio nacer. Oranear es una forma sincera de valorar lo auténtico, lo genuino, lo que no se borra, lo que da identidad. Oranear, hermano, son tus manos y mis manos, tu corazón entrelazado con el mío, latiendo al unísono, con esa alma oranense de Dios que nos puso en este Edén. Yo soy la oranense, señores, nacida en el Chaco de Orán. Mi cuna fueron los lapachos, mi madre esta tierra sin par. Yo soy la oranense, señores, la que alegra el carnaval, la que canta día y noche, porque mi voz es Orán.
1: ¡Es

0: Yo soy la oranense, señores.
1: La que canta día y noche.
0: Porque mi vida es cantar.
2: Esta es la samba de Orán.
0: Yo soy la oranense, señores. Vestida de caña y azar. Ya me despido, señores. Aunque no me vaya jamás. Porque un verdadero oranense siempre presente está. Desde este momento,
3: la robadita pa' mi Orán querido.
0: La noche se convierte en fiesta.
4: ¡Vámonos más!
0: Que la emoción suba, suba,
5: suba, suba, suba, suba.
0: Los corazones se aceleren. Que cada acorde sea nostalgia. Y las melodías confluyan. ¿Están preparados para una sucesión de éxitos?

0: Orán. Está de aniversario.
1: La ciudad tropical de Don Ramón García de León y Pizarro bautizó para siempre como San Ramón de la Nueva Orán.
0: Señoras y señores, sean bienvenidos a disfrutar del canto y la poesía

0: música, cultura y tradición. Fuerte, fuerte, fuerte el aplauso para el Festival Orán 2026. Gracias por venir.
1: Bueno, fue una presentación de este festival, es un video para la gente que está presente. Fue un videito bastante elocuente y bastante emotivo. Sí, qué felicitación, qué transmisión, felicidades, nos dice Lucarina, gran trabajo. Acá Graciela Gallín te dice, qué linda música de aire. Yo ya en camita te estoy escuchando, Andresito, nos dice Graciela. El profe Vera nos manda, está fresquito en Salta, tomando un platito de sopa, de mejoró el clima, temprano estaba caluroso. Escucha, apodo, 47 grados a la sombra, porque es insoportable. Usted, profe, 47 grados a la sombra. Ay, el profe, 3874-669119, estamos acá en Orán, ya se viene, ahora están los presentadores, y ya se viene el show, como nosotros estamos acostumbrados a hacerlo, el show completo para ustedes de Jorge Rojas, ¿sí? Seguramente se demora un poquito entre la cambio de escena, cambio de instrumento, de entre aire, que bueno, está desarmando su técnica, y el armada de la técnica de Jorge. Entonces se demora un poquito, se pierde tiempo. Entonces por eso tienen que estirar un poquito los locutores, todo para que se pueda tener toda la perfección, la instrumentación tanto de Jorge Rojas y desarmar toda la técnica de aire. Sí, acá, bueno, acá nos acercamos por este lado, estamos viendo por acá en este colectivo desde ya de aire cargando sus instrumentos. Y acá al otro costadito está el instrumento de... el colectivo de Jorge Rojas. Obviamente Jorge está adentro del colectivo. Está dentro del colectivo, mientras se prepara él ahí adentro para poder, cuando ya le den el ok, se baja del colectivo y entra raudamente al escenario. 3874-669119, 3874-669119, estamos transmitiendo en vivo desde Orán 2026.
2: La historia de Orán, que está próxima a cumplir 232 años.
3: Señoras y señores, la emoción de estos hombres que nacieron en esta tierra, pero la emoción es de todos, por supuesto, porque Orán tiene esa bendición del canto, de la música, de la poesía, las historias. Veíamos allí con Oscar a un hombre fundamental del escenario de Orán, Roberto Meri, y se me hace un nudo en la garganta, hermano.
2: Pero es que es increíble lo que tenemos, esta función de ser un nexo nada más entre el artista y ustedes, ver a un hombre que hemos querido muchísimo, que queremos muchísimo, por la labor de sembrar en todos el amor a Orán, el amor a la música argentina. Es hermoso, como tantos hombres y mujeres que han pasado por este escenario. Así que, al amigo Meri, un abrazo enorme desde la escena, que nos hubiera querido tenerlo acá para que pueda gritar por su Orán, o que pueda estar mañana para que la celebración pueda tener un encendido corazón de Orán con su voz y la de todos ustedes.
4: Sin duda alguna han abierto ustedes como una puerta a la nostalgia. Hemos tenido la gran oportunidad hace 4 años de formar todos los meses, en el mes de agosto, el Museo Memorias Oranenses. ¿Cómo arranca esta idea y este proyecto? Convocar a los vecinos de Orán que traigan sus fotografías, sus reliquias, todo lo que quizás tenían en algún rincón de la casa, para crear eventualmente en el mes de agosto un museo de memorias oranenses. Y lo escuchaba a Oscar, a Claudio hablar del FAMAL, te escuchaba vos hablar de la Escuela Pizarro. Este año tuvimos fotografías de los cimientos de la Escuela Nacional de Comercio, profesor Julio Cortés, donde nosotros estudiábamos.
5: Obviamente.
4: ¿Cuántos de ustedes han pasado por la Escuela Julio Cortés? Y parece que naturalizamos lo que ya tenemos, pero todo tiene una historia, todo tiene un proceso, nada arranca de un día para otro. Tenemos un hospital maravilloso que nace con un oranazo. No nació porque sí. Se convocó el pueblo, salió a la calle, exigió, gritó y se construyó este San Vicente de Paul que tenemos hace muchos años. Lo mismo con la Universidad Nacional de Salta. ¿Qué quiero decir con esto? Que somos un pueblo de lucha por lo que realmente se necesita, porque por lo que necesita el oranense. Todo tiene historia en Orán. Es maravilloso recordarla, conocerla. Por eso les digo que ustedes abrieron una puerta a la nostalgia de tantas cosas maravillosas que tenemos en Orán, que tenemos que valorar, que tenemos que reafirmar siempre, año tras año, no solo en agosto, sino durante todo el año.
2: Y hablando de emociones, no se olviden que mañana aquí las voces de Orán van a cantar el feliz cumpleaños, y como anunciamos desde estos días, el horario se va a respetar, para respetar a los que ingresan temprano al festival. Así que por lo tanto, desde las 21:30 ya comenzaremos a recibir artistas. A la medianoche llegarán las voces de Orán. Hay un grupo que se llama Los Carcas, nosotros le decimos Los Carcas con mucho cariño. Lázaro Caballero, Sonido Máster, los artistas locales y provinciales. Pero mañana a la medianoche, aquí cantaremos el feliz cumpleaños y nos vamos a emocionar, como lo hacemos todos los años. Eso que pensamos que nuestros viejos lloraban de emoción y que no lo íbamos a vivir, lo estamos haciendo ahora. Y es así, lo viven ahora una generación, y los más jóvenes que andan por ahí dando vuelta, un clásico, dar vuelta alrededor del festival, ya lo hacíamos antes. Se van, ahora estamos todos sentados o en la carpa. Se van a emocionar dentro de algunos años y van a llorar como lloramos nosotros cada 31 de agosto.
5: Esto continúa, ¿por qué? Porque recién está empezando la noche. Hay una vieja frase que dice que la noche está en pañales, y es así, la noche recién está dando sus primeros pasos. Como ese nene en casa que aprende a caminar y que es la alegría de toda la familia, bueno, el festival es la alegría de todo un pueblo, y lo vivimos donde se camina, en la platea, en la carpa, en los sectores de venta y los que van ingresando al festival. Yo, antes de darle el paso a los presentadores del número que viene, a Oscar, a Rolando, yo quiero preguntarle dónde están las enamoradas de Jorge Rojas. ¿Dónde están? Que levanten la mano. ¿Tan pocas son? ¿En serio? No, no le tenga miedo al marido, levante la mano, levante la mano. Que el marido va a levantar la mano por Ivón después de la Delio Valdés. Claro. ¿Dónde están las enamoradas de Jorge Rojas? Ahí me gusta. Aguanten un cachito que ya viene.
4: A mí si me dan oportunidad.
5: Sí.
4: Yo les pido matrimonio acá, chicas.
5: No, pobre compadre.
4: Sé que él está casado y yo también. Pero bueno, una fantasía puede ser, ¿no? En este escenario.
5: ¿Quién te dice? Bueno, este disfrute el festival. Lo dejamos nosotros al escenario con los maestros. Con Rolando, con Oscar, porque ya se viene uno de los números centrales de la noche.
2: Gracias, Claudio, querido. Qué noche hermosa y emotiva, Rolando. Y yo me detengo con mucha atención cuando nuestros colegas que son de ustedes, que son de acá, de Orán, desandan la historia misma de la ciudad. Y eso es lo importante cuando nos toca a nosotros visitar escenarios de otros lugares de la provincia o del país. De ellos aprendemos, de ustedes aprendemos la esencia de cada una de las fiestas culturales, de la fiesta donde está la canción popular de nuestro país. Lo veía a José ahí emocionarse, nombrar al colegio, las calles, los momentos. A Claudio, bueno, porque los conocen, los viven, así como ustedes vienen a vivir esta fiesta. Y la emoción se mantiene, esta manera hermosa de repetirse hacia el futuro en el canto popular que se escucha, que se disfruta. Esta manera hermosa de entregarle a sus hijos el canto popular en un escenario, desde un escenario. Bien hacen de estar en estas fiestas, sembrando la identidad del canto de Orán.
3: Orán, sin lugar a dudas, tiene justamente estos hombres y mujeres que se le infla el pelo.
1: Mensajes que están llegando al 3874-669119. Acá tenemos un mensaje de Víctor, que nos manda, a ver qué nos dice Víctor. Y dice, buenas noches Andrés, aquí escuchando Graffiti, excelente transmisión, un abrazo, y nos manda la fotito de la radio sintonizada. Muchas gracias, Víctor, te agradecemos mucho la sintonía y espero que sea de tu agrado esta transmisión. Se está preparando todo para que suba Jorge Rojas, bueno, acá atrás nuestro, donde están los colectivos, es todo un tumulto por el tema de que, bueno, está saliendo los chicos de aire, están por salir Jorge Rojas, entonces toda la gente se quiere hacer nota y todo. Andrés dice, me pregunta el profe Vera, ¿con qué se ameniza la transmisión una cusi? Me quedo un rato más ya preparando un hierba. Y sí, lo mejor es un acullico, digamos, pero tomando alguna bebida espirituosa para el mismo, ¿no? Se puede tomar con mate también, pero como que me corta la coca a mí cuando tomo mate. Así que 3874-669119, saludos grandes al Negrito Fernández, que nos está tomando la transmisión allá en La Rioja con sus tres radios. Abrazo enorme al amigo de Morillo, también que nos está tomando la transmisión, FN Génesis. Le mandamos un abrazo enorme.
2: En un verbo, oranear, como amar, como quererse mucho y venir a cantar.
4: Hay algo que les quiero contar que tiene mucho que ver con eso que están diciendo. Mañana, lo dije temprano, a las 8 de la noche, 20 horas, en Plaza General Pizarro estaremos inaugurando dos esculturas, dos estatuas, dos obras hechas por escultores locales, que eso ya es maravilloso, donde podremos
1: Vamos, ver... Un abrazo grande de aquí también a Marcelito Guayar, que de su FM ANTA, ya 96.9, de Joaquín B. González, que nos está tomando la transmisión.
4: Pero lo que les quería contar, que estas noches anteriores, cuando los escultores daban las últimas pinceladas, los últimos detalles a las esculturas, comenzó a acercarse gente a ver ese trabajo y a emocionarse con ese trabajo. Todavía no se han inaugurado y anoche y antes de anoche muchos dejaron caer algunas lágrimas y cantaron algunas canciones de las voces de Orán en ese lugar. Decías en el patio de la Poro, en el patio de Ñafortu, ahora en la plaza pública donde vamos todos, también vamos a poder estar con ellos.
3: Realmente emocionante, y así hay que honrar a los hombres que han hecho historia y que van a quedar en la memoria y en el corazón de todos nosotros. Oscar hace un rato decía, todavía nos queda el chillido de una sirena que anunciaba una partida, pero también decía algo, anunciaba la alegría de que iba a quedar para siempre en el corazón de todos. Y yo decía, cuando subía a este escenario, lo busco, lo quiero encontrar, lo quiero abrazar. ¿Dónde estás, Federico? Padrino querido, para abrazarte, estoy en tu tierra, estoy en este festival que tanto amabas. Y está en ustedes, en cada uno de ustedes. Ustedes son Federico Córdoba, ustedes son las voces de Orán, ustedes son Orán mismo.
2: Orán, señoras y señores, se dispone en la memoria de los que ya no están, pero quieren alegría y pasión por el canto. Ya es tiempo, es la voz del monte y el amor. En cada baguala siembra su sentir, con el alma pura en cada canción y una poesía que brota de la tierra. Vaca del Guayacán, su voz encendida, viento del Chaco, que abraza el cantar en sus acordes, donde entrega la vida cuando a la zamba la empieza a rasgar. Lleva en el pecho la magia escondida, romántica huella que invita a soñar. Mil melodías que el alma nos cuida y en cada verso nos vuelve a encontrar. Suenan las guitarras, retumba el legüero, cruzando los tiempos del puente de ayer, desde Cutralcó hasta Marca Borrada, haciendo en el canto una magia para crecer.
3: Señoras y señores, aquí en Orán, bajo una luna enamorada, esta noche Orán necesita un cantor de la noche entera, y ese cantor se llama Jorge Rojas.

Muy buenas noches, Morán. 15 años pasaron. Muchas gracias por esta invitación. Muchas gracias por permitirnos una vez más poder tener esta maravillosa oportunidad de poder compartir nuestras canciones con todos ustedes, porque finalmente ahí es donde está lo que sentimos, lo que vivimos a través de la música, e intentamos, como siempre, cada noche, llegar a su corazón y poder compartirlo de esta manera, en emociones. Así que, antes que nada, mi agradecimiento a todos los que hicieron posible que esta noche nosotros estemos aquí para compartir nuestras canciones. Muchísimas gracias, Orán. Muy buenas noches. Bueno, qué lindo volver a verlos. Qué lindo volver a verlas. Es un placer, de verdad, estar nuevamente aquí. Y la idea es que esta noche ustedes puedan, de alguna manera, conectarse con todo esto que tienen las canciones, que tiene la música, que es un sentimiento. Y nosotros hemos venido predispuestos para que, una vez más, como siempre, hacer contacto con ustedes. Así que la música nos propone eso, y nosotros vinimos predispuestos. Y para que eso nuevamente suceda entre ustedes y nosotros, simplemente hay que entregarse a las emociones que provocan las canciones. ¿Cómo están hoy, eh? Qué hermoso. Me gusta cuando se ponen así. Sí. Bueno, vamos a hacer un recorrido por nuestro repertorio, como arrancamos de nuestras viejas canciones y, por supuesto, hasta las últimas que grabamos en los recientes discos. Así que simplemente que ustedes recorran un camino emocional a través de esta letra y música que hoy le venimos a proponer. Así que, Orán, muchas gracias por permitirnos una vez más estar aquí. Bienvenidos a este viaje. Zambita, primera.

Muchas gracias, muchas gracias, muchas gracias. Qué hermoso. Qué linda noche. Para lo que sigue, les voy a proponer que ustedes sean los protagonistas. Así que le vamos a pedir a nuestro iluminador que apague las luces y que le permita a ustedes iluminar este momento. Así que enciendan sus luces, que este predio hermoso aquí en Orán, en esta fiesta bellísima y querida como es el Festiorán, se convierta en un cielo colmado de estrellas, y que ustedes, con sus voces, con toda su alma, canten esta canción para mí.

Muchas gracias, ahora nos vamos despidiendo. Sí. Sí. Sí. Sí, sí, sí. ¿Cómo están hoy? No, se terminó el tiempo. Dale vuelta a eso para acá, por favor. Dale vuelta. ¿Puedo o no? Mira. Iba bajando. El último segundo terminó recién. Estoy time out, fuera. Así que nos vamos despidiendo. Sí. Sí. Poné más tiempo, dame más tiempo, hermano. Cero. Bueno, nos vamos despidiendo. Sí. Bueno, no nos vamos, puedes discutir ahora. Gracias, Orán. Gracias por esta noche hermosa. Ha sido un placer estar aquí con ustedes, poder compartir nuestras canciones, llenarme ese cariño hermoso de todos ustedes. Ojalá volvamos a vernos.

¿Están seguros? ¿Muy seguros? Mire que no quiero que nadie se quede obligado acá, ¿eh? No van a andar sacando el cuero mañana, ¿eh? No, decía, te estiraba, le cortaron el tiempo y seguía nomás. ¿Qué no? Mañana me van a sacar el cuero a la hora del mate, seguro. Sí, es lo más lindo, ¿no? Sí, aparte, nosotros venimos, bueno, de esta parte del monte, del Chaco Salteño. Y hay lugares donde nos conocemos todos, pues. Entonces, yo cuando los veo ahí, acá está el papá que no me va a dejar mentir. Está el cacique acá, mirá. El papi no me va a dejar mentir, porque yo veo acá algunos o algunas que cantan así entre dientes y están ahí, que no bailan, cansados, y deben estar pensando, como uno viene de un pueblo chico, dice, mira quién me ha tocado aquí atrás. Esta mañana me va a sacar el cuero todo el día, que estaba ahí cantando y bailando como una loca con Jorge Roja. Entonces, ¿qué hacen ustedes? Ahí están. ¿Y saben qué? Yo les voy a decir una cosa. Igual le van a sacar el cuero. ¿Sabe qué van a decir mañana a la hora del mate? Ahí estaba la otra haciéndose la mosquita muerta. Así que, bueno, si de todo modo van a hablar, hay que bailar, cantar. Hoy es el día. Hoy es el día. Muchas gracias por esta noche. Nosotros estamos festejando estos 20 años de esta etapa hermosa de música que se llenó de amor. Y les propongo que de esta fiesta hermosa nos vayamos bailando.

0: un show fenomenal, Jorge Rojas, en el Festival Orán 2026. Qué lindo verlos emocionarse con tremendo cantor que reparte el amor de su canto, de su voz en los escenarios del país. Así estaba Jorge Rojas, querido Claudio.
1: Qué gran primera noche del festival pasó en este escenario. Le dijimos, empezaba una parte fundamental de la noche y la trajo este cantor de Chaco adentro, la trajo Jorge Rojas, y nos queda un largo camino por recorrer todavía. Y mañana prepárate, porque mañana será la noche de Lázaro Caballero, mañana las voces de Orán, mañana Sonido Master, mañana desde Bolivia los Jarcas tempranito acá en el predio para vivir la segunda noche del Festival Orán 2026.
0: Será día entonces, ya en horas, ya hoy. Va a ser un día internacional para poder disfrutar de esta fiesta maravillosa desde México, el gran Sonido Master y obviamente con el hermano país que nos da de legado la enorme musicalidad de Jarcas.
1: Le abrimos la imaginaria tranquera al canto, a la melodía, a los bailarines, para que vivamos juntos una noche fantástica que ya dejó allá arriba elevada la temperatura del festival con la presentación de Jorge Rojas. Y seguimos preparando el escenario porque hay mucho más.
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2: Seguimos aquí en transmitiendo por FM Graffiti este festival, Festival Ram 2026. Acabamos de escuchar el show tremendo que hizo Jorge Rojas. Un show impecable desde donde uno lo mire. Así que espero que lo hayan disfrutado ustedes. Estamos aquí nosotros esperando, ahora hay un ballet en el escenario y se prepara para subir Cristian Herrera. 3874-669119. El profe Vera dice, me dijeron, ¿dónde vas? A comprar un par de lentes. Y mañana le dije, ya veo. El profe Vera. Por Dios. Hola, dice Andrés, recién me engancho, te comento que te están escuchando desde Guadalajara, México. Ani, qué lindo. Abrazo grande a la gente de México que nos están escuchando. Qué placer poder llegar a esos lugares con esta transmisión que estamos haciendo con todo el cariño y respeto hacia todos ustedes. Les decía que recién hay un ballet en el escenario. Y se está preparando, ya en cualquier momento sube Cristian Herrera, uno de los números fuertes también de este festival. Lo bueno que están todos los números pegaditos, uno tras del otro. Hay un ballet en estos momentos, mientras se desarma lo que es toda la puesta en escena de Jorge, y se está armando lo que es lo de Cristian. Entonces, mientras tanto, se pone un ballet para que la gente se haga menos pesada la espera. Escuchemos un poquitito de la música del ballet, si quieren, no me

saludamos a la emisora que están retransmitiendo esta señal, que está FM Anta de Joaquín de González, está Radio Embarcación, está las tres emisoras de La Rioja, de Nero Fernández, que también nos está retransmitiendo para aquella provincia de acá, que está de acá de Orán, está a casi 1000 kilómetros.

0: Acá el profe Vera dice, aguanta Andrés, dice los números pegados como cachetada de loco, dice el profe. 3874-669119, FM Graffiti transmitiendo desde el Festiorana, auspiciado por el cuarto bingo 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Estamos esperando que suba Cristian Herrera. Nosotros seguimos acá al pie del cañón. Acá nuestro amigo el Mechita dice, excelente transmisión, Andrés, muchas gracias, mi hermano, muchas gracias. Ahí tengo que ir para que me acomode un poquito los huesos. Ya te lo llevamos, queda de acuerdo, mi hermano. Así que acá estamos, seguimos acá, esperando la presencia de... Hagamos una vueltita. Vamos a esperar, dice, acá con mi señora, me dice Mechita, Karina, escuchando mientras lo vamos a buscar a mi hijo. Abrazo grande, querido Mechita. Vamos a dar una vueltita a ver si... para comentar un poquito más qué pasa acá en el predio, hasta que suba el artista, que bueno, todos están esperando también que suba Cristian Herrera. Ahí ya parece que ya terminó el ballet. Ya terminó el ballet, que el gauchaje, así este es el nombre del ballet, que hizo la espera para que acomoden todos los instrumentos, saquen los instrumentos de Jorge Rojas, que es una técnica impresionante, y suba la técnica de Cristian, que también es bastante importante. Entonces se demora un poquito esa situación, pero bueno, así estamos acá, mirando un poquito por acá, por el costado del predio, por los acá donde está el colectivo de Jorge. Ya el colectivo de él se retiró y estamos viendo bastante colmado el predio. Bastante aceptación tuvo este festival, donde concurrió bastante gente. Y es bueno eso, porque era un festival que por ahí algunas veces tuvo problemas porque no, la gente no concurría, pero en este caso con la cartelera, todo eso, la gente se hizo presente con muy atentamente, y acá está uno por ahí que mira, y un predio bastante colmado. No sé si su totalidad, pero se ve cabecitas. Uno mira por los costados, se ve muchas cabecitas. Así que bastante gente. 3874-669119. Estamos transmitiendo desde el Festival Orán 2026. Aquí en San Ramón de la Nueva Orán. Donde, bueno, mañana se espera los Jarcas, Lázaro Caballero, las Voces de Orán, entre otros. Y que obviamente seguramente las Voces de Orán subirán después de las 11:30 de la noche, más o menos. Y a las 12 de la noche, como es tradicional, las Voces de Orán le cantan el feliz cumpleaños a su Orán querido, como decía Federico Córdoba en vida. Seguimos aquí nosotros, ya están casi en la presentación de Cristian Herrera, así que vamos a volver al escenario. Ya sabe, 3874-669119.
1: De la provincia, porque allí estaba la provincia, justamente en su danza, en su canto, en su música.
2: Así es, Rolando, para los cantores y bailarines de toda esta región los estamos invitando. 23 y 24 de octubre se va a desarrollar en la ciudad de Salta la sede Salta del Precosquín, así que vayan a participar para que vamos juntos a Cosquín y en enero Salta pueda decir presente también con cantores y bailarines de esta región, de este departamento, aquí de Orán. Querido Claudio.
3: El aporte de ello es sumamente importante también para cualquier evento popular como es un festival. Por eso le vamos diciendo gracias a quienes desde el sponsoreo y el auspicio han hecho posible que este festival 2026, este festival Orán, que ha congregado a una multitud en el día de hoy, sea posible. 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medios de comunicación, los canales de streaming, a los colegas de las radios, gracias por estar llevando la cobertura a cada uno de los hogares de la primera exitosa noche del Festival Orán 2026.
2: Hermosa noche la que estamos disfrutando con la canción popular de nuestro país, y allá saludamos a la gente que está en las carpas, allá en las mesas distribuidos, con la gastronomía que se está brindando en el predio. Qué lindo verlos, disfrutar de la primera noche de esta fiesta hermosa que hemos venido a celebrar junto a todos ustedes, tantos amigos que repetimos en el abrazo, en la emoción de volver a encontrarnos. Gracias ahí a los amigos por ahí, lo veía Alfredito Cruz, hombre que ha estado mucho tiempo también al pie del escenario, tratando de que esta fiesta mantenga su espíritu y los momentos simbólicos se repitan cada que volvemos a decir que Orán está de fiesta. Y cuando hablamos de amigos, saludamos por ahí, anda la gente con Sebastián Módica, a los amigos, a Ruggeri, Víctor Olacastro, muchos amigos que venimos encontrando cada que la fiesta nos convoca a venir a Orán.
1: Llegar a esta tierra en busca del fin de mes de agosto. Llegar a esta fiesta para encontrarse con los amigos de siempre o para recordar al que ya no está. Llegar a Orán es llegar a emocionarse, porque seguramente vas a encontrar a un cantor, a un músico. Seguramente vas a encontrar una voz de Orán. Aquí estamos en este festival de todos, este festival que es un patrimonio de esta tierra maravillosa que se llama Orán. Este festival que le corresponde a cada uno de ustedes, supieron cuidarlo, defenderlos, y hoy estamos acá todos juntos, un año más, en el agosto de Orán, para el canto y la música de la tierra de uno.
2: La tierra de uno hoy es Orán. Orán, los colores, su paisaje y el verde intenso. Orán, el que cada que llega a este tiempo nos recibe amorosamente con el canto, con las guitarras, y podemos celebrar en este escenario el cumpleaños de una ciudad que crece, que entrega el ámbito maravilloso del canto. Y en el canto vamos a continuar, y me tomo de las palabras del poeta que dice: la noche abre sus brazos de luna para cobijar el canto que nace de las entrañas mismas de nuestra tierra. Hay hombres que cantan para ser escuchados, y hay hombres que cantan porque son la voz del paisaje, desde el corazón agreste del Chaco salteño, trayendo en la garganta el misterio de los algarrobales y el viento libre de su amado morillo. Llega un sembrador de melodías. Su grandeza no se mide solo en los aplausos que cosecha, sino en la semilla que siembra. Con una generosidad infinita, él se vuelve puente y abrigo para que las voces nuevas no se apaguen, para que los niños cantores, herederos de su magia, encuentren un horizonte donde hacer volar sus coplas.
3: El monte hecho hombre se adueña del escenario. En Orán abrimos el alma para recibir al cantor de Coronel Juan Solá. Que venga ese aplauso cerrado de Orán, porque aquí en este escenario, un placer enorme decirle que el Festival Orán tiene la presencia de Cristian Herrera.
0: Sí, la presentación de Cristian Herrera. 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

Muy buenas noches, gente linda de Orán. ¿Cómo la estamos pasando? Sean cómplices de este momento especial para nosotros, para llevarnos en nuestros corazones, para nuestras familias, para nuestras madres, nuestras esposas, nuestros hijos que nos esperan en casa. Pueden sacar la linternita del celular y acompañar este momento que viene a continuación y cantar todos juntos. ¿Puede ser o no? ¿Prendemos la linternita del celu? Ahí estamos, mirá. Necesitamos unas cuantas muchas. Venimos bien por acá. Acá a mi izquierda estamos bien, ¿eh? Venimos bien. Un poquito más aquí la gente que está sentada. Este momento inolvidable para nosotros en esta ciudad hermosa que late mucha cultura, en este festival con mucha historia. Un poquito más. Por acá, miren, a la carpa allá, ¿qué onda? La gente... Eso es espectacular. Ahí va queriendo. Muchas gracias. A continuación, una canción que los niños la saben y muy bien. Y dice así.

0: Hermosa, ¿cómo te llamas?
1: Yana.
0: ¿De dónde sos?
1: De Tacomposo.
0: Gracias, mi vida, ¿no? Te amo. Gracias por esas lágrimas.
2: Me vas a llorar.
0: ¿Nos sacas una fotito? Ahí nos sacas una fotito. Gracias, mi amor. Gracias, mi vida. Hermosa, gracias, bienvenida. Fuerte los aplausos para los niños, por favor. Bueno, ¿seguimos? ¿Seguimos bailando? ¿Están cansados? Escucha.

0: Qué lindo que se está poniendo. Saludo al Talar, Jujuy, Santa Clara y Ledesma presente. Gente de Córdoba presente, extensiones, bienvenidos. ¿Qué dice por allá? Está Antarca el cártel aquel. Antarca está. Ajá. Tartagal presente, familia Cabana presente. Misión La Paz, vamos todavía. Olora. Olora para los santos debe andar miñaño. ¿O no? Viva Orán, dice. Hermoso, Salta Capital presente. ¿Qué dice ahí? Te amo, Cristian Herrera. Maggie, muchas gracias. Gracias, mi reina. La gente de Dragones presente, la gente de Morillo está presente. ¿Dónde está la gente de Orancho? Qué lindo que se está poniendo. Bueno, tenemos amigos, por supuesto. Este chango que viene a continuación es un chango que nosotros cada vez que andamos por Salta lo encontramos cantando en las peñas, dándole música folclórica, chacarera, samba, chamamé. A todos los turistas lo vemos ahí arrinconado en las peñas, metiéndole el corazón, ¿no? Porque canta a capela con su guitarrita y uno que lo acompaña con el bombo. Lo encontramos en alguna fiesta, en alguna peñita que se arma por ahí en las casas. Y me hace acordar a mí cuando hace 30 años más o menos y más veníamos buscando el espacio, esta oportunidad que ustedes nos presten un ratito las orejas para poder cantarle con el corazón y contarles a través de nuestras canciones cómo amamos nuestros folclores. A él yo lo encuentro en Salta Capital, en todos lados, en serio. Y yo quiero que le brindemos un fuerte aplauso porque vamos a conectarlo aquí con todos ustedes en este festival maravilloso. Él se llama Joaquín Galarza. ¡Fuertes los aplausos!
1: Buenas noches, mi Orán querido.
0: Aplauso para el cantor.
1: Qué placer, muchas gracias, Cristian querido. Es un sueño cumplido poder estar cantando con vos, uno de mis más grandes referentes. Acá te estaba disfrutando.
0: Gracias, Joaquín.
1: Jorgito, don Lucio, así que estaban todos haciendo la fiesta.
0: ¿Dónde andan?
1: Ya se ve acá, parece que han ido a picar alguito, pero estaban bailando.
0: Ya lo vamos, güey, ya. Gracias, ya lo vamos, güey, ya. Chacarera y de sed, y cantamos con la gente.
1: Eso, ¿cómo hicimos esto?

0: Gracias, Cristian. Fuerte
1: los aplausos para Joaquín. Nos vamos, gente linda. Hasta siempre, que Dios me lo bendiga. Siempre es un placer volver por acá. Vamos a hacer una pregunta muy importante para poder continuar con la noche y, por supuesto, ya avizorar una gran fiesta que será mañana. Atención. ¿Están las chicas solteras? Voy a preguntar de nuevo porque me parece que vinieron unas cuantas. ¿Están las chicas solteras? Entonces vamos a cantar fuerte, ¿eh? Para él, que se la perdió, que no quiso venir, que no quiso acompañar.

0: ¿Cómo premiamos a Cristian Herrera, esta banda espectacular? Gran fiesta, gran repertorio. Primera gran noche. Ese aplauso cerrado para Cristian Herrera en el escenario del Festival Orán. Una más. No se escucha. Una más. A ver. Una más pedimos. Una más. Cristian Herrera en el Festival Orán.
1: Muchísimas gracias. Gracias, gente linda. Bueno, tengo un amigo. Tengo otros amigos. A ver que venga el Dano Cuellar. Fuerte los aplausos para Danito. Métele, Quirquinchero, que estamos cortos.
2: Hola.
1: De
2: tiempo. Casi van de derecho. Hola, buenas noches, hola.
1: Fuerte los aplausos para Dano Cuellar.
2: ¿Cómo estamos? Che, Ñaño, dice que aquí en Orán hay cantidad de gorriados. ¿Será verdad o no?
1: No creo, hermanito. ¿Andan farmeando aura en Morillo o no?
2: Sí, andan farmeando aura. Pero ahora nosotros hay un aura chaqueño.
1: ¿Cómo sería? ¿Qué? ¿Coleada
2: así,
1: de coca?
2: De la Cuyico. La Cuyico. Deme en coca. Dice que aquí la coca es linda, Ñaño.
1: Pero escucha, ¿qué me hacía hace un rato allá la carpa?
2: Eso se llama 6-7. Claro,
1: si no... Es como revuelve a los huevos suri.
2: No, vos estás de actualizado del todo, hermano. Mira, 6-7. Estamos.
1: Deja de tonteamos.
2: Es que ya hay piso a falta, hermano.
1: ¿Tenemos changos, amigos?
2: Sí.
1: ¿Dónde anda? A ver, Juanpi, querido, fuerte los aplausos para recibir los changos, che. Vamos, que nos vamos. Míralo cómo entra, hermano.
2: Mira,
1: está lindo para mandarlo
2: no
1: buscar leña.
3: Buenas noches, Festi Orán.
2: Vamos, Juanpi, vamos.
1: Ahí estamos. Bueno, nos vamos, gente linda. Hasta siempre. Que Dios me lo bendiga. ¡Cuise!

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1: El cantor de Morillo, un año más en el escenario del Festival Orán. Llegó a renovar ese romance que tienen con todos ustedes. Cristian Herrera, la consagración de Cosquín 2025.
0: Consagrando toda una estética de canto en los escenarios del país. Esta corriente maravillosa que ha llegado para alegrarnos las fiestas folclóricas de la patria. Han nacido de estos lugares. Orán tiene mucho que ver con las queridas voces, con los violines, con el enorme paisaje que los une al gran Chaco, que nos hermana con provincias y países, para darnos, legarnos una estética.
2: Bueno, y así pasaba la presentación de Cristian Herrera en este Festiorán 2026, y usted lo disfrutó, su show en toda su plenitud.
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2: El primer número de la noche, el 27. 27.
3: Hay una que grita como si se hubiese sacado una casa.
2: Debe dos remeras el número 27.
3: Está buenísimo, hay que festejar, hay que festejar.
2: Número 27.
3: El 27, tiene remera. ¿Y dónde la tiene que retirar?
2: Ya me dice.
3: José, ¿dónde retiramos la remera de Fecovita?
2: José, ¿dónde retiramos la remera de Fecovita? En el local de Fecovita, donde le dieron los cuponcitos, pasan a buscar el número. Ahí.
3: Acá está en el predio.
2: Claro, acá del dentro
3: lado,
2: del predio,
3: exacto. De acá del lado izquierdo, buenísimo.
2: Bien, al lado de Cerveza Salta.
3: Ahí está Fecovita, gracias, Fer.
2: Ahí está el nuevo CEO de Fecovita. Una cara de vino toro tiene el CEO.
3: Sí. Nunca eligieron mejor CEO.
2: No, bueno.
3: Vamos con el otro, 27,
2: el primer número. El segundo número, el 32.
3: El dinero.
2: Pará, vamos a guardar esto acá. Porque me están mirando feo, como que no muevo la bola acá del bolillero.
3: No, mueva.
2: Vamos a mover.
3: Mueva.
2: Hay que mover.
3: Siempre hay uno que grita, ¿viste? Cuando vas al sorteo.
2: Siempre hay uno, güey. 49.
3: Van directamente acá a la carpa, al predio local, que es acá al costado, del lado izquierdo, y le dan la remera.
2: Y el último numerito, se va la última remera. Atención, viene el calorcito, van a lucir las remeritas. Y el número es el 20.
3: El último, el
2: 20.
3: Bueno.
2: Vamos a repasarlos a todos, ¿te parece?
3: Dale. Bueno. Quiero decir algo, porque no lo dijimos en toda la noche, pero porque la verdad que amerita para mí. Qué sonido maravilloso, qué sonido excelente, qué comodidad de trabajar con este gran sonido. Gracias, Gustavo. Gracias al equipo, muchachos que están allá. Equipazo, tremendo.
2: Pedro Alberto, saludos.
3: Sabés lo que te quiero.
2: Y a toda la banda.
3: Y a todos los muchachos, impresionante cómo trabajamos con ellos, porque realmente el sonido está perfecto,
2: acá
3: excepcional.
2: En el escenario lo tenemos el señor Aldo Delgado.
3: Aldo está acá, también. Cerquita nuestro. Bueno, y están todos muy atentos.
2: Y Gustavo Bastún supervisando todo.
3: Todo, maravilloso todo. El sonido, excelente, de primera. Y es nuestro. Porque
2: claro.
3: este sonido que tenemos esta noche en el festival, este sonido va por todo el país acompañando a músicos extraordinarios, y es este sonido. Pero este sonido es de Orán, es de acá, es nuestro. Así que gracias, muchachos, felicitaciones, excelente.
2: Vamos a repasar los numeritos ganadores. Atención, los numeritos son 32, 27, 20 y 49. Los números ganadores del sorteo de Fecovita, cada uno de los numeritos se ganó una remera.
3: Viste que los músicos se sacan fotos, ahora el músico filma al público y está buenísimo, porque esto después los va, lo muestran, lo venden, lo publicitan. La verdad que es maravilloso ver tanta gente. ¿Nos saquemos una selfie con el público?
2: Bueno, como
3: ¿dónde
2: quieras.
3: ¿Dónde están? A ver. Oscar.
2: Yo no soy
3: Rolly, vengan, por favor. José, vengan.
2: No soy muy bueno para esas cosas,
3: pero lo hagamos porque esto después nos va a dar laburo a nosotros,
2: claro,
3: ¿entienden?
2: Obvio.
3: Ustedes hagan como que les gusta mucho la animación y todo esto, después nosotros conseguimos trabajo.
2: Ustedes aplaudan para que el otro año nos vuelvan
3: ¿sí
2: a contratar. Si ustedes aplauden, el otro año nos contratan de nuevo.
3: Hacemos así, mira, para que de acá nosotros consigamos otros laburitos, ¿eh? Nos ponemos así, la gente levanta la mano para que se los vea y hacemos selfie. ¿Les parece? ¿Sí? Vamos, hacemos selfie. ¿Quién tiene buen teléfono?
2: Y nos ovacionan, así nos
3: vení,
2: pagan
3: José,
2: un poquito más.
3: Vení, José, vení, dale, hacemos selfie con el público.
2: Vení, José.
3: De acá nos sale laburo hasta fin de año. Vení.
2: Vamos a hacer una selfie.
3: Hacemos selfie con el público, pónganse
2: para
3: allá.
2: Vamos a hacer una selfie.
3: Bueno, ¿quién tiene buen teléfono? Que, bien, José.
2: Sacá el iPhone 58 Pro Max que tenés,
3: dale,
2: José.
3: Dale. A la cuenta de tres, ustedes levanten la mano, así.
2: Yo tengo un StarTAC.
3: Ahí está, dale.
2: Vamos.
3: Uno, dos, tres, arriba las manos. No es un asalto, arriba las manos.
2: Bien, gracias.
3: Un aplauso para ustedes.
2: Gracias,
3: muy amable.
2: Quedan en el escenario los maestros de ceremonia, Rolando Soria, José Corbacho, Oscarcito Macata.
4: Gracias, querido, muchísimas gracias. Bueno, qué lindo que la estamos pasando. ¿Cómo estamos? Vieron, todos los cantores de Orán que han comenzado a darle el brillo necesario a la noche. Después ahí nomás Aire, Jorge, Cristian. Se prepara el escenario para una agrupación fantástica que esta edición del Festival Orán tiene el gusto de presentar aquí en este escenario.
5: Pero totalmente, además, con una cantante que ustedes quieren, conocen más que nosotros, y la vamos a disfrutar en este escenario. Y acá entramos en otra estética, en otro formato. Recién charlábamos un poquito acá en el escenario de lo que significa este movimiento de la chaqueñada en la música popular de raíz folclórica. Y otra de las cosas hermosas que está pasando en el nuevo tiempo del espectáculo tiene que ver con el diálogo de distintas estéticas musicales. Venimos viendo en los grandes festivales que ya comienzan a transitar de un lado el folclore, aparece alguien con el cuarteto, con la cumbia, con la música urbana, y es bueno, es un diálogo, no es que alguien cope al otro o el otro se aproveche de alguien, es estar juntos como lo hacemos aquí en el festival. Los gustos distintos, la pluralidad de la que somos parte, se expresa también en la escena, porque el festival viene a demostrar lo que es el público nuevo, el público joven, el que ya ha nacido con el celular en la mano, consume muchísima información musical, no solamente de la Argentina, del mundo. Ahí en un pasar de pantalla, ya está con otra música, ya está en otro país, ya está con otra cultura, pero también sabemos que es incólume la defensa de la identidad de la canción popular argentina. Podrá escuchar la música que quiera, pero nunca le va a fallar escuchar una zamba, una chacarera, un chamamé.
6: Por supuesto, y además, si tenemos ganas de apoyar a los grupos locales, como decían Claudio y Gloria, los invitamos mañana 21:15 para disfrutar a los primeros grupos, porque es muy lindo cuando los grupos, vamos a tener chicos de muy jóvenes que van a subir por primera vez este escenario. Y para ellos, imagínense un público como el que tenemos en estos momentos. Un estadio lleno, las plateas llenas, aplaudiéndolos. Si tienen ganas de apoyar a los nuevos artistas, vengan temprano. Disfruten, aplaudan, valoren a estos jóvenes. Después, hay algunos que tocaban a las 5 o 6 de la mañana. Recuerdo a los Nocheros la primera vez en Pizarro. Éramos 20, 30 a las 5 de la mañana con un grupo que después la rompió en todo el país.
5: Pero totalmente. Bueno, el festival, ya aprovechando el tiempo que nos queda de armado de escenario, cuando él le dice vénganse primero, el festival les da una oportunidad maravillosa de disfrutar de shows sucesivos. Ese es el espíritu del festival y donde está la ventaja nuestra. Nosotros, si vamos a ver un show a alguien, a un teatro, pagamos una entrada. Acá pagamos una entrada y vemos 10 shows. Y cada
6: por
5: uno
6: lo menos.
5: ¿Ah?
6: Este es otro.
5: Claro.
6: Este es otro el que hacemos acá.
5: Pero, claro, totalmente. Pero vemos varios shows y con los amigos y charlamos y nos reímos y disfrutamos. El festival en la Argentina es valiosísimo, es un bien necesario a nosotros. Lo ha demostrado la música popular en todo el mundo, en cada uno de los pueblos del mundo. Pero a nosotros los festivales nos muestran este carácter, el de vernos, el de estar cara a cara, abrazados, bailando, compartiendo, porque bueno, también nos gusta estar ahí con el celular. Pero nos encanta más esto, encontrarnos y saber que la música argentina nos reúne, y hoy estamos aquí abrazados a Orán.
6: Y además, ya que mencionabas el celular, qué bueno que como no hay señal, todos tienen la cabecita arriba.
4: Bueno,
6: está bien, es
4: está
6: un reclamo
4: bueno
6: a la empresa también, esa es otra cosa. Será para el programa de televisión, ya lo meteremos en el noticiero al tema, pero qué bueno.
4: Está
6: ¿no
4: bien.
6: Se dieron cuenta lo bueno que es compartir una charla, escuchar al otro, disfrutar de un show, dejar
4: total
6: de scrollear un rato para ver qué dice TikTok de una noticia que no sabemos si es verdad o no?
4: Es verdad.
6: Pero por las dudas la miramos.
4: Totalmente.
6: Así que ahora disfrutemos ya que no tenemos señal.
4: Exactamente, bien lo decía. Yo no sé, hablando de todo esto y un poquito como para alargar mientras se prepara la escena para esta agrupación que viene. A ver, yo no sé si estamos más comunicados o estamos más incomunicados con lo del celular, porque de repente alguien se va a vivir a otra parte y todas las noches podés charlar, podés hablar, pero también pasa, Oscar, que cuántas veces decimos, bueno, la llamo a mi mamá por teléfono, hago una videollamada y no voy a 3 meses a su casa a verla, ¿viste? Antes te daba un cargo de conciencia y decía, bueno, el domingo voy a verla, ¿entendés? Pero ahora es como, pueden pasar 3 meses, total hablas todos los días y 3 meses no la voy a ver a tu mamá, ¿me entendés?
6: Totalmente. Viejos, bienvenidos. Disfruten el show. Hablando de show.
5: No me diga.
6: Sí, te
5: me
6: digo.
5: Lo dice.
6: Lo que pasa es que hemos tenido el género tropical varias veces en este escenario. Ajá. A veces para cerrar cerca de las 5 o 6 de la mañana. Esta vez llegan como figuras centrales de la noche. Es que de pronto una cooperativa de músicos nos rompió la cabeza con este género, nos demostró que se puede bailar, cantar, que se puede hacer música de la buena y que se puede contagiar también en un espectáculo folclórico.
5: Qué bueno.
6: Digo, ellos pueden tocar en un festival folclórico, pueden tocar en un festival de rock sin ningún tipo de problemas. Y todo el mundo baila, canta. Además, para los oranenses, una de sus integrantes fue parte nuestra. Fue oranense como nosotros. Cantaba en un karaoke de la calle Alvarado. Tenía términos, sí, tenía términos bien oranenses. Señoras, señores, con ustedes, la Delio.

Muchas gracias, gente querida. Yo quiero decirles algo. Es muy importante, muy emocionante para mí estar hoy esta noche aquí compartiendo. Mi familia llegó a la Argentina por allá en el 2000, justamente aquí, a estas tierras. De las mejores memorias, de las más hermosas, de las más lindas, nos acogió esta tierra, su pueblo, y realmente es de los mejores recuerdos de la vida. Así que muy emocionada y muy agradecida de su cariño. Gracias, mi amor. De Miriam Méndez, mira qué lindo. Gracias, Miriam. ¡Ey! ¿Hacemos una cumbita más? ¿Qué dicen? ¿Seguimos sacando los prohibidos? ¡Dale, Seba! ¡Dale, Seba!

0: Flack, Rodríguez Méndez en la voz.
1: ¿Cómo? ¿Cómo? Nos vamos, pero suavemente, me acaban de decir. Dicen que nos vamos. ¿Usted qué dice? Y bueno. Suavemente. Orán, muchísimas gracias. Esto fue ese y será la de Delio Valdés.

No se escucha, dice el timbalero. Mirá, es el último. A mí me toca. ¿Cómo es que dice? Lo que pasa es que son los dos cánticos cruzados. Es otra y uno más y no. ¿Entendés? Por eso no se entiende. Che, quiero pedir un fuerte aplauso. Un fuerte aplauso para los cantantes, les cantantes que tuvimos esta noche, que son los que tenemos todas las noches. Iván Guzmán Grisales, de Colombia, arraigado aquí un buen tiempo. Black Rodríguez Méndez, de Lanús, también arraigado ahí un montón de tiempo.

0: aplauso. Tremendo show. Fuerte.
1: Bueno, y así pasaba el show de la de Delio Valdés, tremenda, pero tremenda banda, ¿no? Impresionante que esta banda, tremenda, tremenda. El último mensajito que me llega, que ya me estoy despidiendo. Maravillosa transmisión, la cartera super con la Delio Valdés, una gana de bailar. Gracias Andrés, gracias Graffiti. Hasta el final, se genio, dice, bueno. Y hasta aquí nosotros llegamos con la transmisión de este festival. Sí, hasta aquí hemos transmitido la primera noche de dos noches de este festival de del Festival Orán 2026. Mañana seguramente a partir de las 21 horas más o menos estaremos nuevamente al aire. Le agradecemos mucho su sintonía, le mandamos un abrazo grande, buen descanso y será hasta...
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2: Son las 4 con 19 minutos.
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3: Son las 5 y 8 minutos.
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Dice la antigua leyenda que a Jujuy siempre se vuelve, si en el cuenco de las manos agua del río se bebe. ¿Qué propiedades tan brujas trae el río en su corriente, que caminando al olvido, al amor retorna siempre?

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4: Son las 6:12.
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no traiciones ni mentiras, ni frías especulaciones. 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
3: Son las 7 y 4 minutos.
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3: Son las 8 y 8 minutos.
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0: ahora comenzamos un viaje musical con todo el folclore de nuestro país.
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Y en este hermoso país, paisanos de mi tierra, trataremos de pintarle un paisaje para hacerla más, para hacerlo más bello todavía. Un paisaje con notas musicales que irán transportándose por el infinito para llegar de pueblo a pueblo, de ciudad a ciudad, de oído a oído y la propuesta al corazón. Con nuestros cantores populares, porque aquí está el folclore, amigazos de mi tierra. Aquí está el fogón y está rondando el mate, amigo, para recibir a muchos cantores que vendrán a visitarnos hoy y a la vez también aquellos que se quieran sumar. Por supuesto, ahí están las radios preparadas para sintonizarlas y poder expresar y escuchar atentamente esta peña, este festival. Nosotros aquí estamos, junto a Walter Gómez en la operación edición técnica, la señora Nidia Barrios en la programación musical, Maxi Chinonito Zapa en los copetes y Daniel Parva Domínguez, quien te habla. Te damos la bienvenida, hermano de mi tierra, y vamos a comenzar a disfrutar de este día tan especial con la música de nuestra tierra. Y vamos a comenzar con este cantorazo, señores, que nos trae Mi Caballo Tordillo y La Navidad de José. Venga, señor Majay Correa.

como una vez más expresaba en nuestro programa Majay Correa, porque la batería encantada siempre se pone, le pone brillo, le pone luz con este cantar, le pone la bienvenida con muchas ilusiones a los cantores que nos vienen a visitar, algunos por primera vez. Por eso vamos a escuchar a estos muchachos ahora que nos traen Añorando a mi pueblo y Soy Criollo, Serenata a San José. Se trata de Los del Fogón.

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Ahí estaban los del Fogón, señores. Ahí estaban expresando lo suyo para ir a buscar ahora un cantor, cantor de toda una vida, que tiene una linda trayectoria trazada por los logros obtenidos en cada escenario que él se presentaba. Hoy lo tenemos nosotros. Por primera vez nos trae Ranchito de Barro y homenaje al musiquero. Venga, cantor, venga, Daniel Cañueto.

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Muy bien, y ahí hombres y mujeres irán dibujando ese paisaje que le hablábamos al comienzo, un paisaje con rostro de notas, con rostro de partituras, con rostro de música, señores. Porque ahora viene una mujer a cantar y nos va a hacer, mirá qué lindos temas, la primera vez que llega esta chica, nos trae Chaya de Vino y Copla y Cuando Siento una Guitarra. La que canta es Noelia Belén.

muy buena bienvenida y muy buena cantora, Noelia Belén, que venía a acompañarnos justamente con Chaya de Vino y Copla y Cuando Siento una Guitarra. Buscamos cantores. Otro que también se suma por primera vez a la batería encantada y por todas las radios hermanadas que están retransmitiendo nuestro programa. Lo traemos al cantor con Samba para tu Adiós y La Buena Moza. Venga a cantarnos Martín Ábalos.

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2: Y los cantores nuevos siguen sumándose a la grilla de la batería encantada en el día de hoy, y que precisamente tiene que ver con este hombre que viene también a cantarnos hoy. Realmente nos va a traer Chacarera de mis sueños y de esas que te hacen llorar. Se trata de Hernán Lombardi.

Sí, era Hernán Lom, señores. Por primera vez llegaba a cantarnos él, como este grupo que viene ahora que también se suma por primera vez. Bienvenidos, cantores, bienvenidos a engalanar esta grilla de paisajes musicales y que realmente le dan un brillo y un color que resalta en cada programación. Nos traen estos muchachos ¿A dónde fue? Y chacareras chaqueñas. Vengan, señores. Canto sentido.

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Canto Sentido, señores, así se llaman los muchachos que por primera vez suenan en la batería encantada. Y bueno, más de uno, como en el caso mío, lo escucho por primera vez, ¿no? Y ahora viene una cantoraza, hermano, uruguaya, pero ella actúa constantemente en nuestra Argentina. Ha cantado principalmente con el Indio Lucio Rojas y con muchos cantores más que la han llamado para que los acompañara en el escenario. Hoy está con nosotros, nos va a traer la Martina Aranda y Un Día en el Pajonal. Sí, se trata de esta querida cantora llamada Catherine Bernese.

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Muy lindo canta la uruguaya, che. Caterine Berné, muy lindos temas tiene. Te cuesta elegir, te cuesta elegir. Pero bueno, aquí estaba la Martina Aranda y un día en el Pajonal. Para ir a buscar a estos muchachos que ya han estado con nosotros, pero que hoy quisieron volver a expresar lo suyo en canto y guitarras. Nos traen a Orillitas del Camino y Dile. Vengan, cantores, los Puebleros Riojanos.

Los puebleros riojanos, señores, venían cansados, han acompañado ellos en varias oportunidades, pero tienen tan lindas canciones que da gusto por ponerlos para que la gente los vuelva a avivar nuevamente. Porque ahora vamos a traer a una, la voz de una mujer, una cantoraza, muy buena cantora también. Y tiene un popurrí de canciones que también por ahí cuesta elegir para expresarlo aquí en La Batería Encantada. Hoy nos va a hacer la zamba de los mineros y dos en una. La alejada y carpa salteña. Venga, Marianela Domínguez.

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0: Sí, señor, Marianela Domínguez, qué linda cantora también, que vino cantora salteña, que vino a expresar los suyos con la samba de los mineros. Qué lindo la cantó, che, yo siempre la escuché por Martín Pitín Salazar, que la hace con un sentimiento a este tema. Realmente me encanta. Y la alejada y carpa salteña, ¿no? Para ir a buscar un cantor que por primera vez viene a expresar lo suyo, que justamente tiene que ver con la sangre tehuelche y expresa muy bien la poesía para luego meterle guitarra y canto. Nos trae Si vieras tehuelche y Sueño chacrero. Se trata de Miguel Saldivia. Bienvenido, cantor.
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4: Muy bien, ahí estaba. Miguel Saldivia, señores, que nos hacía Si vieras Tehuelche y Sueño Chacrero. Y ello nos da lugar al último artista que estará engalanando la batería encantada en el cierre. Porque hemos llegado al final, nosotros agradecidos enormemente. Una lluvia de bendiciones para ustedes en el nombre de Walter Gómez en la operación de edición técnica, de la señora Nidia Barrios en la programación musical, Maxi Chinonito Zapa en los copetes y Daniel Parva Domínguez, quien te habla, te decimos gracias. Gracias a ti por proponer el oído. Gracias a las radios hermanadas que retransmiten la batería encantada. Y el fin de semana que viene nos volvemos a reencontrar y le vamos a comentar las novedades lindas que tenemos. Así como se suman cantores nuevos, también se suman radios que se hermanan las que ya están. Gracias, gracias de todo corazón. Y nos vamos con este cantorazo, hermano, que nos trae, esta vez lo acompaña el chaqueño palavecino Encanta Crespín, y luego la de Guantay. Bienvenido, cantor. Se llama El Toba. Chau, mi gente hermosa, y sigamos mamando folclore.

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2: Son las 10 con 5 minutos.
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4: Son las 11 y 6 minutos.
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0: impresionante cómo vino hoy. Así me gusta, ¿eh? Me parece que ya lo está atrapando el mes que viene, ¿no?
1: Por supuesto, mes de septiembre para mí es hermosísimo.
0: Sí, señor, para todos. Pasamos a agosto.
1: Exactamente.
0: Último, penúltimo.
1: Exactamente.
0: Penúltimo día de este mes. Estamos ahí al borde nada más. Para despedir este mes de agosto, que para algunos es bueno, para otros que no quieren saber nada. Pero bueno, ahí estamos, señores.

0: varias oportunidades trabajando, haciendo las mil y unas también. Aquí está otro de mis amigos, otro de mis hermanos, Roberto David Ávila. ¿Cómo le va? Bienvenido.
1: Hola, Juan Carlos, hola, Matías. Hola, audiencia. ¿Cómo le va? Muy, pero muy buenos días. Hoy es día del ferrocarril.
0: ¿Tenemos no me diga.
1: Saludo a Central Norte, porque ellos nacen de ahí.
0: Los ferroviarios.
1: Los ferroviarios.
0: Bien.
1: Así que el saludo para todos ellos, para el Moncho Valdés, para el Peco...
0: De Francesco.
1: Y algunos otros que seguramente andan por ahí.

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2: Se pueden comunicar en la mañana de Graffiti, señores, en el Expreso Familiar al 387-466-9119. Ya sabe que para participar, Juan Carlos, Roberto, lo pueden hacer al fijo de la radio al 671-4683. Y también nos pueden escuchar aquí en el interior, en el país y en el mundo a través de nuestra web www.fmgraffiti.com.ar.
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0: ¿Quieren ganarse una torta? A todos los que están escuchando, tienen que salir al aire. A todos los cumpleañeros del mes de agosto que ya se termina. Si tiene amigo, pariente o vecino que cumple años en agosto, desde el primero hasta el 31 lo estamos anotando. Y se puede ganar una torta de Panificador Esperanza en Tucumán, esquina Gorriti.
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0: Aro, aro, aro, aro, aro. Cuando pasé por tu casa, me tiraste con un hueso. No se hace eso. También estamos regalando. También estamos regalando una canasta de frutas y verduras. Extraordinaria la canasta de frutas y verduras de Fundación Innovación.

0: de empanada Los Robles, riquísima para este domingo. Y estamos regalando 4 bingos del Hospital Público Materno Infantil, que tiene 314 millones de premios, ¿eh? 4 autos, impresionante los premios, así que solamente tienen que llamar, ¿a qué número, Robertito?
1: Sí, señor, tienen que llamar al 3876-714683. Y ya llegaron los primeros mensajes. Mel, saludos a todos. Gaby, hola, buenos días, buen programa. Che, hoy es el cumpleaños de Enzo. Gaby y Gabriela, la mamá de Enzo, de la Asociación SER. Uh-huh. Che, guarden torta, ¿no?
2: Tenemos llamado telefónico, Juan Carlos.
0: Déjeme respirar.
2: Dice un dinosaurio de la radio.
0: Ajá.
2: Que el oyente siempre tiene la razón.
0: Y siempre tiene la razón. Vamos a ver.
2: Vamos a ver.
0: Hola, buen día.
3: Hola, buenos días. ¿Cómo están? Buen domingo.
0: Muchísimas gracias. ¿Con quién hablamos?
3: Con Lucía de Zona Norte.
0: Lucía de Zona Norte. Usted es un perro de presa, Lucía, sí. Todos los domingos firme.
1: No nos deja respirar.
0: Como ojo de vidrio, Lucía, ¿eh?
3: Así es.
0: Bueno. ¿Y con quién está por allí?
3: Bueno, estoy acá con mi esposo y...
0: Déjelo respirar al marido, pues. No lo deja ni a sol ni a sombra al marido.
1: Está bien, cuida lo que le pertenece.
3: ¿Vivimos juntos o se va él?
0: No, pero pueden vivir juntos, pero déjelo que mire.
2: ¿Escuchaste lo que dijo, no?
0: Que mire el panorama. ¿Cómo eso de que se vaya él o me voy yo?
2: No. Él dijo que se vaya él o se vaya él.
3: No hay otra.
0: Ah, mira vos, no había caído en eso. O sea, se tiene que rajar, digamos, el marido. Pero déjalo mirar el panorama.
1: Pero menos mal que no es como el marido ese que llegó medio machadito y la mujer le dice, si seguís tomando, me voy de la casa. Y dice, espera que tome la última copita y te ayudo a hacer las valijas.
0: Bueno, sí, no toma tu marido así.
3: Y de vez en cuando, por ahí para...
2: Consejo, no toma.
1: De vez en cuando la vida.
0: De vez en cuando para hacerse el malo, dice.
3: Así, pero choco con pared acá.
0: ¿Cómo se llama tu marido?
3: Martín.
1: Como decía, ¿cómo se llama el que relataba? Marcelo Araujo. ¡Martín!
3: Sí, ¿verdad?
0: Bueno, ¿y qué tal se llevan en la convivencia? ¿Bien o no?
3: Y no somos perfectos. Uh-huh. Pero tratamos de hacer todo lo mejor posible, ¿verdad?
0: Yo te voy a hacer una pregunta, un poco indiscreta, pero creo que cabe para este momento de ustedes. ¿Tu marido te ama?
2: Ya comenzó temprano, chaval. Sí. Deja de joder.
0: ¿Sí o no?
3: Yo creo que sí.
0: Bueno, vos crees que sí. Ahora va la otra pregunta. ¿Vos lo amás a tu marido?
3: Sí.
0: ¿Hasta dónde?
2: Ahí tuvo seguridad ella, ¿no?
0: ¿Hasta dónde?
1: Sí. Hasta el infinito.
2: ¿Hasta el infinito o más allá?
3: Hasta donde me dé vida.
1: Muy bien. Esos son los matrimonios, esas son las mujeres que valen la pena.
0: Che, ¿y anoche cenaron juntos?
3: No, anoche cenamos en Fabil, los cuatro.
0: Por eso, estaba él cenando con
3: ¿sí?
0: vos.
3: Sí.
0: ¿Y después de cenar?
3: Y ya después... No dormí porque estábamos medio
1: cansado,
3: disgustado, así que...
0: Ah, ¿estaban enojados?
3: Sí.
0: ¿Espalda contra espalda?
3: Yo con mi nena y bueno... Y él con
0: encima lo ponen al nene al medio, por favor. Bueno, no pregunto más. Bueno, vamos a jugar. 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Y además tenemos 4 bingos... del Hospital Público Materno Infantil que sortea el próximo domingo. Así que vamos a jugar por algo. Me decís un numerito del 1 al 12 Y vamos.
3: El 4.
0: Ay, qué lindo que está esto. El número 4. Bien. Decime tu nombre completo, Lucía.
3: Lucía Peña.
0: Lucía Peña con ñ de ñato. Muy bien. Final del documento.
3: 713.
0: ¿Y de barrio me dijiste?
3: Juan Manuel de Rosas.
0: Juan Manuel de Rosas. Perfecto. Bueno, Lucía, vamos a jugar entonces. Te ha tocado preguntas y respuestas. Yo te hago preguntas y vos me tenés que contestar al toque en 20 segundos, ¿sí?
3: Ok.
0: Bueno. Comenzamos 20 segundos a partir de este momento ya. ¿Cuántos jugadores componen un equipo de básquetbol para jugar?
3: Paso.
0: ¿Cuántos días tiene el mes de septiembre?
3: 30.
0: ¿En qué provincia argentina están ubicadas las cataratas del Iguazú?
3: Misiones.
0: Atente aquí, ¿cuánto es 3 por 30 dividido 3 más 3?
3: 90 dividido 3, 33.
0: ¿En qué localidad de Salta se ubica el famoso Cristo Redentor?
3: La Caldera.
0: Perfecto. Salvo la primera, que no sabés cuántos jugadores tienen que componer un equipo para disputar un partido de básquet, el resto lo hiciste correcto, Lucía.
3: Gracias.
0: Muy bien, muy tenés bien. 4 respuestas correctas, ¿sí?
1: Muy bien.
3: Bien.
0: Bueno. Che, ¿y cómo?
3: Y que mi nena jugaba básquet, ¿no?
0: Mirá vos, no me acuerdo. Y que no la ibas a ver. Qué bárbaro, sí, che. Bueno.
3: No me acuerdo.
0: Bueno, ay, bueno, Lucía, estás participando, entonces, saludo para quién.
3: Y bueno, acá para mi esposo y para mis hijos, que todavía están en cama.
0: Bueno, ¿cómo se llaman los chicos?
3: Maribel.
0: No digas mi nombre, dice.
2: Y el innombrable.
3: Y el innombrable, mi chan.
0: No quiere que lo descubra, míralo de picarón. Bueno, te mando un beso grande, Lucía.
3: Igualmente, chao, gracias.
0: Bueno, che, y esta noche, ya no lo pongas al nene al medio, ¿no? O sea, ¿eh?
3: Déjalo. Ah, bueno, gracias.
0: Comenzá bien la semana, Lucía. Chao,
3: chao. Sí, no, sí, totalmente.
0: Te mando un beso grande, gracias.
3: Chao, igualmente.
0: La música, señores, en la mañana del Expreso Familiar.
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0: Loca. Maite Perrone.

0: Así estamos en la mañana del Expreso Familiar y tenemos llamado telefónico.
1: 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Hola, buen día.
2: Hola, buen día.
1: ¿Cómo le va?
2: Expreso Familiar.
1: ¡Esa! Ahí me gusta que se grabe el nombre del programa. ¿Con quién hablo?
2: Con Daniela.
1: Danielita, ¿de qué barrio me estás llamando, Dani?
2: De San Rafael.
1: De barrio San Rafael, perfecto. Bueno, ¿tienes saludos para alguien en el mes de agosto que cumple años?
2: Sí, para mi madre suegra.
1: Ajá, ¿cómo se llama?
2: Ramona Ramos.
1: Para Ramona Ramos, perfecto. Le mandamos un beso grande para Ramona, ¿eh? Bueno, ¿nadie más?
2: Que mañana es su cumple.
1: ¡Qué lindo! ¿Y qué les está preparando de bueno, de especial?
2: Y estamos haciendo un chanchito para mañana, vamos a hacer.
1: ¿Un chanchito? ¡Qué rico, sí, che! Bueno, perfecto. Bueno, ¿vamos a jugar?
2: Sí.
1: 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Tenemos una canasta de frutas y verduras de Fundación Innovación. Tenemos una docena de empanadas de Empanada Los Robles. Y tenemos 4 bingos del Hospital Público Materno Infantil, ¿eh? Así que, atenti con eso.
2: Bueno,
1: dígame un numerito del 1 al 12 menos el 4.
2: El 7.
1: El número 7, bueno. Tan picantes hoy día, che. Bueno, Daniela, me da el apellido, por favor.
2: Arenas.
1: Daniela, Arenas. Final del documento me dice, Dani.
2: 158.
1: Y de barrio San Rafael, me dijo, ¿no? Bueno, de barrio San Rafael. Bueno, vamos a jugar entonces. 20 segunditos para verdadero o falso.
2: Bueno.
1: Yo le tengo que decir algo y usted me dice si es verdadero o falso, ¿sí?
2: Sí.
1: Bueno. 20 segundos en el aire, comenzamos a partir de este momento ya. El colibrí y el picaflor son de la misma especie de aves. ¿Verdadero sí, o falso?
2: Verdadero.
1: La capital del país de Japón es Yamaha. ¿Verdadero o falso?
2: Falso.
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2: Verdadero.
1: El nombre de los conductores de este programa son Raúl, Martín y José Carlos. ¿Verdadero o falso?
2: Falso. José Carlos, Matías.

0: Roberto.
1: El Quirquincho de Lata está ubicado frente al aeropuerto de Salta. ¿Verdadero o falso?
0: Falso.
1: ¿Y dónde está?
0: Está para Castañares, digamos. Para ese lugar.
1: En la zona norte, sí, claro.
0: Zona norte. Sí, sí,
1: bien, Daniela.
2: Todo completo. ¿Eh?
1: 5 respuestas correctas. Che, bueno, vamos a tener que cambiar producción, la pregunta, porque está más fácil que tomar un vaso de agua esto, ¿eh?
2: Está bien.
1: Pero bueno, Danielita, perfecto, ¿eh? Las 5 respuestas correctas. Vamos a esperar hasta el final del programa y ahí vemos si te ganas algún premio. Dale.
0: Bueno, muchísimas.
1: Bueno, te mando un beso.
0: En compañía todos los domingos.
1: Bueno, muchísimas gracias. Te mando un beso grande. Gracias a vos.
2: Gracias.
1: Chau, chau.
2: Nos pueden mandar mensajitos al 387-466-9119 o como...
1: Vamos a hacer lo siguiente. Daniela. Los que manden mensajes, a dos de los que, de todos los que manden mensajes, vamos a sacar dos ganadores de todos los mensajes, únicamente mensajes, dos ganadores para el bingo.
2: Sí.
1: ¿Eh?
2: Sí.
1: Dos ganadores de bingo del Hospital Materno Infantil.
2: Sí, señor.
1: Y dos ganadores van a salir al aire, porque tenemos 4 bingos del Hospital Público Materno Infantil que sortea el próximo domingo 6 de septiembre.
2: Sí, señor. 314 millones televisado y transmitido por radio, una camioneta 0 kilómetro patentada, 4 vehículos patentados, 4 motos. También hay 4 Smart TV, 65 pulgadas. Mirá vos.
1: Impresionante, impresionante.
2: Para todos los gustos, ¿eh?
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2: Mirá lo que dice Rafael Reyes. Dice, hola, buen día, muchachos. Buen programa, espectacular. Quiero participar de los sorteos, da los números. Muchas gracias. No los hablo porque no tengo crédito, disculpen.
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1: 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Hola.
4: Hola, buen día, muchacho. ¿Cómo le va?
1: ¿Cómo anda, mi amigo?
4: Soy Eduardo, acá de Castañares.
1: Eduardo,
2: viejo nomás.
4: ¿Cómo andan?
2: Muy bien. Espectacular.
1: Hermano, escuchándote a vos, mucho mejor todavía porque nos estás acompañando en esta mañana del domingo.
4: Como todos los domingos.
1: Sí, exactamente.
4: Señor. Desde que me empezó el programa ya...
1: Eso, así me gusta, así me gusta.
2: Fiel.
1: Bueno, Eduardito, ¿tenés gente que cumple años en agosto?
4: Sí, ya cumplió mi hijita el 18 de agosto.
1: El 18 de agosto, bien. Sí. Bueno, ¿nadie más?
4: Nadie más, después ya en septiembre.
1: Bueno, ¿vamos a jugar entonces?
4: Dale.
1: Bueno. Me tenés que decir un numerito del 1 al 12 menos el 4 ni el 7.
4: El 6.
1: Ay, el número 6. Bueno, dale, vos lo elegiste. Sí. Y vamos a jugar. Primero dame el nombre completo, Eduardo.
4: Eduardo Miranda.
1: Eduardo Miranda. Bien. Sí. Final del documento, Eduardo.
4: 214
1: de barrio, me dijiste.
4: Castañares.
1: ¿Vos sos casado, soltero?
4: Casado.
1: ¿Con quién?
4: Con Mabel.
1: Mabelita, ¿y cómo se porta Mabel?
4: Muy bien, hasta ahora la llevamos bien, digamos.
1: ¿Sí?
4: Llevándola.
1: Muy bien. Yeah. ¿Está ahí con vos ahora?
4: No, salió a comprar.
1: Bueno.
4: Estamos viendo qué vamos a cocinar.
2: Claro.
4: Ahí fue a ver qué.
1: ¿Y
4: como ella fin de semana no tiene ganas de hacer nada, casi ya es que...
1: Come lo que salga, dice.
4: Claro.
1: Es bárbaro. ¿Y qué tenés ganas de comer hoy día, por ejemplo?
4: Unos lampreaditos con puré, puede ser.
2: ¡Qué lindo!
1: Lampreado, me encanta el lampreado a mí, pero bueno.
2: Bife con poncho.
1: Y bife con poncho, así le dicen, sí.
4: Claro.
1: Bueno.
2: Yo, qué manera de tener mensajes, chaval, mirá.
1: Bueno, ya vamos a ir con los mensajitos. Bueno, ya vamos a ir con los mensajes, pero ahora vamos a jugar con Eduardito. Eduardo.
4: Sí.
1: Vamos a jugar al sí y al no en 20 segundos. Dale. No me tenés que decir ni sí ni no. Dale.
4: Dale.
1: Bueno.
2: Dale.
1: 20 segundos en el aire, ajustamos cronómetro. Comenzamos ya. Bueno, Eduardo, ¿hace cuánto que vivís en Castañares?
4: Hace 10 años.
1: ¿10 años?
4: Sí.
1: ¡Oh, Eduardo!
4: ¡Otra oportunidad!
1: La segunda pregunta.
3: sea cómo se le ríe.
2: Sí, otra oportunidad.
3: Le salió del alma la risa.
1: ¿Qué pasó?
4: Es que mi hija está acá al lado de mí y me ha hecho tentar.
2: Pero igual.
4: ¿Por mensaje igual o no?
1: Sí, manda mensaje y ahí entramos para el sorteo de los bingos, que sortea el próximo domingo 6 de septiembre.
4: Bien, dale.
1: Te mando un abrazo, hermano.
4: Igualmente, que estén bien.
1: Gracias.
2: Igualmente. Mati, tenés mensajes grabados, ¿no? Acá no lo podemos.
3: Sí, señores,
2: pasar.
3: Ahora vamos a pasar enseguida.
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2: Buen día, Juan Carlos y compañeros, por favor, para participar por el bingo. Soy Esther, 742 de Villa Soledad. Cumplí el 1 de agosto, bendecido día para todos.
1: Mirá vos qué lindo, un beso grande, Esther. Gracias mensaje, por estar en la sintonía.
3: Mensaje de audio tenemos, Juan Carlos.
1: Vamos.
3: Lo escuchamos.
5: Mirá el nombre del programa, ¿con quién hablo?
6: Hola, buenos días, don Juan Carlos Chavarría. Se me hace que ya usted lo escuché en otras FM antes, que yo soy la madre. Yo soy mamá de la de Mayra, la que se ganó la para hacer los waffles, se ganó ella, así que ha estado lindo, gracias, ¿no? Y quería participar para el sorteo, para cualquier cosa, pero de cualquier premio. Mi última cifra es 853. Soy Agustina Coronel de Juan Pablo II, zona sur, ¿sí? Y bueno, que tenga suerte. Así que, pero a mí se quería probar la torta, porque, masito de torta. Pero bueno, sí tengo suerte. Bueno, don Juan Carlos, es muy lindo el programa. Yo me confundí, estaba escuchando otra radio y no me acordaba bien qué día era del expreso familiar. Así que después, cuando el señor nombró la numeración de la FM, ahí me di cuenta que no era graffiti. Así que después me puse a buscarlo y bueno, al fin lo encontré. Así que bueno, que lo pase lindo, feliz domingo. Y que tenga suerte con algún premio, ¿sí? Y bueno, que tenga un buen día, un buen domingo, y mañana que sea un buen inicio de semana. Ya se termina agosto y comienza septiembre, el mes más lindo que tenemos. Bueno, don Juan Carlos, que lo pase lindo. Saludo a su compañero.
3: Bueno, Juan Carlos, después seguimos con otro audio de...
1: Dale.
3: ¿Le parece? Tenemos llamado telefónico.
1: 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Buen día, buen día.
7: Hola, buen día.
1: ¿Cómo le va?
7: Bien, gracias.
1: ¿Quién habla por ahí?
7: Clarisa 554 de El Pilar.
1: Clarisa 554. ¿Cuántos años tiene Clarisa?
7: 18.
1: 18 años, Clarisa.
2: Clarisa.
1: Jovencita. ¿Eh? ¿O no?
7: ¿Cómo?
1: Jovencita.
2: Jovencísima.
7: Sí, así es.
1: Linda voz tiene Clarisa.
7: Gracias.
3: ¿Clarisa no es la chica del domingo pasado que habló del novio crocante seco?
1: No.
7: Esa mera.
1: ¿Usted es la que dijo eso?
7: Sí.
3: Ella es.
1: ¿Sigue seco el novio o no?
7: No lo vi más.
1: No lo vio más.
2: Ah.
1: Está recontra seco entonces. Por eso no lo vio más, claro.
3: No bueno, tenía para el saeta.
2: Encima que no llueve.
1: Bueno, Clarisa, ¿y no hay nadie en el horizonte?
7: No, pasa de que, bueno, como les dije, estoy enfocada en terminar mis estudios.
2: Perfecto.
1: Pero no hay un locutor, un conductor de programa que le guste, más o menos.
7: No, todavía no conocí ningún locutor.
1: ¿No, sé? ¿No le gusta la voz de ninguno?
7: Lo que conozco son todos secos,
1: hijo. ¿Son todos qué?
7: Seco.
1: Eso porque no me viste a mí.
2: Ni una moneda.
1: No soy seco. Soy recontra re seco.
7: Bueno, la van a pensar, interesada, pero no,
1: nada que ver. Yo quiero ir a tomar un café en el shopping, algo así, nada más. dice Clarisa. Bueno. Sí. Bueno.
7: Sí. No, me gustaría para... Yo, como en este momento, yo estoy enfocada en ayudar a mis papás.
1: Uh-huh. A me parece muy bien.
7: Adelante, y bueno.
1: Me parece muy bien, Clarisa, me parece muy bien. Bueno, che, pero ¿cuántas veces tuviste de novia?
7: Y yo creo que dos, tres veces nada más.
1: Nada más.
2: Perfecto.
1: Está bien. Bueno, vamos a jugar. ¿Tenés alguien que cumple años en el mes de agosto?
7: No.
1: ¿Nadie? No. Bueno. No. Y aparte de mamá y papá, ¿quién más querés saludar o no querés saludar a nadie?
7: No, mi hermanito más chiquito.
1: ¿Cómo se llama?
7: Tiene 11 años.
1: ¿Y cómo se llama?
7: Juancito.
1: Juancito debe ser un excelente tipo, mira.
2: Juancito.
1: Bueno, vamos a jugar rapidito entonces. Me tenés que decir un numerito del 1 al 12, menos el 4, el 6 ni el 7.
7: El
1: 5. El 5. Bueno, dale, el 5. En 15 segundos, pero dame primero el nombre completo, Clarisa.
7: Clarisa Miranda. 554.
1: ¿El apellido?
2: Miranda.
7: Villa, Barrio del Pilar.
1: Miranda, me dijiste, ¿no?
7: Sí, el apellido es Miranda.
1: Miranda. ¿Final del documento?
7: 554, Barrio del Pilar.
1: 554, Barrio del Pilar. Bien, perfecto. ¿Vivís cerca de la iglesia donde está la Virgen de Urcupiña? ¿La iglesia del Pilar?
7: Sí.
1: Ah, mira vos. Bueno. Bueno. En 15 segundos, cronómetro en mano de la producción.
2: Sí, señor.
1: Me vas a tener que decir, escucha bien, uh-huh, la mayor cantidad de colores que conozca, como por ejemplo el rojo. 15 segundos en el aire, comenzamos ya.
7: Rojo, amarillo, azul, violeta, morado, dorado, lila, fucsia, anaranjado, gris, plateado, fluorescente, negro.
1: ¡Tiempo! Blanco. Tiempo.
2: Mirá, se olvidó el color más importante de nuestro país, el celeste.
1: Uh-huh. No, sí dijo celeste.
2: ¿Dijo celeste?
1: Sí.
2: Ah, entonces estoy sordo.
1: A ver. ¿Fluorescente? ¿Y color fluorescente?
7: Es un color.
1: Ah, bueno, pero es decir, rojo fluorescente, el amarillo fluorescente, el fluorescente, me dice la producción, no va. Todos los demás sí. Así que bueno, vamos a ver.
2: ¿Viste que no dijo celeste?
7: No, dije celeste.
1: Entonces que le cueste.
2: Celeste, podría haber dicho turquesa.
1: 1, 2, 3, 4, 5, 6, 7, 8, 9, 10, 11, 12 respuestas correctas, Clarisa.
2: Te pasaste, Clarisa.
7: Gracias.
1: Bueno, me parece que vas...
2: Bien en
1: camino a la chance de tener un premio, ¿eh?
7: Ojalá.
1: Así que bueno.
7: Si fuese así, si no llama más oyente, yo quiero participar por el de Salta Lac.
1: Pero hoy no tenemos el bolsón de Salta Lac, recién el próximo fin de semana. 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Y tenemos también cuatro bingos del Hospital Público Materno Infantil, que sortea el próximo domingo.
7: Sí, si se puede y llego a salir ganadora y nadie me gana, voy por la canasta de frutas.
1: Bueno, vamos a ver qué te toca, vamos a ver. ¿Eh?
2: Claro.
7: Bueno, muchas gracias, chicos.
1: Clarisa.
7: Hasta el próximo domingo, en todo caso, si chau, me gano hoy, el otro domingo participo.
1: Te iba a decir un piropo, pero vos debes recibir muchos piropos.
2: A ver.
1: ¿O no?
2: Más o menos.
7: Algunos sí, no soy muy...
2: Muy dada.
7: Sí, soy más tímida.
1: ¿Sí? ¿Y qué hace cuando te dicen un piropo en la calle?
7: Me quiere esconder.
1: ¿Ves? Clarisa, te mando un beso grande, gracias.
7: Gracias, igualmente.
1: Que ande bien, chao.
3: ¿Qué le parece si vamos uno y uno los mensajes?
1: Dale, vamos, uno y uno, vamos.
3: Comience, Roberto.
2: Buenas. Y siempre los acompaño. Mi saludo para mi mamita Evelia y para mi amado Emanuel Gómez, que está trabajando y escuchándolos también. de parte de Carolina, que sea un lindo día para mi amorcito.
1: ¿Quién será? Ah, su marido. 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
3: Quiero participar por el sorteo del bingo, mis últimos del 3, del DNI, ahí nos deja los números, el 787, saludos para ustedes y no nos dice el nombre. Así que bueno, del celular 381.
1: Del 381 mandanos el nombre, si no, no podemos darte el premio, si es que lo ganás, ¿eh? 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
2: Hola, buen día y bendecido domingo. Equipo radial, la cabeza del Expreso Familiar es Matu. ¿Verdadero o falso? Dice David, el veterano de Malvinas.
3: Ahí está, un saludo para el amigo David que está escuchando la radio. Vamos con otro mensajito, dice, buen día chicos, Carlos, Roberto, Matute, ¿qué les pasa chicos que no leen mis mensajes? ¿Les debo algo? Yo ya cocinando matambre a la pizza. Hoy almuerzo con mi hija María Pía en mi casa, feliz domingo, bendiciones, abrazos, besitos, dice Graciela la gallinita.
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3: A ver qué nos dice el amigo Rafael Reyes, mensaje de audio. No dice nada.
1: No dice nada, está mudo.
3: Está mudo, bueno.
2: Adriana del Centro dice, buenos días, excelente programa, los escucho los domingos. Fiel a la Radio Graffiti, soy Adriana del Centro.

0: Carolina Valdivieso, mis últimos números son 787.
1: Bueno, tenemos llamadito en el aire, presentado por Farmacia B&B de Barrio El Manjón. Hola, buen día.
2: Hola, amigo, ¿cómo andás? Buen día.
1: ¿Cómo te va, hermano? ¿Cómo andás?
2: Feliz domingo todo, che, bueno, qué bueno.
1: Muchísimas gracias.
2: Qué bueno que comuniqué, yo hace rato que estoy intentando.
1: Epa, sí, bueno. Sabés que recibimos un montón de mensajes que dicen, che, liberen la línea porque no puedo entrar y no puedo entrar, y bueno, se cruzan los llamados, sí, hermano. ¿Cómo es tu nombre?
2: Dale. Rodolfo.
1: Rodolfo, bien. Rodolfo, ¿de qué barrio me estás llamando?
2: De acá, de la zona de Independencia, Seferino.
1: De la zona de Independencia, Barrio Seferino, bien, bien, bien.
2: Sí. Bueno. 798 Independencia.
1: Exactamente. Bueno, mirá, lindo. Che, cerca de mi casa, cerca de Villa Soledad. Yo vivo en Villa Soledad, así que estamos cerquita.
2: Mira,
1: bueno.
2: Somos
1: vecinos, vecinos, claro. Bueno, Rodolfito, ¿tenés gente que cumple años en el mes de agosto o no?
2: Si tengo alguien que cumple años, no, sí. No, che.
1: ¿Nadie?
2: Yo cumplo años en septiembre.
1: Ah, bueno, ya
2: está.
1: No, no, sí, vamos a ver. Bueno, ¿con quién estás acompañado por ahí?
2: Con mi esposa y mi hija nos estamos yendo a almorzar por ahí.
1: ¡Qué lindo!
3: Como
1: sí, qué lindo,
3: plata,
1: bueno. ¿Cómo sí, se llama? Bien. ¿Cómo se llama la señora? ¿Cómo se llama la señora?
3: Y la hija.
1: ¿No quiere decir? ¿Rodolfo?
2: Sí, hola.
1: Decime, ¿cómo se llama tu esposa, digo?
2: Silvina.
1: Silvina, ¿y tu hija?
2: Tita Victoria.
1: Bueno, perfecto. Che, ¿y hace mucho que están casados?
2: Y hace 16 años, che.
1: Ah, ¿y qué tal la llevan?
2: Y tranqui nomás.
1: Tranqui nomás, perfecto, bueno.
3: Che, menos mal que no dijo 16 años, feliz. Y le dice a la señora, no, 25 estamos casados. Dije feliz.
2: Se escucha bajito, bueno, no sé qué ha dicho, pero bueno.
1: Bueno, se escucha bajito, bueno, vamos a ver.
2: Si estás viendo, ese que hago, gracioso.
1: Y sí. Rodolfito, bueno, vamos a jugar entonces por un premio. Te quedan del número 1 al 12 menos el 4, el 5, el 6 ni el 7, no me lo podés decir, decime el resto.
2: Aguanta un segundito para.
1: A ver.
2: El 4, a ver.
1: El número 4. No, ya está, no, te ya dije está, el 4, ya está. Los que ya están son el 4, el 5, el 6.
2: Sí, perdón, el
1: 3. Sí. ¿El número 3?
2: Sí.
1: Bueno, el número 3.
3: El 3.
1: Bueno, dame el nombre completo primero.
2: Colque Rodolfo segundo.
1: Rodolfo Colque, entonces, el apellido, ¿sí?
2: Sí, señor.
1: Bueno, no te vamos a poner segundo porque vos tenés que ser siempre primero.
3: Claro.
2: ¿Eh? Más vale.
1: Bueno. Final del documento, Rodolfo.
2: 846.
1: Y de Barrio Seferino, perfecto.
2: De Seferino, Namuncurá.
1: Bueno, ¿cómo te dicen a vos? Rodo, Rolo.
2: Pancha, Rodo, Rodi.
1: Y la señora, ¿cómo te dice? Gordo, panzón,
2: papucho,
1: negro.
2: Papucho.
1: ¿Qué tal? ¿Qué te dicen, Juan Carlos Chavarría?
2: ¿Qué te hace?
3: Brad Pitt.
1: Bueno, Rodolfito, vamos a jugar entonces. Lo que a vos te ha tocado en 15 segundos, por favor, pará bien las antenas, hermano, ¿eh? 15 segundos para que charlemos vos y yo, pero en la respuesta no me tenés que decir ni sí ni no. Cualquier respuesta menos la palabra sí o no. ¿Dale? ¿Entendiste cómo es? ¿Dale?
2: Correcto.
1: Bueno, 15 segundos. A partir de este momento comenzamos ya. Bueno, Rodolfo, ¿hace cuánto que vivís en Seferino?
2: Bastante.
1: ¿Eso es cerca de Villa San Antonio?
2: Cerca.
1: Ajá, ¿cuánto de cerca?
2: Ponele 10 cuadras.
1: ¿10 cuadras? ¿Eh?
3: Ahí está la hija.
1: ¡Contestame! ¿Estás cerca o no?
2: Estoy en eso.
1: Ajá. ¿En qué estás?
3: Por responder.
2: En el auto.
1: ¿En el auto? ¿No estás en la bici?
2: A ver.
1: Tiempo, Rodolfo. Casi, ¿no? Casi, metemos la gambita.
3: Contestó bien. No, bueno. Metió la pata.
1: Perfecto.
2: Está bien. Ese porque no escucho el chirlo que me andó en la nuca.
1: Bueno, Rodolfo, la verdad que un placer escucharte, hermano. Esperemos que te ganes un premio. Quédate, tenés, eso sí, tenés que escuchar hasta el final del programa para saber si te llevas algo o no. Dale.
2: ¿Puedo decir sí o no ahora?
1: Ahora podés decir sí o no. ¿Tu señora te ama? Parece, dice.
2: Bastante, creo.
1: Bueno, te mando un abrazo, Rodo. Te mando un abrazo.
2: Gracias, Nito. Gracias. Y saludo a todos.
1: Bueno, muchísimas gracias.
3: Bueno, igualmente.
2: Todo buena onda, amigo.
1: Un abrazo grande, gracias.
3: Chao, chao.
1: Rápidamente vamos a un par de mensajes, la música, y ya cumplimos la primera hora.
3: Hola, buen día, todo lo mejor. Buena jornada, bendiciones, chicos, a cada uno de ustedes aquí presente. ¿Puedo participar por los bingos 629? Pero no me dice el...
1: Tiene que mandar el nombre, por favor.
4: ¿Puedo mandar un saludo?
1: Sí, señor.
4: Bueno, le voy a mandar un saludo grande a Anita Valdés, que nos está escuchando también esta mañana. Otra locutora de la radio.
3: Anita Valdés.
4: Sí, está escuchando la radio.
3: Anita Valdés.
4: Sí, vio el estado de cada uno de nosotros y dice, no lo puedo creer.
1: Y bueno, créalo, Anita.
4: Créalo.
1: Créalo, porque aquí estamos. Aquí
3: es bueno el formol que tenemos.
4: Acá estamos, Anita. Todos los domingos, pasa el dato.
3: Claro, así corre la bolilla.
1: Y ya quitamos música, vamos.
4: Para ella.

0: 11 de la mañana, 58 minutos, señores. Esto es El Expreso Familiar.
1: Y aquí estamos, hasta la 1 de la tarde. No se vaya, no me deje, no me abandone. Quiérame un poquito, por favor.
0: El amigo Juan de Dios dice: buen día, muchachos, que tengan una linda jornada. Para participar, Juan 426, las tres últimas de su DNI.
1: Para salir al aire tiene que llamarnos al 671-4683 y se lleva todos los premios que estamos regalando en esta mañana del domingo.
2: Hola, buenos días, muy lindo el programa, los escucho todos los domingos, quiero participar del sorteo de los bingos. Soy Eduardo, DNI 827, saludo para todos.
1: Y seguimos con el señor Mati. Vamos, Mati.
0: Todo lo mejor, bonita jornada. Bendiciones, chicos, a cada uno de ustedes aquí presente. ¿Puedo participar por los bingos? Dejo mis tres últimas, 6:29, dice Rosy.
1: El bingo del Hospital Público Materno Infantil que sortea el próximo domingo 6 de septiembre con 314 millones de premios. Impresionante los premios del bingo del Materno Infantil. ¿Y sabe que me estuve acordando, Mati? Que Anita, ¿no? Anita, que nos está escuchando, Anita Valdés.
0: Sí.
1: Yo la conocí por el Expreso Familiar.
0: Ah, mira vos.
1: Hace más de 20 años.
0: Uh-huh.
1: Sí, más de 20. La conocí a Anita. Y mira vos, el tiempo nos llevó a ser colegas, ¿no?
0: ¿Qué tal,
1: así,
0: no?
1: Así que le mando un besote grande para Anita, ¿eh?
0: Mira, bueno, vos. Muy bien, ahí está.
2: Hola, buen día, Juan Carlos, Roberto, Matías, bendecido día para todos. Quiero participar por uno de los premios. Soy Fernanda Sevilla. Mis últimas tres, 186.
1: Fernandita, estás participando como todos los que mandan mensajes para los bingos del Hospital Público Materno Infantil.
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1: 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Sí. 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
2: Hola, buen día, chicos. ¿Cómo me divierten escucharlo? Muy lindo programa. Quiero participar. 677, soy Sandra.
1: Sandrita, te mando un beso grande. Gracias por estar, ¿eh? Gracias por estar también en la sintonía del 89.5 FM Graffiti en duplex con el 105.1. Hola, buen día.
3: Hola, ¿cómo están?
1: ¿Cómo le va? Bien.
3: Excelente.
1: ¿Quién habla por ahí?
3: Mi nombre es Ana, te hablo desde Cerrillo.
1: Anita, de Cerrillo.
2: Ana.
1: La capital del carnaval, Anita.
3: Obvio, de la alegría, de las flores.
1: Qué lindo. Bueno, ¿y cuántos años tenés, Anita?
3: 64.
2: Es una puber.
1: Es una piba todavía. Bueno.
3: Una señorita para mí.
1: Una señorita para mí, para ti, para bueno, Anita, ¿tenés gente que cumple años en el mes de agosto o no?
3: Sí, un hermano que cumplió ya el día 9.
1: Ajá.
3: Bueno, y mi sobrina cumplió el 22.
1: Ah, qué lindo. Bueno, entonces los dos pueden ser, si te ganas un premio, se lo puedes regalar a ellos, ¿dale?
2: ¿Cómo se llama?
3: Obvio, quedo bien.
1: Bueno, claro, por supuesto, sobre todo la torta. Para los cumpleaños de Panificador Esperanza, ¿eh?
2: ¿Cómo se llaman?
1: Bueno, ¿cómo se llama tu hermano?
3: Efraín.
1: ¿Y tu sobrina?
2: Ah, sobrina.
3: Liliana,
1: bueno. Bueno, vamos a jugar, Anita.
3: Dale.
1: Bueno, Anita. Te queda el número 1, el número 2, el número 8, 9, 10, 11 y 12.
3: El 12.
1: El número 12, sí, dale con esto.
3: Los últimos serán los primeros.
1: Vamos a ver. Anita, decime tu apellido, por favor.
3: Rivero.
1: Anita Rivero. Final del documento.
3: 756.
1: Y de Cerrillos. Perfecto. Bueno. ¿Tu estado civil, Anita?
3: Casada.
1: ¿Casada con quién?
3: Marcelo.
1: Uh-huh. ¿Y cómo se porta Marcelito?
3: Y mal como todos.
1: ¿Sabes qué pasa? Que vos le erraste, Anita. Vos tenías que buscarte un Juan Carlos. Porque
3: claro.
1: Los Juan Carlos, decímelo, somos honestos, fieles. Ajá. No miramos a otras mujeres. Está impresionante los Juan Carlos. Así que, pero bueno, ya está Marcelo y qué va a ser, no hay otra, ¿eh?
3: No hay otro, 35 años lidiando con Marcelo.
1: Mira vos.
3: Bueno. Y él lidiando conmigo, que no soy fácil.
1: Encima eso.
3: Bueno. Hay que reconocer.
1: Vamos a jugar entonces. Y a vos te ha tocado que tenés que charlar conmigo durante 20 segundos.
3: Ah, bueno.
1: 20 segundos, pero no me tenés que responder ni sí ni no. Dale. Atenta, ¿no? Ni sí ni no, y más de dos veces la misma respuesta no vale. Como máximo dos. Pero bueno, comenzamos a jugar. 20 segundos en el aire, me controla la producción. A partir de este momento, comenzamos ya. Bueno, Anita, ¿en qué parte de Cerrillo vivís?
3: La Serena.
1: ¿Eso es un barrio?
3: Claro.
1: Ajá. ¿Y está cerca de la plaza o no?
3: Por supuesto.
1: Ah, ¿y vas a la plaza seguido?
3: Obvio.
1: ¿Con quién?
3: Con mi esposo.
1: ¿Tu esposo nada más?
3: Las nietas también.
1: Perfecto. ¿Cuántas son?
3: Tres.
1: ¿No eran cuatro?
3: Nunca. Tres.
1: ¡Tiempo!
2: Muy bien.
1: Bien, Anita, bien. Bueno, contestaste bien, no metiste la patita, así que se ve que le miente bien a Marcelito también, ¿eh? Sabe esquivar las palabras, ¿eh? Bueno, Anita, te mando un beso grande, quédate atenta.
2: La despedimos.
1: A ver.

0: ¿Qué tal,
1: Tenés ¡Qué hermoso! Gracias.
0: Te lo dedica Roberto. Mira, se puso a buscar un tema y este es un tema
1: muy
0: que se llama...
1: fantástico, genio. Ya lo amo desde ahora. Pensó en mí. Y eso ya es mucho.
0: Que no te escuche Marcelo. Que no te escuche Marcelo, ¿no?
1: Y aunque escuche. Todo se comparte. Como dice, lo que no se come en los vivos se comen los gusanos.
0: te mando un beso, Anita. Porque si no, Marcelo.
1: A disfrutarla bien.
0: Bueno, gracias. Chao, te mando un besote grande. Gracias.
1: Chao.
2: Qué cantidad de mensajes, chaval.
0: Vamos a la pausa. Cumplimos la primera hora y ya venimos con más. Expreso Familiar.
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3: Son las 12 con 11 minutos.
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6: Tita Merelo, señores. ¿Dónde hay un mango?
8: Viejo Gómez, ¿vos qué estás? El manguero doctorado. Y que un mango descubrís, aunque lo hayan enterrado. Definime si podés esta contra que se ha dado. Que por más que me arremango, no descubro un mango ni por equivocación. Que por más que la pateo, un peso no veo en circulación. ¿Dónde hay un mango, viejo Gómez? Los han limpiado con piedra a pomes. ¿Dónde hay un mango que yo lo he buscado con lupa y linterna?
6: La tita Merelo, presente aquí en la mañana del Expreso Familiar.
8: ¿Dónde hay un mango que si no se entrega lo podamos allanar?
9: ¿Cómo decían? Hacete el papá Nicolás.
8: Ni los periodistas, ni perros, ni gatos, noticia ni dato de su paradero no me saben dar.
6: 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Buen domingo, chicos, los escucho todos los domingos, excelente programa, acompañan mientras hago limpieza en el departamento, y si ustedes hacen que termine sin darme cuenta, porque me hacen reír, dice Graciela, y deja las tres últimas del DNI. 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
9: Buen día, chicos. Aquí escuchándolos, pensando en qué cocinar. Trabajo toda la semana y llega el domingo y no me dan ganas de cocinar. Participo. Mis tres últimas cifras, 718, Norma de Morosini. Y mi hija Maribel, 759, que ayer fue su día, porque ayer fue el día del abogado. Tengo uno más, ya cumplió, mi sobrino Cristian y mi cuñado Daniel. Y hoy, Mati, ¿me pasas un tema de Nueva Luna? O de Luna... Sí, Nueva Luna, ¿no? Nueva Luna, dice.
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10: Buenos días, quiero participar en Expreso Familiar. Soy Oriana Gutiérrez y deja las tres últimas de su DNI.
6: Bueno, Oriana, te mando un beso grande. 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
9: Buenos días, chicos. Escuchándolo desde Ampliación El Bosque, participo. Soy Diana, 977, mis tres últimos números.
6: Diana, llamanos, salí al aire un ratito, así te escuchamos y así estamos conversando con vos, ¿te parece?
10: Don Chava tiene llamado telefónico.
6: Hola, buen día.
11: Buen día.
6: ¿Cómo le va? Muy bien.
11: Bien.
6: ¿Quién habla por ahí?
11: Fernanda.
6: Fernandita, ¿de qué barrio, Fernandita?
11: Bolún Sumer.
6: De barrio Bolún Sumer, perfecto. ¿Cuántos años tiene, Fernanda?
11: 32.
6: ¿Recién cumplidos?
11: Cumplo en diciembre 33.
6: En 33, como Cristo.
9: Diga 33.
6: Bueno, 33. ¿Casada, soltera, su estado civil?
11: Juntada.
6: Bien. ¿En pareja?
11: Sí.
6: ¿Felizmente o más o menos?
11: Sí, feliz. Feliz, bueno. Con dos nenas.
6: Con dos nenas.
9: Ah, qué lindo.
6: Ah, feliz con las dos nenas, no con el marido.
11: No, con el marido.
6: O sea, con el marido más o menos. Con la nena feliz. Bueno, perfecto. Bueno, ¿tiene gente que cumple años en el mes de agosto?
11: Sí, una personita muy especial, pero bueno, ella falleció, mi mamá, ella cumplió el 3.
6: Bueno, igual, la vamos a hacer participar igual
9: besos
6: porque
9: al
6: siempre
9: cielo.
6: Está presente, claro. Así que la vamos a hacer participar. Bueno, vamos a jugar entonces, Fernandita. Te queda el número 1, te queda el número 2, te queda el número 8, 9, 10 y 11. ¿Cuál elegís?
11: El 1.
6: El 1. Bueno, te ha tocado. ¿Verdadero o falso? Perfecto. Yo te voy a decir algunas cosas y vos me tenés que decir si es verdadero o falso. ¿De acuerdo, Fernanda?
11: Sí, sí, sí.
6: Bueno, a ver. Fernanda, ¿me dijiste el apellido?
11: Sevilla.
6: Sevilla, perfecto. Fernanda, ¿Sevilla, final del documento?
11: 186.
6: 186, de barrio Boulogne-sur-Mer. Perfecto, bueno. En 20 segundos, entonces, me tenés que decir si todo lo que yo te digo es verdadero o falso. La producción que agarra el cronómetro y me dice que a partir de este momento estamos en el aire. Comenzamos ya. El Valle de Ciancas, en Salta, está ubicado entre Cerrillos y Chicuana. Y Molde, ¿verdadero o falso? Vamos, Fer.
11: Verdadero.
6: Falso. El general Belgrano murió en la absoluta pobreza. ¿Verdadero o falso?
11: Falso.
6: Es verdadero.
9: ¿Verdadero?
6: La cantante Tini Stoessel se va a casar con el futbolista Enzo Fernández. ¿Verdadero o falso?
11: Falso.
6: Bien, ahí. Los colores de la bandera uruguaya son azul, blanco y dorado. ¿Verdadero o falso?
11: Falso.
6: Verdadero.
11: Ay.
6: El seleccionado argentino de hockey femenino, Las Leonas, se coronó campeona del mundo. ¿Verdadero o falso?
11: Falso.
6: Verdadero. ¡Fernanda!
9: Ayer ganaron las Leonas, le ganaron a Países Bajos. Bajo.
6: Bueno, igual estás participando por los premios, dale.
11: Dale, muchas gracias.
6: Te mando un beso grande, grande, gracias por llamar, ¿eh?
11: Igualmente.
6: Chau, chau.
10: Chau, chau. Don Chava, ¿quiere que hablemos de lo que se aproxima ya en el mes de septiembre?
6: Sí, cómo no.
10: ¿Le parece?
6: Dale.
10: Es un tiempo especial para los salteños, ¿no?
6: Sí, totalmente. ¿Sabe que con Matías? Yo quiero comentarle, déjeme comentarle algo a la gente del programa.
9: A ver.
6: Con Matías, mire, nos conocemos hace años, ¿no? Pero por lo menos una vez en el año nos encontramos.
10: Sí.
6: ¿Eh? Por lo menos una vez. ¿Sabe dónde? En la procesión del Señor y la Virgen del Milagro.
10: Exactamente, sí.
6: Porque
10: sí,
6: la hacemos juntos, vamos, volvemos, recorremos. Uh-huh. Yo no sé si vos peregrinás, Mati, pero yo peregrinaba.
10: Sí.
6: Este año no sé si lo voy a hacer porque, bueno, no estoy muy, ajá, bien de mi pierna, pero voy a estar en la procesión, así que por lo menos eso es lo lindo, ¿no? De vernos una vez al año en la procesión del Señor y la Virgen del Milagro.
10: Tal cual. Algunos llaman al septiembre como el fin de año salteño, ¿no?
6: Exactamente,
10: claro. Para algunos ya este, digamos, sería... vamos a ingresar al fin de año salteño, porque ya uno renueva todas las esperanzas, toda la fe, hasta el 31 de diciembre.
6: Exactamente.
10: Que es el verdadero fin de año para todos. Pero bueno, septiembre es algo muy especial y, bueno, quería compartirlo con ustedes, ¿no? Que ya se viene, ya hemos visto en estos días gente, peregrinos que han llegado de algunos lugares, bici peregrinos, ya se están preparando también mucha gente que
6: viene. Y el viernes fue el milagrito de los chicos de las escolitas. Ayer fue otro milagrito también, jóvenes, así que no está muy bueno la época.
10: Los enfermos también.
6: Exactamente.
10: No estamos ajenos a todo eso, pero bueno, hay que compartirlo también.
6: 671-4683 para que llamen al aire, salgan y se lleven todos los premios.
9: Buen día, chicos, los escucho todos los domingos. Excelente programa, me acompañan siempre. Hago la limpieza en el departamento. Ustedes hacen que termine sin darme cuenta por qué me hacen reír demasiado. Soy Graciela, 626.
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9: Hola, chicos, qué buen programa. Firme como bulón de puente, con la grafiti a full. Anotame para los sorteos. Soy Florencia, 590, Javier, 491. Saludos.
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10: Chicos, no llamen el celular a la radio porque la producción no lo va a atender, ¿eh? Únicamente dejen el mensajito a través del 387-466-9119. Por favor, le pedimos que no nos llamen al celular de la radio. Juan Carlos, llamado telefónico.
6: 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Hola, buen día.
12: Hola, buen día.
6: ¿Cómo le va?
12: Muy bien, ustedes.
6: Perfecto, hermano.
9: Espectacular.
6: ¿De qué barrio me estás llamando?
12: De Villa Lavalle.
6: De Villa Lavalle. ¿Tu nombre es?
12: Leonardo.
6: Leonardo. Bien, Leonardo. ¿Cuántos años tenés, Leonardo?
12: 38.
6: 38. ¿Soltero, casado?
12: Soltero. Acá estuve todavía soltero hasta que me reciba.
6: Ah, ¿de qué te vas a
12: recibir? Toda la meta en el estudio.
6: Perfecto.
9: ¿Qué estás estudiando? Sí, ¿De qué te vas a recibir?
12: De enfermero.
9: Está bueno.
12: Si ve la Virgen quiere, ya me falta un año.
6: Qué lindo, che.
9: Un samaritano más para la medicina.
6: Bueno, Leonardito, vamos a jugar. ¿Sí? ¿Tenés gente que cumple años en el mes de agosto?
12: No, en septiembre recién.
6: Bueno. Pero vamos a jugar igual por alguno de los premios, dale. Te queda el número 2, el número 8, el número 9, 10 y 11.
12: El 10 puede ser.
6: El 10, sí, diez. Sí, cómo no, hermano. Bueno, dame tu nombre completo, Leonardo.
12: Leonardo Miranda.
6: Leonardo Miranda, bien. Che, todo Miranda llamaron hoy día, ¿no?
9: Sí, yo pensaba que iba a decir
6: Leonardo.
9: Yo pensaba que iba a decir Leonardo DiCaprio.
6: final del documento, Leo.
12: 032.
6: 032 y de barrio Villa Lavalle, bien. Sí. Bueno, vamos a jugar entonces. ¿Sabes qué te ha tocado? Preguntas y respuestas. Preguntas y respuestas. Yo te digo algo y vos me tenés que dar la respuesta correcta, ¿dale?
12: Muy bien.
6: Bueno. Ayer, el seleccionado femenino de hockey se consagró subcampeón del mundo.
12: Falso.
6: ¿Cuánto es? Atente aquí, ¿eh? ¿Cuánto es 60 más 20 dividido 2 más 5?
12: 45.
9: Perfecto.
6: ¿En qué localidad de Salta se ubica el dique Las Lomitas?
12: ¿En Cabra Corral?
6: No, en Quijano. Complete la frase popular que dice: si te gusta el Durano...
12: Bancate la Perusa.
6: ¡Correcto! ¿En qué provincia nació el cantante de Cuarteto Lucra?
12: En Córdoba.
6: Perfecto. Perfecto, Leo, pero ¿qué te pasó con el dique Las Lomitas? ¿Nunca fuiste ahí al dique Las Lomitas?
12: No, no, nunca fui.
6: ¿Nunca fuiste a Quijano?
12: Sí, fui a Quijano, pero no.
6: Pero al dique no.
12: Se llamaba así el dique.
6: Claro, el dique se llama Las Lomitas. Sí, claro. El dique Las Lomitas. ¿Sabes todo lo que se puede hacer ahí en el dique, no? Ja. Pescar, no, pará. Pescar, hacer un asado. Tirar una toallita ahí al costado del dique y comer unos sanguchitos, tomar matecito.
10: Claro. Leer un libro.
6: Claro, mientras ñiqui va tomando un matecito, ¿viste? Bueno, Leonardito, estás participando, hermano, pero le pifiaste en una, aunque me parece que también estás bien encaminado, ¿eh?
9: Está.
6: Bueno.
12: Tenés suerte.
6: Ojalá, hermano. Dale. Te mando un abrazo, gracias. Bueno, ahí estaba Leonardo. Vamos con la música, señores. La música.

0: de uno y de Villa San Antonio. Sí. Bueno. Perfecto. Bueno, ¿sabés lo que te ha tocado? Tenés que estar con las antenas paradas, 20 segundos en el aire, y no me tenés que decir ni sí ni no. Uy. ¿Eh? Dale.
1: Dale.
0: Bueno.
2: Concentración.
0: Atenti, ¿eh? Atenti. 20 segundos en el aire, cronometramos, comenzamos ya. ¿Estás con tu familia ahí en la casa?
1: Tal vez.
0: ¿Cómo tal vez? ¿Con quién estás?
1: Con los chicos.
0: ¿Chicos o chicas?
1: No, no, chicos.
0: No, no, no. No, no. Me dijiste no, no.
3: No, no, no, no, no, no, no, no, no, no.
0: ¡Alejandro!
3: No.
0: ¡Ale! Si yo fuera de tu familia, te llevo ahí al costado del canal del 16 de septiembre, te pongo sí, la zancadilla y te empujo, hermano. ¿Cómo? ¿Puedes decir? Tres veces me dijiste no, no, no, no.
1: Y el fin de pasado también perdí por lo mismo. No.
0: Ay, ¿y ese, ¿esa es la que tu hermana te dijo la perdió por gorreado?
1: Sí, sí.
0: ¿Y ahora qué te irá a decir entonces la hermana? Por Dios.
1: No, ahora está jugando al gol y ahora.
0: Ah, está jugando. Menos mal.
3: Sí, menos mal. Súper gorreado.
2: Pero se va a enterar.
0: Bueno, Alejandro.
1: Si ganamos algo hoy.
0: Sí, el domingo que viene para el cumple de tu vieja te espero de nuevo. Dale.
1: Listo.
0: Un abrazo grande. Gracias. Chao.
2: Bueno, parece ser que los amigos no quieren participar por los cartones del bingo a través del 387-466-9119.
0: ¿Tienes un montón?
2: ¿Yo no? ¿A dónde?
0: ¿No? ¿Ya no hay? ¿Se terminaron los mensajes?
2: ¿Tiene mensaje?
3: Ay, ay, ay. Está lenta la magia. Bueno, hola, buenos días, chicos. ¿Cómo están? Escuchándolo desde Atocha. Aquí en cama, que hace un frío bárbaro.
0: ¿Frío?
3: Soy Daniel, 792, para participar. Gracias, que tengan una linda jornada.
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0: Tenga cuidado.
1: Es una nena.
0: Tenga cuidado. Tenga cuidado.
2: Que belleza, nene, belleza.
0: Que no la vayan a empachar a la nena. Tenga cuidado. Tenga cuidado. Bueno, Elvita, vamos a jugar. Le queda el número 2, el número 8, el número 11.
3: Y vamos por el 11.
0: Bueno, el número 11. Dígame el nombre completo, Elba.
3: Elba Cruz.
0: Elba Cruz. ¿Elba con B larga o B corta?
3: Con B corta, B de vaca. Como soy chiquita, tengo B corta.
4: B de vaca.
0: B de vaca.
4: Ah, dijo así.
3: B de vaca.
0: Yo tenía una compañera que en el secundario decía, profesora, ¿es con la B de vaca larga o la B de vaca corta? Decía. Bueno. Elba Cruz, final del documento.
3: 511.
0: Y de Barrio Santa Cecilia.
3: Sí.
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0: Bueno, Elvita, usted me le ha tocado. ¿Usted es casada, soltera? ¿Cuál es su estado civil?
3: Viuda.
0: Viuda, bueno, menos mal, porque si no, lo que si, tiene que escuchar lo que va a escuchar. Le iba a decir, ¿y este quién es? ¿Y este quién es? ¿Y aquel quién es? En 15 segundos,
3: sí.
0: Usted me va a tener que decir la mayor cantidad de nombres de varones que haya conocido en su vida.
3: De que como, haya conocido en mi vida.
0: Como por ejemplo, Roberto. Sí. ¿Eh?
3: Roberto.
0: Bueno, 15 segundos en el aire, comenzamos ya.
3: Bueno, Néstor, Alfredo, a ver, Celso, Mauro, Raúl, Mateo, Alberto,
0: tiempo,
3: Marcelo, Raúl.
0: Tiempo. ¿Quién será Raúl que me lo ha dicho dos veces, no?
3: ¿Raúl? No, Raúl no, una sola vez creo, no sé.
0: Dos veces me lo dijo Raúl.
3: ¿Sí? Bueno, me confundí.
0: Bueno, a ver, ¿cuánta hizo? A ver.
3: Debe ser que el Raúl ese me quedó más marcado.
0: Por eso. ¿Quién era Raúl?
4: Quedó marcado en la piel.
0: ¿Quién era Raúl?
3: No sé, ya me olvidé.
0: Ah, se olvidó. 1, 2, 3, 4, 5, 6, 7 respuestas correctas.
4: Ajá. Muy bien.
0: Bueno, Elvita. Bueno. Sí. ¿Quién es Celso? ¿Quién era Celso?
3: ¿Cómo?
0: ¿Quién era Celso?
3: Celso, ¿quién era? Mira, todos quedaron en el olvido.
0: Me parece bien.
3: No hay que vivir los recuerdos, hay que vivir el presente.
0: Más vale. Bueno, Elvita, quédese hasta el final del programa, que ya terminamos enseguida, y ahí vas a ver si gana un premio o no, ¿dale?
3: Bueno, gracias, ojalá sea la tortita.
0: Ojalá.
3: Dale a mi hija.
0: Ojalá. Eso. Le mando un beso grande, gracias.
3: Igualmente para ustedes, que tengan una... Y hermoso tu programa.
0: Muchísimas gracias.
5: Bueno, chao. 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

0: La música que llegaba aquí a la mañana del Expreso Familiar con Gloria Estefan hoy. Rápidamente voy en busca de la gente que está auspiciada este llamado telefónico por Peluquería Claudia en Los Cactus 46 de Villa Las Rosas. Peluquería Claudia, hola, buen día.
1: Hola, buen día.
0: ¿Cómo le va?
1: Bien, ustedes.
0: Muy bien. Bueno, ¿quién habla por ahí?
1: Alejandra,
0: ¿de qué barrio me estás llamando, Ale?
1: De Villa San Antonio.
0: De Villa San Antonio, bien. ¿Tiene gente que cumple años en el mes de agosto?
1: Una sobrina que cumplió el 4 de agosto.
0: Una sobrina, ¿cómo se llama la sobrina?
1: Adriana,
0: ¿cuántos añitos cumplió?
1: 51. ¿51? Sí.
0: Ajá.
2: Leonina.
0: O sea que usted, ¿cuántos tiene?
1: Yo tengo 56.
0: Bien. Oh, la tía ahí cerquita de la edad de la sobrina.
2: Leonina, 4 de agosto.
1: Sí, así es.
0: Bueno. Perfecto. ¿Su estado civil, Alejandra?
1: Separada.
0: ¿No está de novia? ¿No está de novia ahora?
1: No. Sola.
0: ¿Por qué?
1: Sí.
0: ¿Eh?
1: No, para qué, ya, así estamos bien, ya se da.
0: Qué lindo tener a alguno que de tanto en tanto le haga algún arrumaco ahí, ¿eh? ¿O no?
1: No.
0: ¿Ya no? Bueno.
1: No.
0: Bueno, Alejandra, vamos a jugar entonces.
1: Bueno.
0: Dígame, le quedan dos numeritos, el 2 y el 8.
1: El 8.
0: El 8, bueno. Perfecto. Deme el nombre completo, Alejandra.
1: Alejandra Acosta.
0: Alejandra Acosta, bien. ¿Final del documento?
1: 006.
0: Como la gente, 006.
1: Así.
0: De Villa San Antonio, me dijo, ¿no?
1: Sí.
0: Bien. ¿Usted es pariente del Alejandro?
1: Lo conozco un poco.
0: Ay, el Alejandro este, che. Bueno.
1: De vista lo conozco.
0: De vista, bien, bien. Sí. ¿Y por qué lo conoce? ¿Por lo que dice la hermana? Bueno, Alejandrita, vamos a jugar. Usted me tiene que decir en 15 segundos la mayor cantidad de marcas de automóviles que conozca. La mayor cantidad de automóviles que conozca, como por ejemplo Renault. Comenzamos ya.
1: Peugeot, Hyundai, Mercedes, Benz, Fiat, Lamborghini, Camaro, Citroën, Bugatti.
0: ¡Tiempo! Ay, medio cortina, che, pero a ver, ¿cuánto vamos? 1, 2, 3, 4, 5, 6, 7, 8, 9 respuestas correctas.
3: ¿Qué me
0: decías?
1: Que no dije Volkswagen.
0: Y bueno.
1: Y mi hijo es puestero, así que.
0: Ay, el hijo, y no le ha dictado nada.
1: No me ha dictado nada.
0: Bueno. ¿Estás participando, Alejandra?
1: Bueno, muchísimas gracias.
0: ¿Qué vas a comer de rico hoy día?
1: Mi hijo está haciendo cerdito a la parrilla,
0: qué rico. Bueno, guardame la chunca del cerdo,
1: bueno, listo. Ya me
0: aviso. Te mando un beso grande, Ale.
1: Gracias.
0: Que andes bien. Chao, chao, chao. Chao,
1: hasta luego.

0: Park, qué lindo el programa. Agustina Tejerina, 888. Bravo.
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0: Buenos días, chicos, excelente programa. Quiero participar por los bingos del materno. Mis últimas cifras, 036, Ricardo Cuellar.
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1: Hola, chicos, qué lindo programa. Quiero participar por un cartón del bingo. Por favor, soy Rosa. Deja las tres últimas del DNI, 592.
2: Rosita, por favor, mandanos el apellido también, porque enseguida vamos con el sorteo de todos los premios que tenemos y sobre todo con el bingo del Hospital Público Materno Infantil, y que sortea 314 millones de pesos en premios. El cuarto bingo del Hospital Público Materno Infantil.
1: Fue homenajeado, ¿no? En la semana Ricky Maravilla, ¿no?
2: En el teleférico.
1: Sí, sí, señor. ¿Sacamos un llamado más?
2: Tenemos un hito. A dale, ver. El último. Meta, Roberto, meta, aflojando las tablas, ¡vamos!
0: El último mensaje, qué emoción, soy María Rosa Guzmán. Quiero participar, 592 por los bingos, dice.
2: Dale.

0: buenos días, chicos, quiero participar. Soy Emma Crisac, 775. Que tengan un hermoso y bendecido día.
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2: Hola, buen día.
3: Hola, buen día.
2: ¿Cómo le va?
3: ¿Cómo están, chicos?
2: Muy bien de escucharla. ¿Quién habla por ahí?
3: Agustina.
2: Agustina, ¿de qué barrio, Agustina?
3: De Los Paraísos.
2: De Los Paraísos, bien, bien. ¿Alguna vez te llevó la corriente, Agustina?
3: No, por
2: nunca.
3: Suerte no.
2: Así está mi corazón, así está mi... ¿Eh? ¿Pero te gusta bailar esta música o no?
3: No, yo no soy de bailar.
2: ¿No soy de bailar?
3: No.
2: ¿Nunca fuiste a un baile?
3: Sí, pero no me gusta bailar.
2: ¿No te gusta bailar? ¿Y qué haces? Va, mirá, no va.
3: Claro.
0: Ah. Es como yo, Agustina, yo soy de madera. Si saco a mi pareja, se tiene que poner tobillera, canillera, porque si no, la puedo lesionar.
2: Bueno, Agustina, ¿cuántos años tenés?
3: 27.
2: Pero mira la edad que tenés y no podés bailar. No. Yo que te iba a invitar a bailar, pero bueno, ¿qué va a hacer? Me voy a quedar con la cara.
0: ¿Qué va a hacer?
2: Bueno, Agustina, ¿te queda? Sí. ¿Tenés gente que cumple años en el mes de agosto?
3: No.
2: Nadie. ¿Querés saludar a alguien?
3: Sí, a mi suegra que está escuchando acá junto con
2: tu suegra. Bien. ¿Sos casada?
3: No.
2: No. ¿En pareja?
3: En pareja.
2: Muy bien.
0: Ah, bien.
2: Perfecto. Agustina, decime tu apellido, por favor.
3: Tejerina.
2: Agustina Tejerina. Agustina. Bien. ¿Y cómo se llama la suegrita?
3: Alejandra.
2: Alejandra. Bien. Bueno. Te queda un solo numerito, que es el 2.
3: ¿Sí? Ok.
2: Y vamos a jugar por un premio.
3: Ajá.
2: Decime el número, decime el final de tu documento, por favor.
3: 888.
2: 888, bien. ¿Y de qué barrio me dijiste?
3: De Los Paraísos.
2: Los Paraísos, bien. Perfecto. Bueno, me vas a tener que decir en 15 segundos... la mayor cantidad de disciplinas deportivas que conozcas, como por ejemplo el boxeo. 15 segundos en el aire, comenzamos ya.
3: Voley, básquet, fútbol, handball, boxeo, hockey, judo, taekwondo, taekwondo.
2: Tiempo. ¿Taido Kwan?
3: Taido Kwan.
2: Ahí sí. Sí, pues sí, no era taekwondo, te iba a decir, pero bueno.
0: Le faltó ciclismo, automovilismo. Bueno. Está bien.
2: Tenemos, a ver, 1, 2, 3, 4, 5, 6, 7, 8, 9 respuestas correctas.
0: Muy bueno. Buena performance.
2: Sí, hoy anduvieron bien con las respuestas, ¿eh? Hoy anduvieron bien.
0: Tengo una sola participante.
2: Así que bueno, vamos a ver qué suerte te toca, Agustina.
3: Bien.
2: ¿Eh? Bueno, así que no sos de salir a bailar. Sí, ¿y tu pareja nunca te llevó a bailar?
0: Never came.
3: A él sí le gusta bailar, pero no, a mí no.
2: Ajá, ¿y qué le gusta bailar a él?
0: Never came.
3: Baila de todo.
2: ¿Baila de todo?
3: Sí.
2: Ajá. ¿Lento?
3: Tira sus pasos por ahí.
2: O sea, ¿cómo te conoció? Pero para, aquí no me cierres.
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2: Si a vos no te gusta bailar y a él sí, ¿qué hace vos cuando él sale a bailar lento?
3: No, yo me quedo sentada.
2: Ah, ¿y no observás, no bichás ahí qué hace mientras baila lento?
3: No.
2: Ah, porque viste que tenés que agarrar la cintura, ella también tiene que colgar los brazos del cuello. Claro.
0: No es para tanto.
2: Claro, pero bueno. ¿Qué va a hacer, Agustina? Así es la vida. Bueno, quédate atenta al programa y enseguida damos a conocer los ganadores. Dale.
3: Bien, muchas gracias.
2: Y no te olvides de comprar el bingo del materno infantil.
3: Bueno.
2: Te mando un beso grande. Gracias.
3: Gracias, saludos.
0: Adiós.
2: Y anda hablando de amores. Bueno, ¿tenemos mensajes y cerramos con eso o no? No anda nada. Bueno, listo.
0: A ver, uno del último, Julio.
2: A ver.
0: Hola, buen día, quiero participar, soy Julio, mi número 196, muy divertida la música, saludo.
2: Bueno,
4: Agustina Coronel dice, buenas tardes, soy Danilo Albano, Joel Crew y mis últimas cifras son 466 y quisiera participar, dice el amigo.
2: Perfecto. Bueno, faltan 3 minutitos para la 1 de la tarde, señores. Ponemos el último tema musical. Y
4: había preparado el tema de la amiga.
2: No, no, con ese nos vamos. Vamos con el tema que viene, bueno, y con el otro cerramos.
4: Puede ser.
2: Dale, vamos a hacer una cosa. Ponemos este tema musical, vamos a dar a conocer el nombre de los ganadores y después el cierre con el tema que pidió Normita, creo que era, ¿no?
4: Bueno, muy bien.
2: Hacemos así entonces.
5: Escuchamos, vamos.

0: musical, ya enseguida viene el tema solicitado, con ese cerramos el programa, pero vamos a conocer el nombre de los ganadores de este domingo, el último domingo del mes de agosto. Pasamos agosto, todavía no, pero estamos a punto de pasar agosto, muchachos, ¿eh? Así que gracias, gracias, gracias a la Pachamama.
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0: Bueno, vamos con los ganadores de los bingos. Ganadores de los bingos del Hospital Público Materno Infantil, que sortea el próximo domingo 6 de septiembre con 314 millones de pesos en premios. 4 automóviles con muchos premios en efectivo. El Hospital Público Materno Infantil y su bingo. Compre, compre, compre el bingo que sortea el próximo domingo 6 de septiembre. Primeros ganadores de los mensajes que llegaron a...

0: los bingos los ganó Oriana Gutiérrez. Sus últimas tres números del documento 912-912 y es de Atocha. La otra ganadora, Fernanda Sevilla. Mis últimos tres números del documento 186, Fernanda Sevilla.
1: ¿De qué barrio es?
0: No dice aquí.

0: recuerden.
1: Bueno, repetimos los nombres de los ganadores de los mensajes de quien han enviado y son los ganadores de los bingos.
0: Fernanda Sevilla, 186. Y la otra ganadora es Oriana Gutiérrez, de Atocha. Los tres últimos números, 912. Recuerden, todos los ganadores y las ganadoras de los bingos deben pasar a partir mañana lunes de 9:30 a 5 de la tarde. Mañana lunes de 9:30 a 5 de la tarde a retirar por Pedro Pardo 155, esquina Pasaje San Cayetano.
1: Bueno, ahí están los dos primeros ganadores de los bingos y los ganadores que llamaron. Salieron al aire dos ganadores del bingo también. Uno es ganador del bingo del Hospital Público Materno Infantil, el señor Rodolfo Colque, de Barrio Ceferino. Final del documento 846. Se ha ganado un bingo, Rodolfo. Bingo, bingo, bingo, bingo del Hospital Público Materno Infantil. Rodolfo Colque, 846 de Barrio Ceferino. Tiene que pasar mañana de 9:30 a 17 por calle Pedro Pardo 155, esquina Pasaje San Cayetano. Decir que te ganaste un bingo aquí en el Expreso Familiar y te lo entregan.

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1: Otra de las ganadoras del bingo del Hospital Público Materno Infantil es la señora Anita Rivero. Anita Rivero, de la localidad de Cerrillos. Final del documento 756. Anita Rivero,

0: muy feliz.
1: Anita Rivero, 756 de Cerrillos, tiene que pasar también mañana lunes, únicamente lunes, desde las 9:30 de la mañana hasta las 5 de la tarde, por calle Pedro Pardo, 155, esquina Pasaje San Cayetano. Decís que te ganaste un bingo en el Expreso Familiar y te llevas todos los premios.

0: Se va. Las empanadas de los Robles Empanadas. ¿Dónde tienen que retirar la empanada y cuándo, Roberto?
1: Tienen que ir a Huayco, ¿es? 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Mañana lunes en Barrio El Huayco de 12 a 15 horas.
0: Bueno, para que se ponga de acuerdo la gente que ha ganado el premio de la docena de empanadas para retirarla de Barrio El Huayco, te doy el número de teléfono para que digas cuándo vas a ir, a qué hora vas a ir mañana lunes, ¿sí? Únicamente por la sucursal de Barrio El Huayco. Esto es el número, anota bien el número. La ganadora es la señora Clarisa Miranda, de Barrio El Pilar. Clarisa Miranda, de Barrio El Pilar. Final del documento 554. Clarisa Miranda, de Barrio El Pilar. Final del documento 554. Anotá, Clarisa. 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Repito el número, Clarisa. 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Comunicate ahí, decís que ganaste el premio aquí en el Expreso Familiar y decile que te den la dirección para que pases a retirar mañana lunes las docenas de empanadas de los Robles Empanadas. Clarisa Miranda, 554 de Barrio El Pilar.

0: Bueno, atención. Los amigos participantes agradeciendo por los premios, ¿eh? Muchas gracias, dice la ganadora. Oriana Gutiérrez, ¿puede ser?
1: Sí, ganadora del bingo.
0: Bueno, sí. Y también el amigo Rodolfo dice, hola amigos, gracias, saludos. Dejaron mensajitos al celular de la radio.
1: Vamos con la ganadora de la canasta de Fundación Innovación. No sabés los premios que te llevas, amiga. La canasta de Fundación Innovación, que tiene frutas, verduras, que tiene un pollito, que tiene de todo. Impresionante la canasta familiar de Fundación Innovación en el Mercado San Miguel. La ganadora es Daniela Arenas. Daniela Arenas, final del documento 158 de Barrio San Rafael. Daniela Arenas, tenés que ir. Atendé bien, ¿eh? Desde el día martes. Martes, no lunes, día martes. Con el documento en la mano. Al Mercado San Miguel, que está ubicado en calle 20 de febrero al 100. Calle 20 de febrero al 100. Allí tenés que preguntar. ¿Dónde era Carrefour? ¿En el primer piso? ¿Por Jimena o por Camila? Preguntar por Jimena o Camila. Decir que te ganaste la canasta aquí en el programa El Expreso Familiar de FM Graffiti, y lleva el documento y te van a entregar la canasta. Y no sé cómo la vas a llevar porque es inmensa la canasta, ¿eh? Así que Daniel Arenas, 158 de Barrio San Rafael, se ganó la canasta de Fundación Innovación. Preguntar por Ángel Moratore. Y de paso conocen el nuevo Mercado San Miguel, que está impresionante el mercado, ¿eh? Vamos, la palma, la palma, la palma, la palma. Y vamos con la ganadora de la torta de Panificador Esperanza. 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Ganadora de la torta, la señora Agustina Tejerina, de Barrio Los Paraísos. Final del documento 888. Agustina Tejerina, de Barrio Los Paraísos. Final del documento 888. Se ha ganado la torta de Panificadora Esperanza. Agustina, tenés que pasar con tu documento desde mañana lunes a partir de las 9 de la mañana por Panificador Esperanza en Tucumán, esquina Gorriti. Preguntás por el señor Carlos Guaymás. Carlos Guaymás, le presentás el documento y te llevas la torta riquísima de Panificadora Esperanza. Con la excelente atención así de todas las chicas de Panificador Esperanza. Atención entonces. Desde mañana lunes a las 9 de la mañana. Ahí están todos los ganadores. ¿Le queda algo por allí, señor Mati?
0: No, señor, todo bien por acá. Bueno. Les deseamos excelente semana a todos los amigos oyentes.
1: Señor Roberto David.
2: Saludo para todos. Buen fin de semana. Cuídese, abríguese, porque han bajado las temperaturas y vamos a entrar en el mes tan bonito que es la primavera. Septiembre.
1: ¿Quién les habla? Juan Carlos Chavarría les dice gracias, gracias, gracias, gracias, gracias. Infinitamente gracias por habernos acompañado en esta nueva mañana del domingo. Terminamos agosto. El próximo domingo ya estamos en septiembre. Y los esperamos como siempre desde las 11 de la mañana hasta la 1 de la tarde, aquí en la radio de mayor audiencia en los domingos, en el 89.5 del dial, en duplex con el 105.1. Hasta la semana que viene, para subirse nuevamente al Expreso Familiar. Y nos quedamos con este tema pedido, Mati.
0: Sí, señor. Para Normita, que quería escuchar algo de la nueva luna. Y ahora te vas.
1: ¡Nos vamos!

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3: Es la 1:23.
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Les agradezco infinitamente que hayan comprendido este mensaje, que hayan venido a compartir nuestras emociones.

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3: Son las 2 y 8 minutos.
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Hola, hola, hola, gente, ¿cómo le va? ¿Cómo andan todos? Muy, pero muy buenas tardes. Estamos ya instalados para lo que será el partido que va a jugar el Cuervo frente a Mitre de Santiago del Estero, por supuesto, en una tarde bastante pesada, nublada, pero con un campo de juego que se lo ve en perfectas condiciones para la práctica de fútbol. Estamos ya instalados para lo que será este partido enorme para Central, donde jugaron muchos resultados para el Cuervo. Solo falta que Central juegue para Central, donde Central buscará obviamente poder salir desde el fondo y obviamente poder seguir sumando puntos. Es un rival que en los papeles difícil, pero no imposible, porque como decían los viejos filósofos, cada vez que llovió paró, cada vez que Central pisó Santiago o este escenario, le fue bien. Eso quiere decir que si vos sumás, como en la matemática 2 más 2 es 4, bueno, si vos haces más goles que tu rival son 3 puntos. Así que arranca esta previa para meternos de lleno ya en un ratito en el partido. Mi nombre es Jorge Aguirre y le mando un saludo grande a distancia a todos.

0: por supuesto, regreso. Le mando un saludo grande al Pelu Cardoso, que está en los estudios centrales con la operación técnica, por supuesto. Saludo grande a la distancia para Pelusa Cardoso, por supuesto. Y saludo rápidamente al comentarista de la tarde. Damos la bienvenida al hombre que está con todas las luces puestas hoy, al señor Carlitos González. ¿Cómo le va, Carlos?
1: ¿Cómo le va? ¿Qué dice? Buenas tardes. Bueno, acá en la en el Roca, el 3 de febrero. Acá, esperando lo que va a ser en un rato nada más. Este Central Norte que visita, que le trae buen semblante jugar en esta cancha. Porque la última vez ganó de visitante el torneo que lo dirigía Fornazari, ¿se acuerda? Le ganó 2-1 acá hasta al equipo de Mitre de Santiago del Estero, con algunos problemas, bueno, con la renuncia del presidente, asumió el vicepresidente, con la sombra o con la mirada de RAE, su presidente, ¿cómo se le dice ese presidente? Protocolar, si se quiere, pero que pasa todo por él, es como el Donofrio de ahí de Santiago. Bueno, así está, con un puntito arriba de Central. Bueno, tratando de escaparse, tratando de salir de esa zona que está alejada a 3 puntos de la zona roja, y Central, bueno, de esos 2 puntos, que bueno, obviamente quiere seguir alejándolo para, bueno, tratar ya de una buena vez acomodarse y salir de esa zona y empezar a descomprimirse futbolísticamente. Así que en un rato nada más vamos a ver lo que puede pasar, qué nos proponen estos dos equipos, pero sobre todo la mirada puesta en Central para este partido que... Con poca gente, sí, habitualmente no lo está acompañando como debería. Los santiagueros son por ahí más la propaganda para afuera, con su turismo, con lo que fuese. Pero la cancha, como todos lados, le llega la crisis. Y bueno, Santiago del Estero no deja de ser la excepción, ¿no?
0: Por supuesto, la presentación del comentarista Carlos González. Le damos la bienvenida a la persona que seguramente anoche la pasó bien, me contaron, ¿sí? Ella está soltera, está en búsqueda de un nuevo amor, seguramente. Le damos la bienvenida a Verónica. Verónica Castro. ¿Cómo le va, Verónica? ¿Cómo anda usted?
2: Hola, Jorge. Hola, Carlitos. Hola, Pelu. Bien, estamos bien, por suerte. No, ¿por qué esa voz? Estoy bien.
1: Estamos apagadita, la siento.
2: No.
1: Será el domingo, pero el domingo usted tiene mucha...
2: Pasa que...
1: Encendida está.
2: Estoy encendida, ¿no? Estoy bien, estoy prácticamente bien. Ayer estuve a un festejo, un cumpleaños de una amiga.
0: ¿Cómo se llama su amiga?
2: Fernanda, cumplió sus 40 años, así bien, que le mando un beso gigante. Pero
0: saludo,
2: bien, estamos.
0: Saludo
2: bien.
0: Grande para la señora.
2: No, ¿cómo que señora? No, todavía es joven. Señorita. Igual usted también está ya por los 40, ¿no?
0: No, yo no sé qué todo, gracias a Dios. Falta. Pero bueno,
2: bueno.
0: ¿Usted cómo anda? ¿Bien?
2: Bien, bueno, todo bien, todo.
0: Presentamos lindo. Rápidamente firmas comerciales que acompañan a Frecuencia Gol en el aire de FM Grafito 89.5 en duple 105.1.
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0: Perfecto, perfecto. Se espera por la salida de los equipos. Estamos a 6-4 minutos que arranque. Ya se está jugando también el partido de Banfield con River, donde debuta el nuevo técnico de turno que tiene River,
2: Poncio.
0: Y Poncio, el nuevo técnico, y por supuesto, Banfield, que va a ser de local, con dos públicos, público local y visitante en la jornada de la Liga Profesional de Fútbol, y donde River tiene que sumar 21 puntos de acá al final para intentar clasificar, ¿no? Bueno, ya lo tenemos también seguramente a la distancia. Vamos a analizar en un rato resultados y todo lo que viene sucediendo en la Primera Nacional. Cuando aparece el Cuervo, aparece esa bacha, aparece en el norte, en el campo de juego, ahí está el equipo Cuervo, que voy a pedir rápidamente a Vero 2, total vestido de negro, y te cuento cómo forma Central.
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0: Central Norte va a formar en el arco con la 1. Haas, línea de 4 en el fondo con la 4, Rosales con la 2, Calderón con la 6, Lomosa con la 3, Sanz, mitad de cancha con la 5, Villarreal con la 8, Mancuso con la 7 por derecha, Morabé con la 10, Bustunduy, dos delanteros con la 11, Castro con la número 9, Borda, tengo tiempo, dame una.
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0: Ya está, y también y los altos, que ya vamos a repasar quiénes son el árbitro del partido, por supuesto. Y obviamente los colaboradores en este partido. Ya está también Mitre Santiago. Dame uno y te cuento cómo forma el equipo local.
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0: Mitre va a formar en el arco con la número 1. Estará Pietro Bono. Línea de 4 con la 4 Mieres, con la 2 Cabral, con la 6 Romero, con la 3 Ferrari. Mitad de cancha con la 5 Alessandroni, con la 8 Vázquez, con la 7 Cabral. Un poco más adelantado con la 10 Álvaro. Y adelante con la número 9 Machado. No hablamos de Verónica. Y con la 11 González. Así está los equipos preparándose para atacar. Central Norte, si fuera el Martirena, Arco Norte. Y el equipo local, el de Mitre, la gloriosa banda del Aurinegro, atacará Arco Sur, si fuera el estadio místico Marte Arena. Tengo tiempo, Verónica.
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0: Perfecto, ahí están en el sorteo de capitanes, por supuesto, tanto de Central Norte como de Mitre de Santiago. Por el lado de Central, el número 5, Villarreal, que es el capitán. Por el lado de Mitre, el número 5, Alessandroni, son los capitanes en ambos encos. Tengo tiempo, Verónica Castro.
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0: Se viene un partido lindo para Central. Todavía posando por los reporteros gráficos, por supuesto, tanto el equipo local como el Central. Esa foto que no aparece en ningún lado. Tengo tiempo, Castro.
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0: Finalmente cambian en el sorteo. Si fuera en el Marte Arena, Central atacará Arco Sur. Cambió la posición. Arco Norte atacará el conjunto local. Dame una, dame dos.
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0: Sorprende la salida de Bedoya en el 11 titular. Para el equipo Cuervo, no va de arranque Bedoya. Cambio a último momento. Se prepara para arrancar el juego. Acá, por supuesto, estamos esperando el inicio del partido. Y esta noche no te olvides el festival Orán con Andrés Lizardo. Desde Orán, la segunda noche del festival. Va a arrancar el partido, va a arrancar 90 minutos del deporte más hermoso del mundo. Del fútbol subcampeón del mundo. Atención, va a arrancar el partido. La segunda, el primer tiempo va a mover. Va a mover Central. Atención, frente al pelote está Castro para arrancar el juego. Ya se juega el partido, ya arrancó el partido. Y sale del fondo Calderón, revienta. Largo pelotazo, la peinaban en el camino. La pelota que queda en el fondo. A Pietro Bono sale del fondo. El equipo de Mitre de Santiago del Estero. 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En una producción de Frecuencia Gol estamos. Por supuesto, con la presentación de Mitre Central. Le viene a buscar abajo a Alessandroni. Sale jugando Alessandroni, el capitán, jugando por izquierda. En la salida ya de Romero. Piensa Romero. Juega al medio nuevamente. La tiene por esa en salida del fondo. Vázquez abre cortita la pelota para Cabral. Sale Cabral. Cambio frente largo por izquierda. Se manda el ataque Ferrari. Atención, van Ferrari. Va a apuntarle. Pega una masita. Ahí está. Saca la pelota. Durmió, durmió la moza. Y casi, casi gol de el equipo de Mitre. Lo tuvo en la primera llegada al equipo local a los 50 segundos, Carlos.
1: Sí, dos seguida. La atropellada del jugador anteriormente había sido Romero. Entró dormido a los centrales. Haas está despierto. Gracias a Dios y la providencia para Central Norte. Si no, en este momento estaríamos marcador abajo y un dolor de cabeza. Acordate que se juega, mira, la trepada que da, el pelotazo cruzado, se duerme, Calderón lo anticipa, lo atropella y la pelota que termina atentamente Haas manoteándola, porque si no, así iba a ser el primero, clarita, las dos claritas para Mitre.
0: La tiró Romero, Sale jugando ahora Alessandroni. Juega cortito en el domicilio. Sale Cabral. La juega por abajo. La pelota pivotea bien Vázquez. Por allá cae Machado. Recupera mitad de cancha Alessandroni. Abre la pelota por izquierda para Ferrari. Pasa línea de medio por izquierda. Ferrari lo pone a correr a González. Va Espíritu González. Va Espíritu González. Cierra en el fondo bien central Rosales. Tiro de esquina. Tiro de esquina para el equipo Cuervo. El primero de la tarde para Central Norte. El reloj marca 2-0-2. Atención.
1: Guarda con la pelota parada. Guarda que Mitre está despierto. Ojalá que se despierte los centrales. No la pasa bien en estos primeros minutos Central. Guarda con la pelota parada que es tan, pero tan... Lo tiene a mal traer a Central. No ajusta esa parte.
0: Va a sotear la pelota a Ferrari. Atención a la izquierda. Viene el centro de Ferrari. La pareja que forma dentro del área. Da indicación el arquero Haas. Atención. Ojos bien abiertos. Ahora sí viene el centro de Ferrari. La pelota se va nuevamente. El tiro de esquina cedida por Jorge Sanz. Tiro de esquina para el Cuervo. Para Mitre, perdón.
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0: Va a acariciar nuevamente Ferrari. Oreja izquierda. Atención. Ferrari. Se va a abrir la pelota. 3-0-3. Atención. Viene el centro. La pelota se va por línea ancha. No, está en cancha todavía. No se ha ido. Se había ido luego el cabezazo de Romero. Saque de arco, saque de arco. Sale del fondo el Cuervo.
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0: Le va a pegar del fondo Haas. Ahí está Haas. Sí. Como hay un dicho que decían siempre los grandes.
2: Uy, a ver.
1: Uy, figura.
0: Si no sabes tomar, no tomes. Le va a pegar del fondo Haas. Largo, pelotazo de Haas. La pelota viaja por el medio, gana Alessandroni. La pelota pierde, recupera la pelota en ataque. Se viene González, pierde la pelota, recupera Rosales. La mete Mancuso, larga, corre Morabé como extremo por derecha. Atención en las alturas, gana Romero de cabeza. Sí, vas a tener frío, vas a tener calor, es bravo, ¿no? Lateral por izquierda, sale del fondo, Mitre.
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0: Saludo grande para Gabriel Humber, prendido a la transmisión de fútbol. Va a sacar de manos Ferrari la pelota. Cambia rápidamente, domina pelota Cabral, sale jugando Cabral, piensa Cabral, traslada Cabral, levanta el esférico, le ha recompletado sobre izquierda, gana Pedro Sánchez en esa altura, la buscaba Morabek, la punteaba Morabek y se viene Borda por izquierda, atención, corre Borda, va Borda, deja uno en el camino, traba, pierde la pelota, sale jugando del fondo Cabral, Cabral juega rápido la pelota, le recuperaba a media, por esa central norte de la pelota, era el capitán Villarreal, se va al costado lateral. Por derecha, llegando, línea de medio para Mitre.
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0: Saludo grande para toda la gente prendida a Grafito 89.5, a Enduple 105.1, también a través de la aplicación de Grafito 895. Mucha gente prendida anoche al Festival Orán, al Festi Orán, donde está Andrés Lizardo, allá en Orán. Hoy, segunda noche, el Festi Orán. Así que quedate prendido. Luego y la radio, porque anoche viene el festival desde Orán. Va a pegarle del fondo. No te olvides, mañana, lunes 19-21, Frecuencia Gol Radio. Y por supuesto, la noche, Frecuencia Gol Streaming. Saludo grande para Ori Calermo, que también está escuchando la radio. Recupera la pelota, traba. Alessandroni pierde. Recupera en el fondo. Domina Romero. Romero juega atrás con el sorqueo. Atención. Pietro Bono domina. Sale jugando el Pietro Bono. Rechaza, largo pelotazo, viaja la pelota por el cielo santiagueño. Cubre bien, pero sale la pelota lateral. Llegando en línea de medio por izquierda para el Cuervo.
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0: Domina en el fondo ya Calderón. Calderón abre la pelota, sale jugando del fondo. Nuevamente Rosales jugando en la salida de Calderón. Agarró la lanza el último mecano. Juega por abajo, larga la pelota por allá. Intentaba Castro, jugada de memoria para Borda. ¡Atención! ¡Se viene Borda! Lo trabaron justo a Borda. Si no, se venía una jugada clara para Central. Tenemos ahí casi 7 minutos de la primera etapa. ¿Cómo está el partido? 0-0. ¿Está bien, Carlos, estos primeros minutos?
1: Quiere sacar la cabeza del agua, ¿eh? Lo busca a Borda con su vergüenza, con su soledad también, eso también hay que reiterar. Pero bueno, tratando con Castro, al menos en la iniciativa o en el pensamiento, para que acompañe más, para que desborde. Pero bueno, Borda, se ve que los centrales por ahí es como que están distantes. Ahí lo tiene que aprovechar central, como ahora.
0: Villarreal levanta la cabeza, lo pone a correr Rosales, jugando por afuera para Moravec, que esperó mucho. Moravec le corta a Ferrari, se viene la contra y la lleva González. Ahora Ferrari, la tiene Ferrari, juega para González, bien abierto por izquierda, atención, se va a frenar, va a apuntar, le pega el centro en bolsa. Como lo dijo ese arquero, Machado, le pegó y domina Haas la pelota. Va a salir del fondo la Sabache, el Cuervo, 7:30. El partido por ahora 0-0 en Santiago del Estero, ante un poco marco de público, ¿no? Como que le espalda a Mitre.
1: Hace tiempo que no lleva la cantidad de que a lo mejor espera su gente, su dirigencia. Salvo excepciones nada más, pero después sí siempre se mantiene esa vida de 3.000, 4.000 personas, más de eso no.
0: Lateral, llegando a la línea de medio. Mieres jugando atrás, la pelota para Cabral. Cabral va al domicilio de Romero. Por el círculo central espera el capitán. Prefiere jugar con Ferrari. Ferrari vuelve atrás jugando con Romero. Uy. Romero la tiene por derecha para Cabral. Sale jugando Cabral. Jugando por derecha para Mieres. Ahí está Mieres. La pelota se va por el costado. Lateral. Lateral para el equipo local. Jugando rápido Mieres. Jugando bajo con Cabral. Domina Cabral la pelota. La tiene Cabral. Ahí la tiene Cabral. Domina Cabral jugando con Romero en el fondo. 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La presión técnica está el gran Pelu Cardoso, por supuesto. En los comentarios de Carlos González, la voz comercial de Verónica Castro, quien les habla, Jorge Aguirre. Estamos acá, por supuesto, para el partido que Mitre. Por ahora empata 0-0 con Central. Tiro libre, se da en línea de medio. Y había arrancado bien el partido, Carlos, como que va bajando los decibeles. Domina la pelota Villarreal. Piensa Villarreal, sale jugando Villarreal a la pelota. Ahí la tiene Villarreal. Juega Villarreal, distribuye para Rosales por derecha, pero mucho Rosales. Lo anticipa en lateral, llegando a la línea de medio para el Cuervo.
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0: La Moza juega en el fondo. La pelota para Haas. Sale jugando el arquero Haas. Ahí está, atención, jugando el arco pelotazo por el medio. Por ahí luchaba Borda, cae Borda. La busca, atención, Moravec levanta para Castro, pierde las alturas. Le va a quedar Moravec, se la deja a Villarreal. Domina Moravec, engancha, deja uno, elude. Abre por derecha para Rosales, posición de 8. Domina Rosales, se apoya con Moravec. Por el medio, espera Mancuso. Ahora viene Agustín Duy, se apoya en Villarreal. Domina Villarreal, tres cuartos de cancha por el medio. Se frena, hace la pausa, abre por derecha la pelota para Rosales. Por la viene el centro para Borda, saca las alturas Romero. Recupera la pelota, la pone en órbita Machado. La recopletazo, no va a llegar Cabral, le va a quedar en el fondo a la Moza. La Moza piensa, juega por derecha. ¿Qué le pasa al técnico local? Está como loco, ¿no, Carlos?
1: Sí,
0: está muy activo.
1: Sí, le pide orden, sobre todo orden, que no deje tantos espacios. Por ahí como que se confía, se separan mucho las líneas. Bueno, ahora una patriada, ¿no?
0: La pelota se viene, central, Bustudó y la punteaba. No, no llega a puntearla. Ganaba primero, pero ya Romero. Saca el capitán de Mitre. Recupera, central, la tiene Rosales. Juega cortito la pelota, distribuye Mancuso para abajo, la pelota, ahí la tiene Mancuso, domina Mancuso, la tiene Mancuso, círculo central, ahí está Mancuso, abre por izquierda Callejón, la pelota para que domine por San Pedro San, jugando cortita para Castro, Castro pivotea la pelota, la aguanta Castro, juega al medio, limpia bien para Villarreal, la tiene Villarreal, cerca está Agustín Duy, prefiere jugar por derecha, la pelota para Rosales, baja para Agustín Duy, la quiso bajar, Canón disipó, el jugador de Mitre, lateral. Para el Cuervo.
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0: Saca de mano Rosales, largo pelotazo. La levanta Ferrari. Gana metros en ataque. El equipo Cuervo que busca el primero. 11 minutos de la primera etapa, el día que el Dibu Martínez debutó en el Chelsea. Atención, lateral en ataque. Va a levantar de brazos Rosales. Larga la pelota en las alturas. Gana Romero. La baja, la domina el jugador central no llegaba a pegar de Castro. La pelota abre por derecha. Se viene Moravec, atención, posición de Win como extremo por derecha. Va el cero, queda corto. Recupera Mancuso. Mancuso va hasta el fondo, mete el centro. Se va por línea final. Saque de arco, sale del fondo. Santiago del Estero, sale el equipo de Mitre.
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0: Atención, sale del fondo Romero. Ahí domina la pelota. Hoy prometió Verónica Castro que iba a traer algo, pero bueno, las promesas...
2: Chico, me dormí, perdón.
0: No, me imagino. La pelota la tiene Cabral jugando por abajo. Atención, se viene Baje. Proyecta atención por derecha, cierra por allá, Villarreal cubre, recupera Villarreal, la hace rebotar, la pelota regala, viene, se lo saca Calderón la pelota y sale la contra con Mutunduy. Atención, ya la tiene Castro se frena, abre por izquierda para Pedro Sabana, atención, pica Borda al vacío por izquierda, corre Borda, pone el cuerpo, pierde, lo sacaron bien esta vez a Borda, cobra la falta anterior, llegando a la línea de medio por izquierda, tiro libre para el Cuervo, que por ahora en 2 empata 0-0 visitante.
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0: Domina Villarreal la pelota, la tiene en el fondo Calderón. Calderón levanta el juego largo por derecha, atención, pasa la pelota, no picó Moravec, pensaba que no pasaba, le queda finalmente a Pietro. No va a salir del fondo el partido por ahora, solo por ahora, está 0-0. Carlito González.
1: Es como que le permiten ahora un descanso a Mitre. Ya no ataca, no tiene la claridad. Es como que Central se paró de otra manera. Se paró con las líneas más, un poco más juntas. Por no darle espacio, quiere ser prolijo, quiere encontrar, por lo menos, ir por abajo, no atando al pelotazo. Buscar la manera de llegar, de lastimar, de preocupar al rival, que por el momento no lo está consiguiendo.
0: La pelota se va por un costado lateral, por izquierda. Va a salir. Saludo grande a toda la patria futbolera, a toda la gente prendida, a la radio, por supuesto, Grafito 89.5, también en duple, pero 105.1. Estamos con este partido. Saludo grande a toda la gente que, por supuesto, se prende al festival, el Festivalán, a través de la radio. La radio del festival. En un rato va a arrancar Juventud Antoniana. Cuando usted pueda, Pelu, cuando arranque Juventud, si nos quiere informar algo, nos va contando. Se viene González, lo veo a tarea al Pelu. ¿Está bien, Pelu? Que lo veo acá por allá.
2: ¿Salía anoche, Pelu?
0: No, el Pelu no sale.
2: No sé, ¿no?
0: No. No, o sea, sé. No. Y él es responsable.
2: Yo también soy responsable, sí, chicos. Seguí puntual.
0: ¿Por qué será ese tema, no? Que las personas cuando por así se pelean con los novios, las novias, automáticamente los primeros de salir, ¿no? Se van de fiesta.
2: No, pero pará, no, yo tuve...
0: La
2: yo
0: pelota
2: tuve.
0: La tiene la moza. Sale jugando la moza, la pisa la moza. Sale jugando la moza.
2: No voy a decir nada.
0: Largo pelotazo la moza. Y después sí, son tóxicas algunas personas. La pelota la tiene Alessandroni. Sale jugando Cabral la tiene, llegando a la línea del círculo central, domina Cabral la pelota, largo pelotazo de Cabral, la pelota recupera central de cabeza, ahora nuevamente lo ponen a correr por izquierda, domina González, hacia Amada, González quiso meter la sotana, cerró bien los pies, la pierna por el juego de central, domina jugando rápido, se viene Ferrari con Alessandroni, encara por el medio, tensión, se viene jugando... La pelota le pegan de afuera, le pegaba finalmente Juan Cabral a las manos del arquero Vázquez. Un Mitre que intenta. Álvaro recién, buena proyección de Álvaro, el jugador número 10 de Mitre.
1: Avaro se busca, se quiere encontrar con Manchado, pero bueno, por ahí queda la pelota, le pegó, no le dio recorrido al pie para darle potencia sin dirección. La contuvo a pesar del pique, la contuvo bien este Haas.
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0: Dame el tiempo, dame una más.
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0: La pelota la tiene por allá, Cabral. Levanta por el medio, larga la pelota para que lo aguante por allá. Cabral juega hacia atrás, círculo central. domina Alessandroni, abre por izquierda Callejón izquierdo, se viene con pelota dominada González, la tira en larga, cae González y no pasó, cobro falta. Bueno, tiro libre, la falta la cometió Morabec en el retroceso. Tiro libre por izquierda para el equipo local, para Mitre, que está vestido de amarillo. Atención, y va el conjunto local. Por ahora el gol se hace desear, tanto para local como para Central Norte. Tenemos 17 minutos de la primera etapa. Por ahora el partido está entablado en 0-0. 15:45 arranca por el Federal A. El Federal A, por supuesto, el partido que van a jugar Montemaíz frente a Juventud Antoniana. Atención, tiro libre para arrancar el partido. Perdón, tiro libre para Mitre. Las parejas formadas toda en la línea de área grande. Atención, ojo bien abierto para Haas. Ojo bien abierto para Castro. Atención, Castro de la marca, ¿no? Hablamos.
1: Sí, guarda. Atención. Guarda las alturas, guarda con Navarro, guarda.
0: Atención. Son Romero, Cabral, que son más, sí, más pulsantes.
1: Pero el 9 ese, Febotero.
0: Mieres para pegarle o Ferrari. Atención, los dos laterales manejando la pelota. Pero más acá, dice, más atrás la barrera, dice el juez. ¿Quieres abrir el partido? ¿Me reitera, Carlitos?
1: El árbitro, sí, ya te digo, Joaquín Gil.
0: Joaquín Gil, bueno. Que no quiere nada, que haga elegir nadie. Atención, hace la mague. Mieres mete el centro, el arquero que se queda. La pelota por arriba. Y casualmente, Ávaro, que lo decía Carlos, por arriba, se salva en esta central. Y un arquero que dudó, ¿no? No, entre salir
1: hecho,
0: y no.
1: Yo, sí, pero yo le he hecho la culpa al que lo deja, al que se deja anticipar. Si pierde la marca ahí en el transcurso, si lo cortina, mirá cómo se va. Para, mirá cómo entra por atrás solo. Y el que venía atrás venía más solo. Así que eso, y eso le se está quejando justamente Mateo con sus centrales.
0: Bueno, le va a pegar del fondo Haas a la pelota. El partido por ahora está entablado, 0-0. Tengo tiempo, Castro, Verónica.
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0: La pelota viene por izquierda, atención, se viene Pedro Sal, mete el centro por abajo, cierra en el fondo, le va a quedar la pelota saliendo del fondo. Ahí va a reventar Cabral. Largo pelotazo de Cabral. Se va por el costado. Lateral para el cuervo, Verónica.
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0: Ahora Starito se pone en la nariz, mira vos. La
2: ¿cómo?
0: Pelota. A Starito se pone en la nariz ahora.
2: No, lateral. Hace mucho que lo tenía.
0: Bueno. Sí. Le va a pegar Pedro Sánchez.
2: Hace un año y medio más o menos.
0: Le va a levantar Pedro Sánchez en la lateral. La pelota va hacia el área. Vos guardás la bajada hacia adentro. Queda Mancuso, le pega ancho. Se va la pelota. No le pudo hacer pie ante la mirada de su técnico. El partido por ahora está 0-0. 19-20, 19-30. Para el partido que estamos, por supuesto, con Mitre 0 en Santiago del Estero, Central Norte 0. 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Estamos acá y, por supuesto, esperando el inicio del juego. Qué golazo hizo Messi ayer, ¿no? Con el Inter de Miami, 7-1, creo que fue la victoria, si no me equivoco. Pero, un golazo de Messi. Se viene por derecha, atención, jugando ya Vázquez la pelota. Viene del centro, pasado, muy pasado, saque de arco, sale del fondo la Sabache.
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0: La pelota le va a pegar del fondo. Vázquez a la pelota. Atención. Saludo grande para todas las personas prendidas a la radio, por supuesto, a través de FM Grafite 89.5. Partido detenido, el jugador sentido de Mitre. El árbitro Gilo para el partido. Tenemos tiempo, pero.
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0: Saludo grande para Juaco Crivelli, que está camino a la cancha de Cachorros para cubrir, por supuesto, el torneo regional, porque hoy también arranca el torneo regional. Así que Juanco Crivelli está haciendo al estadio de Cachorros. Juan en el Cuate Villarreal estará en la cancha de Mitre hoy también para cubrir el partido que va a jugar Mitre Ceferino. Y por supuesto, Gabriel Oliver está en el norte de la provincia, allá en Salvador Massa, para la presentación de Positos Villa San Antonio, para que después la gente lo pueda ver todo por redes sociales, a través de Frecuencia Volar, por supuesto, con Ota y todo eso. Tenemos 22 minutos prácticamente de la primera etapa, y por ahora el partido detenido, y parece que se viene una variante, ¿no? Parece que se va el cambio en Mitre de Santiago del Estero, los médicos están haciendo seña. Parece que el jugador no va a poder seguir. A ver, si no me equivoco, creo que Ferrari, el que está sentido. A ver, vamos a... Tenemos tiempo, pero...
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0: Bueno, partido detenido tenemos acá, por supuesto. Por ahora el partido no se reanuda entre Mitre y Central 0-0, ¿sí? Y creo que se vendrá la primera variante en el conjunto local. Recordamos que Mitre Santiago tiene de la 12 a la 20 a Ledesma, a Minizales, Rodríguez, a Correa, a Ferrari, a López, a Garrido, a Mendoza y a Zárate, ¿no? Los suplentes que acompañan al técnico de Mitre para ver quién puede ser la variante. Veremos qué es lo que decide el Pampa Biagio, técnico de Mitre de Santiago del Estero. Por ahora el partido en River, van jugando 26 minutos de la primera etapa. Por ahora Banfield 0, River 0. Y ahora se vendrá la variante. Veremos qué es lo que va a realizar el técnico. Va a aguantar todavía. Hablamos que el que está sentido, Cabral, creo que no va a ser Cabral, se vendrá la primera variante en la visita, se prepara para ingresar con el número 20, será la opción para Zárate en el equipo local, se vendrá Zárate para arrancar y por supuesto sale Cabral, el número 7, lesionado en el equipo del Pampa Biagio, la primera variante y por supuesto Pelu, le doy un saludo a la distancia, cuando tenga formación de juventud me cuenta cómo formará el Antoniano. Ten, nos pega el chiflido y nosotros le damos aire. Sale del fondo Bustunduy. Bustunduy jugando por derecha. La pelota para Rosales. Estuvo casi 4 minutos parado el partido, ¿no? Yo espero que esto se recupere luego, ¿no? Calderón jugando la pelota rápidamente para Pedro San por afuera. Sale jugando Pedro San. Corre en mitad de cancha, se frena. Domina la pelota Pedro San. La tiene Pedro, juega al medio. Círculo central de Bustunduy. Le lleva de pie a pie, la aguanta. Hace un rodeo. La tiene Bustunduy. Abre la pelota por derecha para Rosales. Por ahora momentáneamente con 10 el equipo local. Porque no ingresó todavía Salte. Recordamos que se fue Cabral. Se ha lesionado. La pelota viene por izquierda para Pedro San. La atención amagaba Castro. Prefiere jugar de atrás la pelota. La tiene ya Bustunduy. Piensa Bustunduy, cerca del círculo central, por derecha abre su brazo Mancuso, tírame la mí, dice, bueno, ahí domina Mancuso, allá tiene Mancuso, piensa Mancuso, jugando por abajo, la pelota para que la lleve Moravec se frena, elude a uno, elude a otro, lleva pie a pie, no se pueden sacar, la tiene atada, gana metros en ataque y ahora sí se vendrá la variante en el conjunto local. ¿Quién informa?
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0: La variante, por supuesto, la variante, por supuesto, Zárate ingresa con el número 20, se retira con el número 7, Cabral, por supuesto. La pelota viene, la dejaba Borda, que no apareció todavía en el partido, no tuvo una jugada clara Borda. La pelota por esa gana en las alturas, Calderón, la pelota recupera en posición de 8, Rosales pierde, gana Villarreal de cabeza, la pone larga la pelota, la aguanta Moravec, espera que Mancuso se la lleve a Mancuso, la suelta ahora sí para Borda, y ahí está, se viene Borda, atención, va a ganar la cuerda, Borda va hasta el fondo, al piso, barre, saque a Rosón Borda, bueno, Borda, pero no la toqué, bueno, saque de arco, sale del fondo, Mitre de Santiago, el partido por ahora, 26 minutos de la primera etapa. Cuando usted me diga, Pelu, bueno, vamos a la formación de Juventud Antoniana en su visita a Montemaíz.
3: Muy buenas tardes a todo el equipo de Frecuencia Gol, los 11 de Juventud Antoniana, con la 1 habrá.

0: Santiago, lateral en ataque, atención para el equipo de Mitre, levanta los brazos largos hacia el área, saca las alturas, Calderón la vuelve a meter al centrón y mano, por ahí fue mano, mano, pecho, dice el árbitro, bueno, siga, siga, y avanza con pelota dominada, Espíritu González, vaya González, se fue con pelota y todo.
1: La patada que se dio, pero aparte lo venía empujando, se lo venía sacando con la mano, por eso directamente Otón no se quiso, se lavó la mano Gil. Aparentemente, desde el arco saca Haas.
0: Sí, no. En el pie derecho está con molestia González. Va a salir el fondo. Tengo tiempo, Castro.
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0: Es más River, pero no llega el gol, ¿no? Atención, le va a pegar Haas a la pelota. Largo pelotazo. La pelota por allá, borda, la quería bajar, corre. Por allá Bustundú y juega atrás, ¿eh? Por izquierda, se lo saben. La manda para Villarreal, lo pone a correr de vuelta a la pared. Y ya se viene, pero esa atención, va a la guerra central. La pelota hasta ahí sí llegó. Cortaba Mieres con tanta dulzura. Tiro de esquina para central. Que lleva el primer tiro de esquina que tendrá el Cuervo. Y acá se viene los grandotes, se viene Calderón, la Moza. Está por supuesto el Borda dentro del área. Y puede ser un buen momento. Si sos del Cuervo, levanta el volumen de la radio porque puede caer el primer gol de central. Está pelota parada por atrás a Calderón. Todo lo abrazan a Calderón, lo marcan de a dos a Calderón más o menos. Atención, la Moza que se esconde atrás de Borda. Atención, y Gil que se acerca. Dice, no se agarren, muchachos. No se agarren, por favor. Te van a cobrar penal o cobro falta de ataque. Atención, lo sigue mirando Gil. No se agarren, muchachos, dice. Atención, viene el centro cerrado. Va Calderón, la baja hacia adentro. Saca el área chica como puede. Y Jorge Romero recupera la altura. Jorge Mancuso la tiene bien, bien, mete bien. Rosales la tiene. Moravisa, bueno, Moravisa se engolosina con la pelota. Sale del fondo, sale jugando la pelota. Alessandroni levanta el esférico. Gol de River en estos momentos para la Liga Profesional de Fútbol. Ya vamos a informar quién lo hace. ¿Quién hizo el gol? Se viene jugando la pelota. La tiene Pedro Sánchez jugando atrás la pelota. Le va a quedar en el fondo al arquero Haas. Sale jugando Haas. Atención, Drusi marca el gol de la victoria parcial de River. ¿En cuántos minutos de juego en Núñez? Perdón, en la cancha de Banfield. Ya le contamos. La pelota sale jugando por Sagustunduy.
2: A los 31 minutos.
0: 31 minutos marcó el gol River. Atención, se viene jugando por allá. Castro aguantaba. Pierde la pelota rápido, Castro. Se la gana Sagustunduy. La juega cortita con Moravec. Ahí está. Va Moravec, Moravec, Moravec. Abre la pelota por izquierda. Se viene Central Norte. Atención, la tiene por allá jugando Pedro Sánchez. Juega atrás por izquierda. Se viene el equipo Sabache. Centro hacia el área para nadie. Saca de cabeza Romero la pelota. Mancuso limpio por afuera. Por derecha se viene. Atención, Rosales. Centro hacia la carrera. Va Borda.
1: Ay, tenía tiempo de todo, ¿no?
0: Tenía tiempo de parar y
1: sí,
0: todo.
1: Sí, tenía, ¿no?, tiempo. Estaba a una distancia de un metro, el más cercano. Tenía tiempo de parar, de pegarle de volea. Pero bueno, se engolosinó. Estaba solo. Aparte, vos lo ve a Borda. Sino de camisetas rivales. Por ahí llegan un poquito más. Si lo acompaña más, si se anima. Mitre no es tan sólido como al menos otros equipos. Mitre está en la misma búsqueda que Central. Acordate que está por un punto nada más arriba de Central.
0: Sale del fondo. Le pega a Cabral. Viaja la pelota por el cielo santiagueño. Por esa la cubre Rosales. Ay. Quiso meter un sombrero. Rosa finalmente en González. Saque de arco, sale del fondo, la Sabache, Benito.
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0: Por supuesto, estamos nosotros ya acá. En el partido que es Mitre por ahora, 0. Central Norte, 0.
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0: Tengo tiempo, pero...
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0: La pelota sale del fondo, la Moza. La Moza pone tranquilidad en el fondo porque la tenga Villarreal por derecha.

0: Sale jugando Villarreal ya decididamente como por ataque. Está Mancuso, ya se va Mancuso de pie a pie, gana metros en ataque. Un Rosales que está decididamente más adelantado.
1: Sí,
0: ¿no?
1: Va adelantado, más que Sainz, te digo, porque viste que Sainz se larga, sí. Más, ¿no? En este caso, casi como un 8 más, bien abierto, va Rosales por el lado, por ahí, lo que por el lado donde se viene justamente, lo, acompañándolo a Morove, por ahí anda, por ahí se mete González, Gonzalo queda un poco más, y Ferrari es como para tratar de clausurar. Siento también, porque Ferrari es de subir mucho por el lado santiagueño.
0: La pelota la tiene. Un saludo grande para los chicos que ya están en las canchas por el regional. A Juan en Villarreal, que está en la cancha de Mientras de Ferrino, en el debut regional. Juaco Crivelli, que está en la cancha de Cachorros, por supuesto, para el debut. Y Oliver, que está allá en el norte de la provincia. Gran esfuerzo de Frecuencia Gol para que estén los chicos en cada sector, en cada cancha. Seguimos a todos los equipos. La pelota sale jugando, recupera bien central. Vio la presión de Moravec, lo agarran a Moravec. Para mí, la tiene Moravec. Le pasó por la izquierda pidiendo pista. Atención, Pedro. Saben, viene para Pedro. Domina Pedro, propone un pie a pie. Retrocede por izquierda para Moravec. Moravec juega por abajo. La pelota domina, borda, punta. Pasó cerquita del parante izquierdo. Buena llegada, la más clara de central del partido, Carlos.
1: Sí, sí, le llegó, se dio. La media vuelta le pegó, la pelota pasó casi besando el palo. Otra vez estuvo cerca central.
0: Penal para River en estos momentos. Sí, el equipo de Poncio.
2: River sin penales, ¿no?
0: La poncioneta empezó a andar ya. Atención, va a salir el
1: esposo. Salió el sol, ¿no? Sí, pero...
0: Atención, va a salir Tino Romero. Jugando por derecha, Cabral. Cabral juega nuevamente para Romero. Sale jugando Romero. Domina por izquierda la pelota Ferrari. 36 minutos en el partido de la Liga Profesional. Acá tenemos 34 prácticamente. Y se avanza, atención, con pelota dominada. Se desprende bien el Ferrari de centro. La moza, tiro de esquina. Tiro de esquina para el equipo de Mitre, que es el tercero para el equipo de Mitre de Santiago del Estero, el equipo local. Y va el conjunto local. Atención, las parejas formadas. 34, minuto 34 por ahora. El partido está entablado. ¿Esta cancha donde Juventud jugó el partido?
1: No, en la cancha de Güemes.
0: En la cancha de Güemes.
1: Sí, sí.
0: Ahí. Atención.
1: ¿Lo decís con los zapalapisioneros?
0: No, cuando. ¿Viste que perdió la categoría y fue a jugar un partido? ¿En la cancha?
1: No, en la cancha de Güemes.
0: La cancha de Güemes. Atención, acá jugó Gimnasia, ¿no? En la final con Chaco.
1: Acá sí, acá se dio Chaco Forever.
0: Viene el centro, saca bien la defensa del cuervo. El partido por ahora sigue ganando en la Liga Profesional River por 1-0. Tiene un penal a favor, que están chequeando seguramente. Se viene por derecha, Mieres, atención, gana la cuerda. Centro por abajo, corta con tanta dulzura nuevamente. Lateral en ataque para el equipo. ¿La atajó? Creo que la atajó, ¿no? Me parece. ¿O no? Bueno, cuénteme,
1: sí,
0: pues si lo sabe.
1: No, sí.
2: Cuente. ¿En
1: no,
2: serio?
1: Está.
0: Bueno,
1: sí. Adelantado acá.
0: Atención, va a sacar de manos Mieres la pelota. Saca lateral por derecha. Atapó el penal. Almada, erró un penal. Bueno. Vale, le taparon el penal.
2: Ahí
0: la pelota la tiene Cabral. Jugando Cabral. Domina Cabral. Jugando por abajo rápidamente la pelota. Se viene Vázquez, atención. Se viene Vázquez, juega cortito con el capitán Alessandroni. Alessandroni jugando rápido por derecha. La pelota va a Ferrari. Ferrari jugando en el fondo. La tiene ya Cabral. Pasó a línea de medio. Juega al medio círculo central. Alessandroni domina. Alessandroni abre por izquierda para Ferrari. Se viene Ferrari jugando nuevamente en el fondo. 35 para 36 minutos. La pelota. Están chequeando el penal, ¿no? Parece.
2: ¿Qué? Se adelantó.
0: La pelota viene por izquierda. Atención, se viene por izquierda avanzando Álvaro. Mete el centro. La pelota saca bien Calderón. La pelota iba a salir desde el fondo nuevamente. La tiene Borda. Se equivoca en el pase. Regala la contra. No hay contra lateral. En ataque por izquierda. Para Mitre, Santiago del Estero. Saca de mano Ferrari rápidamente. Domina Alessandroni. La tiene Alessandroni. Piensa Alessandroni, juega en el fondo, círculo central para Cabral, sale Cabral del fondo, Cabral juega por abajo, la pelota la corta y tiene Borda, pero Borda está solo contra el mundo, así es imposible, ¿no?
1: Claro, sí,
0: es imposible, no, si la acompañan.
1: La tira larga, levanta la cabeza y está solo. O sea, para cómo cuando la tirada larga sale para el costado, sale para el medio.
0: La pelota sale jugando al fondo Romero, terminamos el minuto 36 para 37 del partido que por ahora Mitre empata 0-0 con Central Norte. Todavía no arrancó Juventud Perú, ¿no?
3: Todavía no, a partir de las 15:45.
2: Van a repetir el penal.
0: Bueno.
2: Se adelantó el ruso Rodríguez.
0: Bueno, atención, tendrá la oportunidad River de ampliar diferencia en el partido que por ahora gana 1-0. Le va a pegar del fondo Haas a la pelota. Atención, bajás para pegarle.
1: Por invasión.
0: Atención, sí, sí, le sí. Pega largo pelotazo.
1: Piden todo, ¿no? El celular está.
0: Bárbaro. Lateral en ataque, por supuesto. Para Central Norte, esto, Primera Nacional. El Cuervo que necesita la victoria para seguir escalando y para acercarse a los lugares de clasificación. Atención, va a sacar de manos Pedro. Pedro Sanz, el lateral. Esperan. Ahora sí, levanta los brazos, largo pelotazo, saca del fondo nuevamente el equipo. Otra vez la mete, pero larga para Borda, imposible, así pobre Borda. Revienta del fondo Cabral, la pelota levanta de cabeza, nuevamente en el fondo, la peinaban. Por eso le va a quedar a Calderón por izquierda, domina Calderón la pelota. La tiene Calderón, se frena Calderón. Ahí domina Calderón, juega atrás, la pelota con su arquero, sale Haas del área. La tiene Haas. Revienta la pelota, viaja por el cielo santiagueño. La pelota, ahí está, recupera. Sale jugando nuevamente en el fondo Ferrari. La tiene Romero, gol de River.
1: Gol de River, gol de Almada. Repitió el penal y gol de River.
0: La pelota la tiene larga, atención. Por allá la tiene Machado. Juega rápidamente para Ávara. Ahora nuevamente para Machado, le devuelve, se equivoca. Recupera Mancuso, hace un rodeo Mancuso. Sale jugando Mancuso por derecha para Castro. Mirá que bajó, hasta dónde bajó Castro. La saca Rosales, largo pelotazo para que se venga Moravec y empieza a picar por derecha. Se va a frenar Moravec, falta.
1: Le tocó el tobillo.
0: Tiro libre en ataque por derecha. Tiro libre en ataque para el Cuervo. Caminamos en el minuto 38, para 39, tengo tiempo, Castro.
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0: Tiro libre, atención, para el Cuervo. Le va a acariciar Moravec la pelota. Viajará a derecha e izquierda. Atención. Estamos llegando bien, Perú. 5-5.
3: Se escucha bien, sí.
0: Perfecto. Atención, Moravec le va a pegar el centro de derecha e izquierda. Y va el Cuervo buscando el primero. Si es un buen momento, créeme que es un buen momento para Central. Mirá, si aparece Calderón de cabeza, va a marcar el primero. Atención, va Moravec, centro pasado. La pelota la saca la defensa. Le queda Mancuso, centro, le pega el arco ancho, se va. Saque de arco, sale del fondo. Mitre, Santiago del Estero, Verónica.
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0: La pelota sale en el fondo. Sale jugando Cabral, el partido. Caminamos el minuto casi 40 ya de la primera etapa. Por ahora no se sacan ventajas el partido. Y es como que a mí me da la sensación que... Ojalá que cambie mucho el segundo tiempo, pero la sensación que me da a esta altura es como que el 0-0 le viene bien a los dos, ¿no? La pelota la tiene jugando Ferrari. Jugando Alessandroni, Alessandroni juega rápido con Cabral. Sale jugando Cabral. Cabral abre callejón derecho para Mieres. Estaría lindo para un bizcochuelo, pero no hay nada. Pero bueno, la pelota la tiene por abajo Vázquez. Cortaba por allá Moravec. Traba Moravec. Va a perder la pelota. La perdió. Y se viene Ávaro. Atención, mete el centro Ávaro. La puntea Villarreal. La pelota se va al costado lateral. En ataque por derecha para el equipo local.
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0: Mira el centro, disculpame, ahí está. ¡Gol! ¡Machado! ¡Gol! ¡De Mitre! Apareció Machado, que nada, Machado. De media vuelta, de un lateral. Le terminan haciendo el gol a Central y se pone en ventaja en minuto 41. Central Norte pierde frente a Mitre de Santiago en Santiago del Estero. Mitre 1, Central 0.
1: Bueno, de un lateral medianamente de los primeros cimbronazos, de los primeros minutos. En un lateral le rebota la pelota, entiendo que por ahí a Mancuso, se da la media vuelta como que llega a destiempo, Calderón hace el paso para adelante, entendiendo que por ahí el perfil era para que salga, salió cruzado la media vuelta, lo agarra caminando a Haas desde el área, entre el punto penal y la área chica, encuentra Machado la apertura del marcador, ahora otra historia. medianamente Central lo había equilibrado, no tanto con ofensivas, sino que sacándolo más al equipo, tratando de pelearlo más al medio. Bueno, ahora de una vez por todas tiene que empezar a ver un fútbol, un equipo que como Mitre, que empieza a alejarse, se le va a 4 a Central, y bueno, todavía hay resultado del 0-0, pero guarda que lo pueden alcanzar los otros, ¿no?
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0: Lateral, para el Cuervo, 42-40, pierde Central 1-0, visitante frente a Mitre Santiago del Estero. Saludo grande para los grafitis. Los hinchas de Mitre Santiago del Estero. La pelota viene hacia el área, saca del fondo. Hay una bandera que reza los grafitis en Mitre Santiago del Estero. Se viene por derecha, Ávaro corre, Ávaro va a ganar la cuarta tensión, corre Machado y va Ávaro, la puntea Pedro, se va el tiro de esquina para el conjunto de Mitre Santiago del Estero. 43, lo pierde Central 1-0. Ya se viene también. ¿Ya estará en cancha Juventud para este partido, Pelu?
3: Todavía no hay información del encuentro. Ya enseguida arrancará 15:45 contra Argentino de Montemaíz.
0: Perfecto, por el torneo federal. Recordemos que Gimnasia ganó su partido el día viernes por la noche. Fue transmisión de la radio, por supuesto. Ganó el equipo frente a Chacarita 1-0. Viene el centro. ¡Sárate! Gol de Mitre Santiago del Estero. Pega dos veces y termina marcando el segundo gol el equipo de Mitre Santiago del Estero. Y ahora se pone en ventaja Mitre 2. Y por supuesto, el número 20 marcó, Zárate.
1: Ah, perdón.
0: Sí, el segundo gol, por supuesto. Y ahora Mitre en 44 se pone 2 para Mitre, 0 para Central Norte.
1: Bueno, otra vez, el golpe final, ¿sí? La pelota que aparece atrás de los centrales se levanta más alto que cualquiera. El frentazo, nada que hacer para Haas. Bueno, lo golpea en 2 minutos, calentó el ambiente. Casi como que lo sepulta, si se quiere. Bueno, falta mucho, pero Central no te da garantía, te da garantía de sobrevivencia futbolística en algunos casos, pero no para ganar, sino para aguantar, y en este caso está bajo.
0: Bueno, lo pierde Central en la Liga Profesional. Final del primer tiempo, Verónica.
2: Sí, final del primer tiempo de Banfield contra River. Gana River 2-0, gol de penal de Almada y Driussi.
0: Perfecto, va Romero saliendo jugando. Con una emoción, lo dijo Verónica. La tiene
2: Cabral, bueno,
0: juega en el fondo. Pietro Bono jugando por derecha. Ahora Cabral sale jugando por derecha. La pelota va Mieres. Ahí sale jugando Mieres. La pelota levanta la pelota. 45, estamos en tiempo cumplido. Yo calculo que no menos de 4 se va a recuperar. 4 minutos estuvo parado el juego, nada más. En algún momento de la primera etapa. ¿Y la visto que va? ¿Lo va a terminar? Jódeme, los 4 minutos que estuvo detenido el juego. Ah, no. Habla con el cazapelota, bueno. Va a sacar el lateral. Algo le dice Gil a Mieres. No te vayas el Gil, dice. La pelota revienta Vázquez. Le liga por el cielo salteño. Por el cielo comienza la pelota y se viene por el medio. Avanzando Ávaro con la pelota. Ávaro lo pone a correr. Machado cierra. Central tendrá que trabajar el cuervo para dar vuelta y la historia. Que por ahora parece difícil, pero no imposible. La pelota mano casualmente el jugador González, tiro libre, saldrá del fondo Central. Estamos en 46 minutos. No levantaron el cartel por ahora. El partido está solamente por ahora, está el partido perdiendo el cuervo 2-0. Pero es el largo de Mitre, el largo pelotazo, la pelota, pum, arriba levantaba Cabral la pelota. Otra vez la pone en órbita central, se va por un costado lateral, por izquierda, para el equipo del Pampa Biasio, que gana 2-0 frente a Central Norte. El partido, el cuervo que tendrá que repensar, reformar el entretiempo, para ver qué cambiar, para que no pase, para poder levantar este partido. porque todavía es posible. El 2-0 al final del primer tiempo, ese es el resultado, dicen algunos. Atención, lateral, va a sacar de mano Ferrari. Juega corto, la pelota, revienta Romero por las alturas, la pelota, gana bien Villarreal la pelota. Le recupera Mancuso, la tiene Mancuso, Mancuso, se frena Mancuso. Abre callejón derecho a la pelota de Rosales, Rosales juega en el fondo. Sale jugando Calderón, ojo Calderón, lo van a apurar Calderón, sale jugando Calderón ahora. Y se manda Calderón a agarrar la lanza, el último mexicano, va a perder Calderón la pelota y se viene la contra. Y si la arma bien, tiene el tercero. Y va Ávaro, atención, Ávaro, Ávaro, si la suelta por izquierda para González, la va a soltar, la hora la puntea para González, llega González hasta el fondo, llega Espíritu, se frena Espíritu y Rosa Rosales, tiro de esquina para Mitre, Santiago les tiro. El número 4 del partido.
2: 3 minutos adicionaron.
0: Perfecto, atención, estamos en 47-40. Faltan segundos para que se acabe la primera etapa con el tiempo reglamentario. Atención, Ferrari va a acariciar la oreja izquierda. Se vendrá el tiro de esquina, quiere más. Mitre será buscar el tercero antes que finalice la primera etapa. O Central lo aguanta. Este resultado para ir al descanso. Atención, señoras y señores. Viene el centro bombeado, la pelota pasa por allá, la busca Cabral, quiere meter el centro, rebotó el hombre central, lucha Cabral, ahora revienta la defensa del Cuervo y se baja, señores y señores, el telón del primer acto con este resultado. Mitre de Santiago del Estero 2, Central Norte 0. Se reagrupan los jugadores en el campo de juego, lo de Central por un lado, lo de Mitre por otro lado, y empiezan a caminar, a transitar lindamente lo que va a ser la salida a la boca del túnel. Nosotros vamos a vender 4, estimada Verónica Castro, y nos metemos con el comentario de la primera etapa.
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0: Es momento del análisis. Ese tiene que comentar, señor. Ese, ¿les puedo comentar? Bueno.
2: ¿Se encaprichó?
0: Se encaprichó. Bueno, vamos a... Nos quedamos con la pausa de la radio y ya venimos.

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0: Perfecto, perfecto. Bueno, nos vamos directamente, vamos a meternos en el partido de Juventud. Nos quedamos con los colegas, con el partido de la radio de...
1: Radio Centenario.
0: Radio Centenario, de Córdoba.
1: De Monte Maíz.
0: Y vamos a quedarnos con ellos un ratito conectados para el partido de Juventud. A ver.
2: Vamos a tratar de solucionarlo.
1: Me parece que se va a mover...
2: Sí, se está moviendo. Va a ingresar aquí el número 17, el futbolista Palacios. Se viene John Palacios al terreno de juego, lesionado a Senato. El Rayo busca cortar una racha de 10 partidos sin ganar y busca en condición de local, después de una fase de campeonato muy interesante en cuanto a goles recibidos, solamente uno en 8 partidos. Aquí en fase de campeonato ha jugado 2 partidos Marce, le ha convertido 2 goles a Atenas, le ha convertido un gol Olimpo y el Rayo no ganó. Así que busca cortar esas 2 rachas.
1: Al cabezazo, Aide López a buscarla. El número 5 Vargas, la pelota la va teniendo nuevamente Juventud Antoniana, la van a buscar a Palacios, que reemplazó a Senato. Ahí va a buscarla el número 5 nuevamente. Va a picar la pelota, se va a ir, no va por línea de fondo. Se va por línea de fondo, tiro de arco para el Raya. Apurado el técnico de Juventud Antoniana, ubicando a su equipo. Quiere los 3 puntos el equipo salteño.
2: Mauri.
1: Vamos a acomodar la pelota, le va a pegar la Pepa Lesibone. También están tomando la transmisión por Salta.
2: Fíjate ahí.
1: Los amigos de Salta.
2: Sergio Luna con un par de botines en las manos.
1: Vamos a ver. Está entretenido ahí el amigo Mauri Mena dentro del campo de juego. Va a buscar la pelota. El equipo salteño la va sacando fuerte y arriba. Elian Corona para buscarlo a Dignani. Dignani juega la pelota para que vaya a buscarla nuevamente Landi. Allí está Landi. En la punta derecha va Landi. Landi la va jugando para que la tenga el capitán Leonardo López. López juega para Blanchetti. Blanchetti toca la pelota para Elian Corona. Así la tiene Corona, la va a meter al área. La metió al área, la busca Sarmiento. Muy larga la pelota, se le va a Sarmiento por línea de fondo. Tiro de arco para Juventud Antoniana en 13 minutos. Argentino y el equipo salteño empatan 0-0.
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2: Mencionaste el partido, Mauri, después lo vamos a repetir a eso. Bien, ya vamos a corregir eso.
1: A buscar la pelota. El número 10 del equipo salteño se va por línea de fondo, tiro de arco. Se queja el número 9. Allí Pedrito Muner. Mune. Con el número 10, con Esparza. Hay tiro libre, señores, para el Raya de su propio arco. Le va a dar Alexis la Pepa Bonek fuerte arriba. El hombre de Corral de Bustos. Pelota que va a campo salteño. A salcarle y devolverla a Nahuel Gómez, la va a buscar el paraguayo Goriberto. La va tirando por un costado. Lateral para el equipo salteño. Lo va a hacer Nahuel Gómez. Esparza muy cerquita. Ahí con la casaca número 10. Lo va siguiendo y teniendo muy a tiro Pedrito Hunderbaivin. Va la pelota para que la tenga allí nuevamente el número 8 Costilla. Va a buscarla Argentino. Pelota que viene a línea de fondo para Monte. La tiene el marcador central Monte, la tira arriba. Allí va a sacarla de cabeza Amaya, la va a buscar Pedro Hunderbaivin y la deja salir. Se va la pelota por un costado lateral para el equipo salteño. Va a ser el saque de costado Juventud Antoniana. 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Se va la pelota por un costado lateral para Juventud Antoniana. Lo va a hacer el equipo salteño. Todavía no apareció Argentino en el partido, Alejo.
2: Por ahora no, Marce. Cuarto de hora, flojo del Raya, sin productividad, sin acciones de gol. Poco juego asociativo.
1: Va a sacar la pelota, la tenía Dignani, la va a buscar el número 5 Vallejo, la mete al área. Allí va la Pepa arriba para quedarse con ella cuando venía Pedrito Muner. La va a sacar fuerte y arriba la Pepa, no, jugó para Ian Corona. Corona jugándola para Blanchetti. Ahí la tiene Blanchetti buscando a Landi. Iba Landi tirándose al piso, lo marca el equipo Es salteño, la va sacando el número 5 a buscarlo allí a Palacios, la tiene Palacios, la va a buscar Esparza, la pelota le va quedando a Argentino, la va teniendo nuevamente el número 5 López, López para Sarmiento, Sarmiento con la puntita del botín para el río Cuartense, Pedro Hunderbaivin, se para Hunderbaivin, la juega para Sarmiento, Sarmiento para Dignani, Dignani para Sarmiento, se va Sarmiento, lo venían tocando, falta, sí señores, falta contra Sarmiento, tiro libre para el Argentino.
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2: Proyectó hacia adentro, Avi Sarmiento tenía posibilidad de acción de gol. El argentino lo tuvo que cortar con infracción allí. El número 5 Vargas, un lindo tiro libre para Argentino. Vamos a ver si lo aprovecha.
1: Sí, señor, tiene que aparecer Argentino como en otros partidos, como contra Olimpo, contra los grandes que vinieron aquí a Argentino. Siempre lo ha derrotado a los equipos grandes en este estadio. Vamos a ver, va a haber tiro libre para el Raya, le va a pegar Sarmiento con pierna izquierda, Argentino que busca ganar por arriba, va a levantar la pelota Sarmiento, vino el centro, le va quedando ahí a Landi, pero la pelota va a buscarlo allí a Palacio junto con Elian Corona. El juez de línea marca el saque de costado para el equipo salteño. Va a ser el saque de costado el número 3, Ignacio Sanabria. Marcador lateral izquierdo del equipo salteño. Vamos a ir a la jugada con Alejo Silva.
2: Vemos la acción de Argentino, el centro, pelota parada de Gaby Sarmiento que ya miraba al área. Un envío que va a llegar con fuerza, pero no levantó mucho vuelo la pelota. La desvían en el camino, después pedían una mano que no existió. Una buena defensa del conjunto salteño.
1: Saca Hunderbaivin, juega para la... que la vaya a buscar Sarmiento, le va quedando otra vez al equipo salteño, la viene a buscar Gómez, la va a meter Nahuel, la metió al área, la va sacando Elian Corona y no aparece Argentino todavía en el partido. El pelotazo fuerte, rebota en Müller, okay. La va sacando pero estaba en posición adelantada, tiro libre. Tiro libre para Argentino, hasta ahora no aparece el Raya que conocemos de local, Alejo.
2: Sí, por ahora es un partido flojo, me esperaba otra cosa, me esperaba un equipo o dos equipos que vayan a buscar ansiadamente el gol, el arco rival, y no hemos tenido situaciones claras de gol.
0: Perfecto, perfecto, ya volvemos un ratito a Córdoba. Ya está centrada, ya está Mitre para la segunda etapa, para arrancar el segundo tiempo. Sin cambio, ya se juega la segunda etapa de un tiempo, pero dame una.
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0: Y te contesta encima, ¿no? Atención, siempre. Tiro libre. Sí. Contestona.
3: Siempre.
0: Por Dios. Por esta soltera. Atención, no, tiro libre. Se arrancó River, también 5 del segundo tiempo. River Banfield. Ya volvemos en un ratito también por el Federal Montemais. Atención, vamos a tocar en todas las canchas. Saludo grande para el prensa de Cachorros. Señor Garbizú. Me hizo renegar ese ratito, pero bueno. Atención, tiro libre.
3: Todo el mundo lo hace renegar, Jorge, ¿qué pasa? Sí,
0: así son.
4: Los domingos.
0: Así son.
3: Qué bárbaro.
0: Sí. Y encima contestona, ¿no? Mirá vos, mirá vos.
3: Y sí, Jorge, ¿qué es eso?
0: Sí. ¿Qué signo es usted, señorita?
3: ¿Cómo?
0: ¿De qué signo es usted?
3: Yo soy sagitariana.
0: Corazón.
3: Sí.
4: Sí,
0: corazón. Atención. 1-0-8 del complemento. Viene el centro hacia el área, segundo palo, le viene para arriba. La pelota pasó cerquita. Casa la tenía controlada, se salva central nuevamente. Es todo de Mitre. Por ahora el partido 2-0 a favor del equipo de Mitre. Pasamos rápido por el partido. Ah, ¿usted quiere hacer un breve comentario el primer tiempo?
4: No, simplemente, bueno, este es la radiografía del primer tiempo y la continuación del segundo tiempo, al menos del principio. Un Mitre que encuentra toda la facilidad en pelota parada, en movimiento, en todo, como para valorar un central que todavía no reacciona, que sigue sacudido, mira cómo ahora.
0: Y se viene por allá, atención, corriendo González, lo agarraban. El movimiento de entrada, tiro libre por izquierda, nuevamente, y hay una tarjeta en el aire. Creo que fue amonestado Calderón.
4: Parece que
0: o
4: sí,
0: ¿no? Rosales, a ver, creo que Rosales fue. Este sí. Rosales, ¿no?
4: Sí.
0: Rosales, bueno. Rosales fue amonestado en Central Norte. Atención, tiro libre. Para Mitre, de izquierda a derecha, quiere asegurar el partido, quiere empezar a liquidar la serie.
4: Pronto.
0: Atención, Mitre.
4: Pero eso rápido, dos minutos calentaron el ambiente, acomodaron. Tiene un dio aparte Central, porque cómo está jugando, cómo lleva el campeonato, tendría que estar metido, no la sola roja, sí, Rosales, que la ha manejado el 4.
0: Atención, tiro libre, hace la Magui Ferrari, viene el centro, la pelota queda pasando ahí. Reclamaba Machado que lo agarraban, no pasó nada, dice el juez.
4: Sí, ¿quién viene con
0: tiro? Cono. Saque de arco, sale de fondo. Ya tiene Mustundui, la tira para Pedro San por afuera. Eso vuelve, ¿no? La tiene Pedro San jugando al medio. Para Villarreal, Villarreal ya la juega rápido para Mancuso, Mancuso abre para Morabé por derecha, se viene Central atacando, ahora por izquierda la pelota se va, no pudo dominar Morabé.
4: No le sale nada Central, le rebota, está confundido, viste cuando estás confundido que estás golpeado, que así costás, despertas, como te despertás y los domingos como hago la locutora, así sí,
3: como yo, estás golpeado.
0: Sí, golpea de concurso. La pelota se va a la pelada borda y se viene Morabé por izquierda, va Morabé, que atención. Ah, con razón, el otro día la productora se iba a ver un show. Lateral, en ataque, atención. Ahora entiendo, ahora me hicieron muchas cosas. Lateral, en ataque, ¿qué va a hacer, no? Por a ver, jugando cortito a Bustunduy. Jugando al medio. Recupera Bustunduy la pelota. Se viene jugando. Ya en el fondo se trae con Calderón. Calderón abre callejón derecho para Rosales. Domina Rosales, la pelota jugando bajo. Y avanza Central Norte, juega atrás. Ya nuevamente. La pide Mancuso, Mancuso juega al medio, Bustunduy, círculo central, domina Bustunduy, se frena Bustunduy, ahí la tiene Bustunduy, jugando atrás con Calderón, sale jugando Calderón, la pelota nuevamente va a rozar el partido acá, Mitre 2, Central C, Mitre 2, Central Norte 0, pasamos rápido por Córdoba, a ver, vamos a quedarnos un ratito con el partido de Monte Maíz, Argentino Monte Maíz, frente a Juventud Antoniana.
2: El lateral izquierdo de Juventud Antoniana.
1: Sí, señor, saque de costado, más suena los gritos ubicando a su equipo. Va jugando otra vez el Raya, la tiene Sanabria, pelotazo largo, fuerte, arriba. ¿Para quién? Para nadie. Porque Pedro Múnez estaba allí sobre el costado izquierdo. Va saliendo la Pepa Lessi Bonet. Le va a dar con pierna derecha al arquero Raya. Pelotazo largo arriba, allí a buscarla. La Panterita la baja con el pecho, juega para Dignani. Dignani jugándola para Blanchetti. Va Blanchetti, la metió al área. Pelota que pica, va Nahuel Gómez. ¿Se le va a ir a Nahuel? No. Ahí gana Pedro Junderbaby, a buscar el número 3. La tiene Junderbaby, va al Río Cuartense. Lo venían tomando, se va la pelota al córner, al saque de costado, dice el árbitro. Saque de costado para Argentino. Campo de Juventud Antoniana por ahora. 23-0-0, Alejo.
0: Perfecto, gracias. La pelota sale del fondo. Calderón sale jugando. Calderón abre por derecha para Rosales. Tiene Rosales, sale jugando Rosales. Rosales, largo pelotazo. La pelota viene por allá. La esperanza del gol. Se viene Borda. Ahí va Borda, se frena Borda. Se apoya en su vida por derecha. Atención, Castro mete el centro largo. Pasado la pelota. Termina rozando en Morabé. Mal cabeceado. La pelota se va al costado, el saque de arco, sale del fondo, Mitre, Santiago del Estero.
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0: La pelota se viene. ¿Usted vio el PDF que yo le pasé?
3: Obvio, ¿sabes? Lo imprimí, bueno, es este
0: bueno,
3: mismo.
0: Vamos a ver. Suena raro, che. Pero bueno, vamos a ver. La gente nos puede seguir en las redes sociales como Frecuencia Golar. Saludos grandes para Paulito Barrenero, prendido, por supuesto, a la radio, escuchando la transmisión de Central Norte, la de Juventud Antoniana. Estamos acá, por supuesto. Atención, viene el centro. La saldura, la domina. Pietro Bono se queda con la pelota. Y va a salir desde el fondo el equipo local.
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0: ¿Cómo es el partido, Carlos?
4: Yo lo veo que así se confundió, sin reacción. Es todo de Mitre. Mitre lo controla, se acelera. Mitre le va. Y tiene efectividad, obviamente va a meter el tercero. Central todavía no logra. Ahí, Bustunduy, que por ahí parece un poquito más claro. Y bueno, pero lamentablemente hoy, como siempre, como todo el torneo, cada uno en su quintita, en su fútbol. Y pero a beneficio de Central, nada de la ofensiva.
0: Bueno, perfecto. Pasamos rápido por Córdoba.
1: Poco, Alejo. 25 minutos, nada de nada. Un poquito parece más entusiasmado de buscar el arco de frente el equipo salteño.
2: Sí, parece. Ha entrado muy poco en contacto con el balón de Iñani, que son de los que crean juego. Y muy poquito también de Blanchetti, algunas apariciones esporádicas, pero flojo también. Por eso Argentino no tiene la pelota, la ve pasar, no aparecen los que saben. Y está incómodo, se lo ve incómodo a Argentino en el partido.
1: Sí, señor, allí va López, López juega para Corona, va a cruzar. Campo salteño, la tiene López, López otra vez para Corona. Vamos a ver a quién se la quiere dar Corona. A López, sí, señores, al capitán. La juega para Pedrito Junderbabi, del costado izquierdo. Allí va Junderbabi, jugándola para Sarmiento, pero anticipa Nahuel Gómez a buscarlo a Pedro Müller de cabeza. El paraguayo Roberto firme en el fondo. Que lo mejor que tiene Argentino es la defensa. Fuerte.
2: Sí, sí.
1: Para mí una de las mejores del torneo federal junto a la de Olimpo. Le va a pegar fuerte y arriba la Pepa Lessi Bonet. Pelotazo largo, fuerte, arriba. A buscar la panterita. Ahí va con el pecho Vallejo. La va dejando para que la tenga Marchiori. Se va Marchiori. Ahí jugó para Palacio. Va por la izquierda. La tiene Palacio. Metió para Marchiori. Pero va a cortar tirándose del piso. Limpiando como barriendo Amaya. Tirando la pelota por un costado lateral para Juventud Antoniana.
2: Hay un buen partido Iván Amaya. Ha tenido dos cierres cruciales.
1: Sí, señor. Ahí la va a buscar Sanabria para hacer el saque de costado. Ignacio en campo raya, aparece el sol a pleno en el Modesto. La va sacando nuevamente el hombre de Argentino.
2: Upa, choque, ¿no?
1: Vamos a ver qué dice el árbitro.
2: Levantó la gente de Antoniana.
1: Sí, señor.
2: Discúlpeme, usted debe saber seguramente, Marcelo. ¿Cómo le dicen a Juventud Antoniana?
1: El Santo.
2: El Santo.
1: El Santo, el equipo salteño. Ahí va a haber saque de costado. ¿Qué dice el árbitro? Va a darle saque de costado para el otro. No fue nada. 27 minutos, casi 28. Vamos a tener en el Modesto 0 para.
0: Bueno, perfecto. El partido acá, 9:40 del complemento. O sea, no, es increíble. Parece que va a ser un domingo que realmente no hay cosas que uno no entiende. Se preparan variantes en Central.
3: Tomate un té de tiro.
0: Se prepara Bedoya con la 17.
4: Y Sergio Quiroga.
0: Será una variante que se vendrán en breve en Central Norte. 10 minutos. Por ahora el partido está 2-0 a favor de Mitre. Y corre por derecha. Atención. Se viene Machado. Oh, se quedó sin cancha. Lateral defensivo. Sale del fondo, ¿no? Y discute. Ella discute.
3: Siempre te voy a discutir.
0: No, es bárbaro,
3: siempre,
0: es bárbaro.
3: Siempre.
0: Pero bueno, estamos acá, por supuesto, en FM Graffiti 89.5. Estamos esperando el partido. Saludo grande a la gente que se prende con nosotros. A la gente de la radio, por supuesto, estamos. Saludo grande para Pablo, que está escuchando. Mira, nos manda un mensaje que está escuchando en el auto. Seguramente estará en algún lugar siendo de Uber, calculo. ¿Sí?
3: ¿Por qué no dice cuando le mandan foto del auto, cuidado de las calles de Salta? Cuando yo le digo, estoy escuchando en el auto la radio, piensa que voy a chocar, que soy un peligro en la calle, piensa usted, ¿no?
0: ¿Pero qué tiene que ver eso? ¿Qué tiene que ver eso con
3: ¿Por qué
0: el
3: no
0: otro?
3: Le dice al chico no, que es un peligro?
0: O sea, hay cosas que Carlos, yo no la entiendo.
3: La tiene, no sé.
0: Eso se pelea con el novio y yo tengo la pelota.
3: Tome un té de
0: atención,
3: gol.
0: Atención, la pelota
3: Jorge.
0: Va a salir del fondo. Y a veces tiene razón la productora, ¿no? La pelota le va a quedar en el fondo a Calderón. Calderón juega atrás la pelota. Saludo grande para Ori.
4: ¿Te cuento los cambios?
0: Es la vida que nos reunió, sí. Vamos con los cambios que nos informa.
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4: Se metió Sergio Quiroga el 19, sí, y salió con el 7 Matías Morabet. También se retiró Agustín Bustundul, sí, y se metió por él Franco Bedoya, sí, el número 16, ¿no?
0: Bedoya 17.
4: 17, perdón. 17.
0: No, 17, sí, 17. Bueno, Bedoya ya está en el campo de juego.
4: Y Quiroga adentro.
0: Y Quiroga adentro. Atención, largo pelotazo. Por esa correa Bedoya no va a llegar. Saque de arco. Sale Mitre, Santiago del Estero. 12 minutos del complemento. Y hoy reclaman todos. Atención, saludo grande para Juan el 4 de Villarreal, que ya está en el partido de Mitre. Ya arrancó 0-0. Ya arrancó Cachorros también. Así que cuando tenga tiempo y marcador nos van informando, chicos, en los estadios. 4:30 también.
4: Mitre
0: va a jugar San Antonio en Positos Y ayer salió a desmentir de Pedro Silva, ¿no? Que no va a ser refuerzo deportivo.
4: Ah, no va a ser. Ah, no, sí. Que lo había anunciado con Pombo acá.
0: Claro, como buen platillo, ¿viste? Sí, sí. Bueno, tenemos tiempo, Verónica.
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0: Bueno, ya arrancó, va Mitre 0-0 con Ceferino, ¿no? Por el torneo regional. Y por supuesto, Cachorro, que está jugando con quién, Juaco. Después me confirma. 0-0 también va Cachorros. Penal para Argentino de Monte Maíz. Bueno, veremos. Vamos allá directamente, Pelu.
1: Sí, señores, tiene que aprovechar eso. Argentino se va a ir.
2: ¿Quién Abraham sale, no?
1: Expulsado del campo de juego.
2: Bueno, sí, esto va a ser penal. Indudablemente, fíjate que creo que está parado Vero Oviedo para ejecutar.
1: Vamos a ver.
2: Vamos a ver quién sale.
1: Para mí le tendría que pegar Blanchetti.
2: Sí, Vero Oviedo mojó.
1: Vamos a ver, el penal.
2: Sí, sí, criminal
1: la
2: acción.
1: No quiero acordarme de los penales. Cuando me acuerdo de los penales, me acuerdo del partido por la Sudamericana. No me vas a pensar en los penales.
2: Bueno, Marce. Ahora vamos que... Es momento para levantar. A ver, la reacción de la gente. Nada, la hizo completa. El Facu Abraham.
1: Bueno, vamos a ver.
2: Se enojó acá Sergio Bresa, perdón.
1: Guarda que
2: Omar
1: se
2: enoja
1: el va a ver quilombo.
5: Se va Costilla, se va Costilla.
2: El 8 se va Costilla, dos cambios. Uno por lesión, uno por expulsión de Juventud Antoniana. Le queda solamente una ventana al equipo visitante. Bueno, todas malas noticias para el Santo de Salta. Mirá al Andy cortado, fíjate que tiene una especie de venda en la cabeza. Parecía más abajo el golpe, pero fíjate que la venda es en la frente.
1: ¿Quién es el encargado de pegarle? ¿Hugo Heriberto? El paraguayo le va a pegar Hugo Heriberto de Oviedo.
2: 33 minutos más.
1: 33, la edad de Cristo. ¿Será esta? Vamos a ver.
2: Y recemos nosotros.
1: Ayer cantamos cuatro, vamos a ver si cantamos uno hoy.
2: Veremos.
1: Tarde de goles. Ayer en el San Martín, vamos a ver hoy qué pasa. 33 minutos. Hugo Heriberto Vera Oviedo va a tomar carrera con pierna derecha.
2: Alto Nadal.
1: Arco que de espalda al barrio Barraca. Nadal será el arquero, Juan Cruz. Va Hugo Heriberto, da la orden el árbitro Enzo Gutiérrez. Va Hugo Heriberto.

0: Raya, raya, raya, raya. Gol de Argentino, Hugo Heriberto. Vera Oviedo, a los 33 de tiro libre penal, lo mató a Juan Cruz Nadal a los 34. Argentino 1, Juventud Antoniana 0.
1: Bueno, ahí está la mala noticia para el Santos. Pierde 1-0 Juventud Antoniana y gana el equipo de Montemaíz. Y en el mismo momento también hubo gol de Banfield, perdón. Descuenta en 21 del complemento, van 2 para River, 1 para Banfield por la Liga Profesional. Ingresó también en central rápidamente, otro cambio en el Cuervo. Ingresó con el número 16, Bondensar. Se retiró con la número 11, Castro, en el equipo Cuervo, que pierde 2-0. Bueno, fin de semana bravo, ¿no? Si los hay, ¿no?
2: Sí, salvo Juventud, Gimnasia, que salvó la ropa el viernes, después... Sí. Bueno, ojalá que Argentina también largue bien para los capitalinos.
1: Sí, por lo menos van a, se enfrentan dos capitalinos, se enfrentan entre sí.
2: Sí, sí.
1: O sea, uno o dos va a ganar.
2: Sí, por lo menos algo va a quedar.
1: Bueno, menos, atención, bueno. Partido, tenemos tiempo, Verónica Castro.
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1: Saludo grande a todos. 4:30 arranca en Positos el equipo de Salvador Positos. Positos Salvador Massa. Así correctamente con San Antonio. 4:30 de la tarde. La pelota jugando en el fondo. Sale del fondo Calderón. Abre por izquierda Pedro Sánchez la pelota. La pide Bedoya, la pide Quiroga. Bondensar, por supuesto, también. Atención, Villarreal por el medio. Un central. Que le está costando el partido.
2: Está costando
1: generar,
2: que
1: no, ¿no?
2: Mira lo que es. Sí,
1: la
2: sí.
1: Pelota ya la pierde. Es el Castro, ¿no?
2: Sí, sí.
1: La
2: sí,
1: pelota.
2: Sí, Castro.
1: Atención,
2: está.
1: Vamos a ver quién sale entonces. Castro, ponemos acá. Se viene jugando.
2: Me parece que sacó,
1: Rosales. Sí, ¿puede ser Rosales?
2: A mí me parece que sacó uno de los volantes centrales. Yo no lo veo a Bacuso, ¿vos lo ves?
1: Ya te digo. Sí, sale jugando desde el fondo. Sí, abre Villarreal la pelota.
2: Bacuso me parece que lo sacó.
1: La tiene ya jugando. Bedoya largo, pelotazo para la borda, pierde la saldura, recupera la pelota, se viene jugando ya Villarreal de memoria, jugado por Bedoya, aguanta la pelota, falta el ataque de Bondensar, tiro libre y va a salir desde el fondo, va a salir desde el fondo el conjunto de Mitre Santiago Estero.
2: La queja de Bondensar le tira, como decía, le tira un pelotazo en medio de todo, o sea, es como que el central está desarticulado, está todo desequilibrado, el fútbol, el jugador, el nerviosismo, eso de saberse, esos errores reiterativos con 12 errores consecutivos, el gol, la definición, y no encontró desde ahí, casi todo el partido nunca se encontró como para amenazar, salvo la media vuelta de Borda, y después todo de Mitre.
1: La pelota se va al costado lateral, y lateral para que salga el cuervo, el partido 2-0. En casi 19 del complemento. Pero yo creo que... Sí, por eso ese rato lo decía, los grafitis. Ahí le reventaba Villarreal, jugando por derecha. Se viene tensión por esa borda, reclama una mano, no pasó nada. Traba la pelota, levanta, la pone en órbita por allá, luchaba la moza. Le queda Villarreal jugando por derecha, sale por allá Rosales. Sale Rosales, la pelota con pelota dominada. Largo pelotazo de Rosales. Saca, la recupera. Ya Quiroga. Jugando para Villarreal jugando para Castro, Castro abre la pelota por derecha para Rosales. Rosales se va de pie a pie, encara hacia adentro Rosales. La pide atrás la moza, domina la moza y hay gol de River. La pelota sale, ya contamos, la pelota tiene la moza jugando por izquierda para Pedro Sanz, jugando para afuera. La pelota encara hacia afuera, atención por esa luchada Bedoya, no va a pasar. Tiro libre, sale del fondo, Mitre, Santiago del Estero.
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1: Saca Calderón en la altura, Castro levanta por el medio. La pelota para Rosales, se viene jugando Rosales, se frena Rosales. Ahí la tiene Rosales jugando cortita con el capitán Villarreal, la tiene Villarreal. Villarreal piensa, abre por izquierda la pelota para que se venga. Se viene jugando por izquierda, Bondensar jugando por abajo. Ahí encara uno, encara otro, apunta Bedoya, ancho se va la pelota y va a salir desde el fondo. Desde el fondo sale Dimitri de Santiago del Estero.
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1: Vamos a Montemaíz para ver cómo va Juventud Antoniana.
0: Por el cuerpo, el 3, gana. Ahí Palacio se da vuelta para hacer el centro. Metió el centro Palacio. Pedro Muner. Y la pelota se va penita junto al palo derecho. Cuidado con el goleador salteño que entró al área. De cabeza, menos mal que pasó cerquita del palo de la Pepa Lesi Boneca, asustó el Santo. Por ahora lo gana el Raya 1-0. A ver, tiro de arco para Argentino, se cumplen 39. El Raya lo gana por 1-0. Por

0: Lo mira Alan, dice, frena. La toca para Elian Corona. Corona para Diniani. Ahí va Diniani, juega para Landi. La tiene la Lucia, va por la derecha, va a meter el centro. La pelota rebota en Sanabria, en Agustín. Se va por un costado. Lateral para Argentino, que está metido en campo salteño.
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2: Tiro de esquina, atención para Mitre, Santiago del Estero, que tenemos 22 del complemento. Pierde Central 2-0, gana Mitre, el equipo local 2-0. Ingresó Garrido, el equipo local. Ya vamos a confirmar quién es el que determina que salió del conjunto local. Atención, tiro de esquina, oreja derecha, Mieres para acariciar la oreja derecha. Se va a abrir la pelota, viene el centro de Mieres, saca la defensa del Corvo. Bondensar le pegaba por muy mal a la pelota del fondo. Se va la pelota, le pegaba casualmente Garrido. Saque de arco, sale del fondo el Cuervo.
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3: ¿Está Alessandroni?
2: ¿Número 5, capitán?
3: Lo estoy buscando.
2: La pelota le va a pegar del fondo Haas. Jugando en el domicilio de la Moza. Sale jugando la Moza. Ahí está la Moza. Domina esa Villarreal, la tiene Villarreal. Ahí la pisa Villarreal, juega por afuera. La pelota se manda a Pedro. Pasa a mitad de cancha por izquierda, pero Sanz. Atención nuevamente. Se apoya en Villarreal. En el fondo la pide la Moza. Sale la Moza. Llegando a la línea de medio. Ahí la tiene la Moza. Por derecha ya pica Rosales. La pelota viene para Rosales. Domina Rosales. La pelota. Rosales tira larga la pelota. Por esa corre Bondensar. Pivoteaba la pelota. Rosón el hombre de Mitre. Lateral de ataque. Por derecha para el conjunto Capitán Salteño. Juega rápido la pelota. Se viene avanzando. La tiene Bedoya. Bedoya juega cortita. Atención Castro, domina Castro. Castro juega por izquierda al costado del circo central. Domina la pelota Calderón. Calderón abre por izquierda la pelota a Pedro Sanz. Atención, se amaca Pedro. Voy por acá, voy por allá. Voy por acá, voy por allá. Prefiere jugar cortita con el capitán Villarreal. Limpia la pelota. Se desprende de la fondo la Moza. La Moza abre callejón derecho. La pelota para Bedoya. Quiso meter el centro, quedó corto. Recupera la pelota Castro, la dejó picar Castro.
3: Sí,
2: la pelota va a quedar en el fondo. Ferrari revienta por abajo. Atención, lo ponen a correr a Machado. Gana Calderón, la habilita bien Pedro. Ataque, va al tres cuartos de cancha. Sale, le pega el arco, ancho se va la pelota. La pelota se va al saque de arco. Sale del fondo el equipo visitante local.
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2: Calderón gana a su altura la pelota. La tiene Quiroga, Quiroga la tira larga para Corra Borda, es imposible, ¿no?
3: No, así
2: es.
3: No,
2: imposible.
3: No, así no, aparte no se juntan. Yo no sé para qué hay tanto, con características de juego, están todos separados, uno por un lado, el otro por el otro. La verdad que no entiendo, nunca se junta para jugar.
2: Le pega largo, pelotazo, Petro Bono, largo pelotazo por el medio, recupera esa, la pelota Villarreal, la tiene Villarreal. Juega atrás la pelota para que salga del fondo la Moza. La Moza abre pelota a la derecha. La pelota para Rosales. Domina Rosales. Cambio de frente, derecha, izquierda. Viaja la pelota al sector de Calderón. Sale Calderón. Y Mitre, que también está agazapado, ¿no? Para alguna contra final. Para empezar el equipo del partido. Aunque me da la sensación, Carlos. Mm. Esto es fútbol, ¿no? Que para mí está difícil para Central.
3: No. Está. No está en el partido, hace un torneo largo que no está en el partido. A ver, ahí
2: la tiene Pedro Sanz, atención, la lleva Pedro, juega por afuera para Villarreal. Villarreal abre la pelota rápidamente por derecha. Se viene Rosales, centro de Rosales por abajo, la pelota luchando, atención, la lleva como puede, la puntean, ahí está, revienta como puede, le queda Bedoya, puerta de área, ahí le robaron la cartera, como le robaron un caramelo a un chico. La pelota se va a un costado, lateral de ataque por derecha para el Cuervo, que no puede, 2-0 por ahora el conjunto. El conjunto Azabache, centro de Rosales, bombeado, pasa Borda, por eso llegaba Quiroga y sale a contra y sale Mitre, Santiago Estero con Mieres, la tira largo, pedazo de Mieres, corre por allá Machado, gana Calderón, sale jugando el Mariscal Calderón, cuando corta la pelota bien, la lleva de pie a pie Castro, la suelta ahora, vicecírculo central Villarreal, domina Villarreal, abre por derecha, posición de 8 para Rosales, se frena Rosales, Rosales quiere tirar el centro ya, viene el centro por abajo, queda corto el centro. Y practican toda la semana tirando seno, ¿no? La pelota, domina Machado, lo pone a correr por afuera, atención, se viene para allá, Abando, espera Zárate, viene para Zárate, la aguanta Zárate, va.

0: Zárate, Zárate, ahí está Zárate jugando atrás la pelota, domina el esférico, abre callejón derecho, atención, se viene Mieres, se frena Mieres, juega atrás la pelota, habrá Cabral, domina Cabral, sale del fondo, Mitre Santiago de Estero.
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0: Bueno, se verá la variante en Central. ¿Quién informa la variante?
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2: Venga, Mieres ha molestado en Mitre de Santiago y se viene Thiago Taobas, se va a ir ¿qué te dijo?
0: Rosales.
2: Rosales, sí, el que tiene la amarilla.
0: Bueno, atención. Garrido.
2: Garrido se metió, se va Mieres.
0: Pero Garrido ya viene hace rato. Están un poco retrasados, muchachos.
2: Sí, ¿cuándo retrasados? Sí.
0: Bueno, atención. Solo tengo Mieres que ya ingresó hace rato.
2: No, viene el lateral de comienzo.
0: Sí, no, sí, porque Carrillo ingresó hace rato.
2: Claro, sí.
0: Bueno. Atención, tiro libre. Para Central, no, sí, son. Ya.
2: Acá olvidate. ¿No?
0: Atención, tiro libre. Para Central, busca el descuento. Es un buen momento, créeme, dátele. Atención, viene el centro de Quiroga, la pelota, las manos. El arquero Pietro Bono se queda con la pelota. Pasamos por Córdoba. ¿Cómo va el partido? A ver.
3: Antoine Toriana 0. Gana con el gol de tiro libre penal a los 33 minutos, casi 34. Al intermedio del paraguayo Roberto del Oviedo. Gana bien Argentino 1-0.
4: Sí, algunos insultos ahí de la platea para con el cuerpo.
0: Final de la primera etapa. Derrota parcial de Juventud Antoniana. Está con 10 Juventud, ¿no? Con 10. La expulsión de Abraham. La salida del pibe Costilla para que ingrese el arquero Nadal, el cambio, y bueno, Juventud que tiene que cambiar mucho, ¿no? Si quiere pensar en la rival y pensar que puede levantar, ¿no? Recuerden que su técnico había dicho hace poco el discurso de 12 puntos. Bueno, por ahora no puede. La pelota sale del fondo, ya jugando Haas, jugando la moza, saliendo por derecha, sale por esa Castro. Revienta el arco, pelotazo de Castro. La bajaba a borda, atención. Ahí está, le pega. No, el arquero con Bondenser. Bondenser la tiene de lucha. Bondenser se le fue la pelota. Tiro de esquina, pero el gol que erró Bondenser. Te moró un silo, Carlos.
2: Sí, dan ventaja. Muy poca, pero la dan. Solo, tenía todo. Tiempo, espacio. Todo, mirá, todo el tiempo que se toma. Le pega mal, mordido. Con las piernas la saca el arquero. Clarita, era para el descuento, para tener una esperanza, pero
0: no hay esperanza. Tiro de esquina.
2: Pero antes, por lo menos, te hicimos más que Borda, te digo.
0: Viene el centro, por arriba, pero Borda la bajó.
2: ¿Qué?
0: Borda le baja la pelota.
2: No, pero cuando está ahí en el área, tiene por lo menos, sí.
0: Tiene un poquito más.
2: Sí, pero tiene que hacer gol, el tema que con intenciones no se gana.
0: Hoy los Leones terminaron tercero en el campeonato.
2: Sí, ganaron 2-1 hoy a la mañana. Sí, ayer fueron campeones las Leonas.
0: Las Leonas, por supuesto.
2: Están llegando en la madrugada de hoy a las 5 de la mañana. Si Argentina quieren despertarse.
1: Hay una salteña, ¿no? En las Leonas.
2: Sí, titular.
1: Sí, sí,
2: Valentina,
1: sí,
2: estudiaba, Caposa.
1: Estudiaba en el colegio de mi papá en el San Pablo.
2: Ah, mira.
1: Sí.
2: Jugadora que estuvo en Popeye.
1: En Popeye.
0: Y no vuelve a Popeye.
2: No, se está jugando en Holanda.
0: Se va a jugar a Holanda.
2: Ah, está en Holanda.
0: Sí, estuvo en Popeye, vino un tiempo ahora, pero bueno, ya no vuelve.
2: Está jugando en Buenos Aires,
0: sí,
2: yo creo.
0: Ya no vuelve a Popeye, eso dijo ayer post partido. Atención, sale del fondo Mitre Santiago. 2-0 gana el equipo local. Central no puede hacer pie, corre por allá Calderón. Se va a quedar Calderón, cubre, juega con su arquero Haas. Haas juega en el domicilio de la moza. El partido que Central no puede.
2: Mira qué largo queda todavía.
0: La pelota jugando Bedoya.
2: ¿Ve dónde la tiene que venir a buscar? Tené.
0: No,
2: Tené volante, que entraron. A ver, salió por una vez, está Quiroga. Está este. Está el otro que está. Te sacaste uno para que juegue más, que lo pusiste.
0: Entró Bedoya, entró Bondo, entró Quiroga.
2: Entonces tenés Quiroga, todo. ¿Me entendés? Sigue Castro, que también tiene características.
0: Y va Taobas. Taobas tiene.
2: Taobas va delantero.
0: O sea, es un chico. Pero es un chico como que cuando...
2: Se nubla, ¿no?
0: Se nubla cuando llega al área, cerca del área se nubla.
2: Sí, sí, por ahí
0: es como que se estora con la pelota.
2: Sí, sí, como pero... que la pelota va más lenta que él.
0: Sí, la verdad es algo que... Sí. Yo no sé, es algo que me cuesta.
2: Es como descifrarlo.
0: Me hace acordar mucho a Tisera.
2: ¿Sabés quién era así?
0: ¿Quién era así?
2: Luchi Jiménez.
0: Luchi Jiménez.
2: El 9 de Platense.
0: Bueno,
2: así bueno, era,
0: si,
2: así
0: si
2: era.
0: Va a terminar como Luchi, está bien.
2: Sí,
0: ese es el camino, ¿no? La pelota, la jugó atrás, Bedoya.
2: El tema es que cuando pasa por central no te rinde, es el tema.
0: Caso está terminando de 11, ¿no? De 4. Es una locura, ¿no? La pelota largo, pelotazo. Revienta el fondo, Cabral, pum, por arriba. Viaja la pelota. Para el partido, 2-0. 33 minutos del complemento. Tengo tiempo, Verónica.
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0: Salió Machado con el número 9.
2: Sí, sí, sí.
0: Ingresó
2: sí.
0: Con la 14 Rodríguez.
2: Sí, sí, sí.
0: Y con la 13 entró Menizale. Y salió. Bueno, ya te confirmo.
2: ¿Sabes con eso? Sí.
0: Hay un ruido de fondo. Si lo podemos mejorar, Perú. La pelota sale jugando. Desde el fondo. Recupera la pelota. Atención. Ahí la tiene. Domina. Espero el ruido. La pelota. Sale jugando del fondo. Atención. Bueno, la pelota le va a quedar en el fondo Romero. Sale jugando Romero del fondo. Ahí le tiene Romero. Ahí está Romero. Le pega el pelotazo largo Romero. Gana. Villarreal levanta la pelota en órbita. La pone a correr. Recupera ya la pelota Bedoya. Bedoya pierde la pelota. Ahí estamos Pelú. Recupera en el fondo la pelota Pietro Bono. Revienta largo pelotazo. 35 minutos del complemento. El partido 2-0 para el Cuervo. Sale jugando del fondo. Ahí avanza con pelota dominada. Se va jugando por allá. Cortaba Cabral a media. Creo que salió el número 4. Mieres en Mitre. Viene el centro. ¡Oh, la pelota está! ¡Oh, no, no! La pelota que sacó estaba si valía. Pensé que estaba en posición adelantada. Se comió el gol Central Norte. Wanderson casi marca. La pelota se viene luchando Castro. Castro se frena. Abre para Bedoya. Tres cuartos de cancha. Viene el centro de Bedoya. Borda cae. Penal. Penal. No, levántese, dice. Levántese, dice el juez. Atención, se viene Central. Que casi, casi. Y hay gol en Banfield. 3-2. Se pone el partido en cancha de Banfield. Viene el centro para Borda. Luchando Borda. La pelota se va por línea final.
1: Doblete, ¿no?
0: Saca. Goles.
1: Doblete de Bruno Sepúlveda.
0: Bueno, la pelota se viene jugando Borda, la tiene Borda, la lleva de pie a pie Borda, engancha Borda, soltá Borda,
2: pobre,
0: la
2: Borda.
0: Pelota Borda, mete el centro y no está Borda ahora, la pelota ahí está bollando.
2: Eso,
0: no, el arquero la saca la pelota, increíblemente se salva Mitre, la pelota se viene jugando y va a salir del fondo rápidamente Mitre.
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0: Recupera rápidamente, pero salen la pelota. Recordamos que entre tiempo están en Córdoba. Pierde Juventud por el Federal A 2-1. 1-0 pierde. Ahora sí te digo que River gana 3-2 a Banfield. A 4 del final. Por ahora el partido es en una variante 18 por A ver, 18.
2: Se metió Mateo, sí. Se metió Pedro Sáenz, se fue.
0: Bueno, Mateo con el número 18.
2: Sí, sí. Mateo se metió con el 18 y se fue Pedro Sáenz.
0: 37 minutos. Buscando central. El descuento para poder empatarlo en el final. Atención. Para pegarle. Minizale. Sí. Ahí está Minizale. Centro pasado. Al segundo palo. Pasa toda la pelota.
2: Por se agarra, ¿no?
0: La busca Zárate. Por Zárate tiene Zárate. Piensa Zárate. Pierde la pelota y sale la contra. Taoba se la tira larga para Borda. La mató bien de pecho Borda. La tiró larga Borda. Luego el control se lo mató. Atención. Y viene la contra. Y a correr por derecha. Atención. Se viene con pelota a Bando. La tira Bando. Se frena. Voy por acá. Amaga Bando. Encara Bando. Le cortó Mateo la pelota. Le va a quedar Calderón. Calderón nuevamente para Mateo. Por izquierda sale el Azabache. El fondo con Calderón. Sale el Cuervo. Casi 38 el complemento por ahora el partido. No puede Central, lo pierde 2-0. Parece ser difícil que Central se pueda traer algo de Santiago. Pero en el fútbol pasan cosas. Atención, Mateo luchando, la levanta la pelota. Le va a quedar a Borda, no llega a Borda. La pelota buscando de pecho Villarreal para Bedoya por izquierda. Vértice de área, centro de Bedoya. Saca la defensa, la pelota, pum, para arriba. Revientan la pelota y no pasa el peligro. Se viene el Central, quiere el descuento. Va el centro, pasa, la peinaba Borda. La pelota por izquierda, corre Mateo. Recién ingresaste, lateral y ataque para Central. Va a sacar de mano Mateo. Ahí está el lateral. Va Mateo para sacar el lateral. Busca. Juega cortita la pelota. Nuevamente le queda a Mateo. Va Mateo, centro de Mateo. Queda corto el centro. No pueden levantar un centro a veces. Y sale con pelota Bando. Domina el flaco Bando. La tiene el flaco. Y va Bando. Pasa a mitad de mi cancha. Mete el centro largo por el medio. Atención. Se venía por allá. Zárate pierde la pelota. El piso va Garrido. Rosa con Calderón, lateral defensivo. Sale del fondo el Cuervo.
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0: La pelota le va a quedar en el fondo. Sale del fondo la moza. Ahí se desprende, va a Central buscando el descuento por lo menos en el partido. Viene pelota para Bedoya, limpia hacia afuera de memoria para Mateo. Dentro del área, Mateo, tiene la pelota. Lucha Mateo, piensa Mateo, nadie se le acerca a Mateo. Pie derecho, levantas al medio, baja de cabeza, atención Bedoya. Va hasta el fondo, Bedoya centro atrás, el arquero, no, gol, Borda. Gol del Cuervo. Borda tropezó, pero creo que rozó finalmente en Cabral. Y la pelota se va al fondo de la red. Ahora Central a 6 del final. Se pone en partido. Mitre 2, Central 1.
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2: Bueno, la gol en contra de Romero, que dice el árbitro, el número 6, pero bueno, sí, la tropezada. Tenía mucho la pelota Mitre, pero Mitre cuando lo ataca, se ve que es un equipo vulnerable. Central, sobre el final me parece la vergüenza, lo llevó a empujarlo, a tratar de desvivarlo futbolísticamente, o sea, simplemente de llevárselo por delante con poco fútbol, con nada. Y ahí te muestran algunas vulnerabilidades que tiene la gente de Santiago del Estero. No sé, por ahí, si le alcanza con alguna pelota parada como para llegar a tener la hazaña, Jorge, porque el partido no te da garantía tampoco la gente santiagueña.
0: Tiro de esquina para Central, Bedoya para acariciar la pelota. También ha sido empata Central en el final. Atención, va el centro de Bedoya, saca la defensa de Mitre con pum por arriba. ¿Cómo puede? Y ahora se viene la contra, no hay contra, corta Villarreal por izquierda para Bedoya. Y viene Bedoya, otro centro de Bedoya hacia el área, saca la defensa de Mitre Cabral en esta oportunidad. Y se viene la contra, centro a la carrera, atención, por allá pasa. Le va a quedar a Bedoya, levanta nuevamente el centro para Borda. Lucha Romero, se queda con el arquero Pietro Burro, se queda en la altura con la pelota. El partido por ahora, solo por ahora, 2-1. Acá en Santiago del Estero, cuando tengamos Córdoba, si ya arrancó el segundo tiempo, Me avisa, Pelu. Va a salir desde el fondo. Ya, Petrobo, no tengo tiempo, Verónica.
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0: Va a sacar Villarreal, tiene en el fondo la pelota. La tiene Haas, sale jugando Villarreal. La tiene Villarreal. Central que busca. 42 minutos por ahora el partido. Está ganando Mitre 2 a 1 frente a Zona Norte. Dominio Villarreal, Circo Central. La juega con Castro por izquierda. Se viene Castro jugando por abajo. La pelota para Bedoya. La saca para Mateo. Atención. Viene el seno de Mateo. Seno muy pasado. La pelota le va a quedar por allá. Bondel se la juega al corto. Le pega un Quiroga. Ahí luchando. Bondel se la saca hacia adentro. La pelota. Ovas mete el seno. Tiro de esquina para Central. Que va el cuervo. Va el cuervo. El cuervo de la esperanza. El cuervo que busca en el empate. Cuando parecía todo perdido para Central. Está un gol del empate. De sumarse un punto enorme en Santiago del Estero. Tiro de esquina. Atención. Las parejas formadas dentro del área grande. Se mueve el árbitro que dialoga con los jugadores. Atención. Gil le dice: basta, muchachos, no se hable más. Tiro de esquina. Va a acariciar Bedoya. El zurdo que ingresó bien en el partido. Atención. Vendrá el centro. De izquierda a derecha. Viene el centro. Queda corto. Saca. Mitre, Santiago del Estero, la pelota se va al costado lateral nuevamente para el cuervo. Ya domina la pelota Castro. Tensión, viene el seno hacia el área. La pelota la buscaba por allá. Corría, el jugador central revienta. Muy bien Abando, largo pelotazo. Gana en las alturas, Villarreal atento, marcando el último hombre. Se viene Abando, pierde la pelota, recupera con falta de Villarreal. No levante seis, dice, bueno, sale del fondo Quiroga. Juega la contra y se viene Castro, la limpia para afuera la pelota. Atención, y va Taobas, deja uno, elude a uno, sigue Taobas, está hasta el fondo como Win. Viene el seno por abajo la pelota y va a salir desde el fondo. Mitre, Santiago del Estero, lateral defensivo por izquierda para el local.
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0: La pelota la recupera Central Norte, atención. Y la recupera buscando Taobas, lucha, Taobas gana, metros ataca, 44-15. Hay que estar atento, Carlos, cuánto se recupera. Va a sacar de manos Central Norte que busca. Busca el empate, el cuervo está a un gol. De traerse un punto, de tiras santiagueñas. Ya está por terminar también un River que gana 3-2 el partido frente a Banfield. Celos y al área, la bajada para estar luchando Borda, le queda arriba la pelota. ¡A mano cambiada! Pide Trebuno, la saca el tiro de esquina. Casi, casi gol de Central. Casi, casi gol de Central. Casi Bedoya, tiro de esquina para el cuervo.
2: Se la metía, le quedó ahí de aire, le pegó porque le quedaba alto a la posición del arquero, la manoteó. Fue clara para Central,
0: Tiro de esquina, atención, Bedoya. Para acariciar, será 5, se recuperan 5 minutos más, hasta el minuto 50. 5 minutos para traerse un empate Central. Atención, Castro, no moleste por ahí. Atención, viene el centro de Bedoya. La pelota pasa, saca la defensa. La vuelve a meter Quiroga por izquierda, la pelota. Por allá, la saca de media vuelta como puede Ferrari. La pelota recupera Central. Y va el cuervo, va el cuervo. Vos sabés que lo empata Central para mí. Bueno. Pero esta no, así de esta forma no. Castro se equivoca, recupera la pelota, se viene Quiroga luchando, traba, empuja y sale la contra y a correr con Cabral el piso, barre, se recupera bien Mateo, sacala para Bedoya, la hizo caso, la sacó para Bedoya, se viene Bedoya, Bedoya espera que pase Mateo, va hasta el fondo, centro de Mateo, queda corto, la busca Bedoya, lee nuevamente Mateo, falta, cae Mateo, tiro libre para cerrar al norte por izquierda, no, bolea, tiro libre para el cuervo, vuelve. Cobra la posición prohibida. Bueno, sale del fondo. Ganó River 3-2 a Banfield. Tengo tiempo, Verónica.
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0: Bueno, perfecto. Me aportan en la cancha de Mitre que Franco Sirene, ese freno, recibió un golpe, quedó sentido y mareado. Entró la ambulancia, entre tiempo en Cachorro 0-0 con... con vialidad, los muchachos están laburando full por el torneo regional. Tenemos 46-40. ¿Lo ves que Central lo puede empatar, Carlos?
2: Y él se metió en su campo. El Papa Villalba le pide que salga más al equipo. Central lo metió, pero llevándolo por delante, a puro empuje nada más, sí. Y bueno, por ahí estuvo poco efectivo. Si no levanta la pelota, son vulnerables por arriba eso cuando defienden, ¿eh? Pero Central no la levanta la pelota.
0: Se viene por izquierda. Espera Zárate dentro del área. Atención. Avanza. Con pelota dominada. Pierde lateral defensivo para el Cuervo. 47-3 del final. Para que sea derrota de Central por ahora 2-1. Paso rápidamente por Córdoba. Ya arrancó la segunda etapa. No, todavía no. Perfecto. Sale del fondo. Sale. Saliendo Calderón. Ahí la tiene Calderón, agarró la lanza. Y va Calderón, atención, jugando por afuera. La pelota la tiene Mateo. Mateo juega al medio. Nuevamente para Villarreal. Sale jugando Villarreal con pelota dominada. Abre la pelota por derecha. Para Toba. Juega para Mateo. La punteaba. La pelota se va. Y va a dominar el arquero. Pietre 1. Se queda con la pelota a 2 del final. Central lo pierde 2-1 frente a Mitre, Santiago del Estero. Y otra vez Central no pudo aprovechar los resultados de abajo, ¿no? Es una pena por ahora, porque cuando pierden los de abajo es importante ganar.
2: Se hace, obvio, te acercás, salí de esa zona que no te gusta.
0: Pelota sobre el arco de la Moza. Larga la peina bien para Mateo por izquierda. Espera Borda, viene el centro, quedó corto. Lateral en ataque para el Cuervo, que pierde 2-1, juega rápido la pelota para Bedoya, le devuelve muy mal Bedoya en esta, se fue la pelota. Lateral defensivo para el equipo de Santiago, para Mitre, que gana 2-1, 48-30, 1 y medio el final. El partido, que por supuesto, por ahora, está con derrota. Al término del partido nos quedamos de Córdoba, para el partido que Juventud pierde 1-0 frente al Argentino Montemaíz. Atención, va a sacar de manos este lateral. Mini sale. Le va a pegar Mini sale la pelota. Levanta los brazos. 49 minutos. Por ahora es derrota del conjunto Cuervo. Ahí gran pase largo, por ejemplo, Garrido apunta, le pega por arriba. Saque de arco, se sale Central. En esta, tiro libre. No, no mires así, le parece muy mal Garrido. Saque de arco, sale del fondo el Cuervo.
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0: La pelota le pega Haas, viaja por el medio. Estamos en los últimos 30 segundos del partido. Lo domina, círculo central nuevamente la pelota. Y va central, atención, se viene jugando Castro. Se viene Castro, y va Castro, centro a la derecha, la pelota, la peinan por allá. Luchando, levantan el centro largo, atención, bajan. La pelota no llega a Borda. Se recupera central y va, será la última. Taoba juega por abajo la pelota. Ahí viene Bedoya, le pega a Borda.

0: goles de Borda que ya van a venir. Y cuando moría el partido, en el epílogo en el minuto 50, vino el centro. Muy bien esta vez, estaba por abajo, le quedó la pelota a Bedoya que tiró y puso su pie zurdo como si fuera un bailarín. Clásico, Borda manda a guardar la pelota para que el hincha de Central tenga su domingo feliz, tenga su domingo de sumar puntos. Central lo empata en el final. Vitre 2, Central 2.
1: Había que ir, ¿eh? Había que ir, tenía que ir. Le dio todas las posibilidades, se metió atrás Mitre con los cambios. Central empezó a ir a buscarlo a su manera, llevándoselo por delante, simplemente empujándolo con poco fútbol. Bueno, pero se trae un punto de oro que hace 20 minutos y uno ya veía que todo se iba al diablo con este Jorge.
0: Final del partido, fue empate para el Cuervo, todos para Central, todos lo abrazan a Borda, es como no abrazan a la Borda, si es el goleador que tiene Central, porque Borda rinde, y soy soldado y seré soldado de Borda de acá hasta el final, porque Borda es el partícipe de marcar los goles en Central. Lo empató 2-2 el Santiago del Estero. Rápidamente pegamos el comentario Carlos González y nos quedamos conectados con Juventud.
1: Lo que sí desborda optimismo, porque vos lo ves que parece que no, pero él va contra la física a su manera, casi descoordinado, pero como los goleadores son así, se estiró, se desparramó con lo que le quedaba, puso el pie. Es lo que te puedo decir o sintetizar lo que fue Central. Central fue un manojo de voluntades, simplemente con poco fútbol, más con vergüenza, más que si nos meten tres, que irnos con tres o cuatro, si igual vamos perdiendo, vamos por el descuento. Lo encontraron, se metió Mitre, quiso hacer algunos cambios, Central se lo llevó por delante, a garra, a corazón, poco, casi nada de fútbol, y entre los miedos de Mitre y el optimismo que tuvo Central Norte para buscarlo, se lleva el empate sobre el final, sobre el espíligo, simplemente eso, sobre este final, el empate que a partir de los 15 minutos, porque Mitre se entregó, me parece, y le dio la posibilidad a Central. No me vengan a decir que Central se llevó por delante, no seamos claros, ¿eh? Porque esto, no nos equivoquemos, no nos ilusionemos. Central sigue todavía en esa terapia futbolística que por ahora simplemente le ha dado los resultados. Algún poquito de condimento, pero por ahora no le alcanza, sigue peleando ahí adentro, porque los otros que tuvieron un poquito de fútbol y están holgados, y algunos casi están pensando entre los ocho, Jorge.
0: Pasó el comentario final de Carlos González para el empate final de Mitre Santiago. Mitre Santiago Estero 2, el Cuervo 2. Para contar rápidamente el final del primer tiempo en la cancha de Mitre, por ahora 0-0. Salió lesionado en Ceferino Franco Sirena, ingresó en Chaile, y por supuesto el partido también parejo. Cachorro que empata 0-0, ya está jugando también en el norte, por supuesto, el equipo de Villa San Antonio. Nosotros nos quedamos prendidos, por supuesto, a la transmisión de Juventud en Córdoba. Gracias, Verón, nos encontramos la próxima.
2: Gracias, Jorge, gracias, Carlitos. Un saludo a Pelu también.
0: Nos quedamos conectados de Córdoba.
3: Andrés Bobo, Ulises Perri, Dante Zona, Facundo Razol, Mateo Romero, Lucas Rainero, Juan Ignacio Tomadoni y Sebastián González.
4: Gracias, Mauri. La pelota va a buscarlo Dignani. De cabeza para buscarlo Pedrito Hunderbaivin. Va el Río Cortense que juega la pelota para Sarmiento. El árbitro dice que no pasa nada. La pelota la tiene Argentino, la tiene Dignani. Dignani juega para la CR. Qué bien la CR. Cortita la dio para Ramiro. Va Ramiro, juéguesela. Le va a pegar al arco. No pudo Ramiro, lo trabaron justo. Corta. Ahí nuevamente Palacios, pelotazo arriba, va para Amune, va Pedrito, va el goleador salteño, la tiene el número 9, se lleva la pelota, lo marca Hugo Riverto, hubiera habido, jugó la pelota hacia atrás, la va dejando para que vaya Isaac Monte, pelota que va al área, va a ganar el de Puerto Madryn, la va metiendo adentro, la va a buscar Taborda, gana, muy bien Elian Corona para sacar la pelota que rebota, se va por la banda, saque de costado, y para Argentino, saque de costado.
5: Bueno, vamos a ver la acción anterior. Fíjense allí cómo comienza a tocar Argentino, balón hacia atrás. Pasa en profundidad, buena conexión entre la CR. Entró bien la CR al partido. Buena pared, no le quedó el remate, se le fue algo larga. y ha tenido un muy buen partido Agustín López, zaguero central de Juventud Antoniana.
4: Ahí lleva la pelota, lo marca bien Hugo Heriberto.
5: No hay nada, correcto.
4: Con mucha experiencia el paraguayo.
5: Bueno,
4: hombre de mil batallas.
5: Sí, sí.
4: Hugo Heriberto Vero Oviedo.
5: Tenemos tiempo, Mauri. Vamos a pasar, a repasar, perdón, de a poquito, con tiempo, tabla de posiciones actualizada.
3: Sí, Olimpo tiene 12, Alvarado 11, Villamitre 9, Atenas 8, Cipolletti 8, hasta ahí los clasificados a la Copa Argentina. Kimberley 6, Argentino 5, 3 Huracán y 2 Antoniana.
5: A 3 puntos del Raya, con 6 en juego.
4: Sí, señor, va a ser saque de costado, lo va a hacer. Ahí para buscarla nuevamente.
5: Y enfrenta a un rival directo, ¿no? Villamitre.
4: Sí, señor, el árbitro que dice. Vamos a ver. Muner y Elian Corona que está en el piso. Quedó caído Corona, se tomándose el rostro.
5: Sí. A ver, ¿hay sangre?
4: Vamos a ver.
5: Levanta porque si no tiene que salir, me parece.
4: Se mira. Ahí con Esparza.
5: A ver.
4: Le va a pedir disculpa Esparza. Vamos a ver, lo van a atender a Elian Corona.
5: Está caliente Esparza, ¿eh?
4: Va despacito para atenderlo. Ahí el preparador físico de Argentino le pide disculpa. Pedrito Munera a Elian Corona. El partido está en 10 minutos de juego del segundo tiempo. Argentino lo gana por 1-0 con gol de Hugo Heriberto Vero Oviedo, los 33, casi 34.
5: ¿Con quién habla Mazola? ¿Con el árbitro?
4: Del primer tiempo.
5: Me parece que está enojado Mazola porque no quería que ingrese el cuerpo médico argentino. Y va a tener que salir Corona, va a quedarse con igualdad de jugadores argentinos ahora.
4: Sí, señor, ahí valían Corona. Me parece que le dio un poquito de sangre. ¿Qué dice usted? No. Me parece, Alejo.
3: Ah, no tiene sangre, no tiene sangre.
4: Ah, no, no tiene. Gracias, gracias, Monchi. Va al cabezazo a buscarla Palacio, gana Dignani. Le va quedando al número 5 Vargas. Va a cortar Hunderbaivi. La pelota vino para Sarmiento. Allí va el Gaby, lo venían tomando. Se la llevaron, va el Gaby. Va con la costado izquierdo, la va a meter adentro, jugó para Blanchetti, pégale, que gol, pégale, Blanchetti, le pegó, y la pelota que se va a Peritas, por arriba del travesaño, lo tuvo Argentino, se apuró un poquito el de Morteros, podía haber estado segundo, Alejo.
5: Mejor segundo tiempo de Argentino, se ve que le refrescaron la cabeza a estos jugadores y cambian, porque siempre
3: no deja
5: mejor
3: entrar a Coronas.
5: Bueno, siempre mejor Argentino en los segundos tiempos, buena acción de Sarmiento.
4: Le pedimos un poquito más al Raya, porque sí, sabemos que lo da de local. Siempre lo da un poquito más, lo da Argentino. Va el pelotazo largo, arriba.
5: Bueno, de hecho, los dos goles que ha hecho en fase de campeonato en condición de local ha sido los dos en el segundo tiempo. Solo el primero, este de Vero Oviedo, ha sido el primer tiempo.
4: Por ahí le cuesta a Argentino porque hay muchos juveniles, Alejo. Ha cambiado el plan este año el Raya. Ha tenido mala suerte en algunos partidos y no estaría un poquito más arriba todavía.
5: Falta. Pero
4: va a haber tiro libre.
5: ¿Entra Coronas? Ahora sí.
4: Ahora sí, entró Elian Corona.
5: Argentino está cometiendo faltas en tres cuartos de ataque, lo que no debe hacer, porque con pelotas paradas se puede llegar la pelota al área. Y es un equipo este que al estar necesitado de goles va a jugar mucho con eso. Va a jugar mucho con el centro del área.
4: En el área siempre trae peligro, Alejo.
5: Buena pegada de Esparza, ¿no?
4: Le va a pegar el 10. Esparza, buen jugador del equipo salteño, pelota que viene, la Pepa arriba como una tenaza. Le agarra la Pepa a Leslie Bonet. Le va a pegar fuerte arriba la Pepa. Va tirándola por arriba, no pudo, se va la pelota por la banda. La mira Gabriel Sarmiento, saque de costado, es para el equipo salteño. Esparza le va a dar la pelota a Taborda. Taborda se la deja a Ignacio Sanabria. Será el encargado. Saludo grande para la gente de el Salta, que está tomando nuestra transmisión, como dijimos recién. Así para toda la gente de Salta. Ahí la pelota va a buscarla, Taborda. Taborda dejó buscándolo a Vargas. Vargas jugó para que vaya Esparza, con un taco la juega Esparza para Marchiori, la tiene Marchiori, jugó para Taborda, Taborda para Esparza, la tiró Esparza, corta Hugo Heriberto Vero Oviedo, que no se equivoca nunca, en el fondo Raya la saca a la pelota. Pa, se va a ir.
5: ¿Cómo se nos fue el banco de suplentes?
4: Vamos a ver, piden penal, pero para mí no existió el penal.
5: No lo vi yo.
4: Pide el técnico, vamos a verlo, Alejo.
5: Pero el enojo del cuerpo técnico, yo no vi nada.
4: Vamos a ver, el técnico saltó hasta allá.
5: Buen partido de Esparza.
4: Vamos a ver. Esparza es buen jugador, el número 10.
5: ¿Qué pasó? A ver.
4: Ya lo conocemos a Esparza. ha venido a jugar al Modesto Marrone, saque de costado que es para el equipo salteño.
5: Pues
4: luego para Marchiori, la tiene Marchiori. Va Marchiori, Belonzo va a meter el centro, vamos a ver qué hace Marchiori. Juega la pelota con un taco, va a buscarla. Ahí Marchiori la metió adentro, corta. Ahí Amaya, pelota que va a caer por un costado, cae por un costado. Se apura el equipo salteño ahora, se apura el Santos.
3: Se viene González.
4: Se viene González, se viene Maravilla, se viene.
3: Se viene el pibe Maravilla, Sebastián González.
4: Sí, señores, se viene Maravilla, se viene la promesa raya.
5: ¿Saldrá Landi?
4: Vamos a ver. Va a buscar la pelota.
6: La repe que pedían.
5: A ver la repe.
4: Ahí, vamos a ver.
5: Bueno, ojo con el cuerpo técnico. A ver.
4: Vamos
5: no,
4: a ver.
5: Para mí no hay nada.
4: Ahí va a jugar otra vez Sanabria. La juega hacia atrás.
5: Ahí
4: para
5: discordia
4: nadar
5: entre los bancos.
4: Ahí va a buscarla, casi se la roba. Ahí va Kunderbaby.
5: Mira.
4: Pedrito, llegó Pedrito. No más, la pelota va larga. Va Pedro, va contra el número 5. Allí está Borda. Corta, le quedó a Sarmiento. Se viene el Raya, se viene. Va a entrar ahí el pibe Maravilla, Sebastián González. Una de las promesas del Raya. Chico juvenil. Buen jugador el 20. Va a entrar en el equipo de Carlos Mazzola. Ahí la tiene Palacios. Va Palacios. Juega Palacios. Mete el pelotazo. La para bien Amaya. La tiene Amaya. Vamos a ver. Amaya la va jugando para Blanchetti. Ahí va Blanchetti que juega la pelota para Sarmiento. Sarmiento para Blanchetti. La tira el 10. Va. Va para Blanchetti. Se adelantó un poquito. El número 6 López la tiró para Palacios. Que gana de cabeza y juega para Marchiori. La tiene Marchiori, va a la marca Dineani. Pone Juancito que está ocupando el puesto ahora del número 5 y capitán del Raya. Se va la pelota por la banda, saque de costado. Es para el equipo salteño. A ver, saque de costado para el Santo en 16, Alejo.
5: Sí, variantes en Argentina, también se vienen variantes en el equipo visitante. Va a poner toda la carne en la
3: González. Se viene González, se va Landi.
5: Correcto.
4: Se va Landi, se viene González, vamos. El 20, vamos Sebastián. Ahí entra Sebastián González, se va la nutria Landi. Ahí se va Landi.
5: Jugador que generó el penal, partido decisivo para él, ¿no?
4: Y un poquito golpeado en la frente, esperemos que no sea nada. Vamos a ver.
5: ¿Quién se viene en Juventud, Mauri?
4: Ahí va buscando Pedro Junderbarbi.
3: Pablo Palacio Alvarenga, número 9, el paraguayo.
5: Otro delantero.
4: Palacio Alvarenga.
3: Otro delantero. Conocido,
4: seguramente
3: sí. Sí, ya ha jugado acá. Vistiendo la camiseta de Huracán Las Heras.
4: Sí, señor, va a acomodar la pelota a la Pepa Alessi Bonet. Se viene el paraguas.
5: No, se arrepintió, ¿no? Mirá. Se volvió a colocar la camiseta.
4: Pelotazo largo, arriba, va ganando de cabeza. Ahí gana, bien Amaya. Sobre la cabeza de Müller. A buscarlo Sarmiento, va Junderbaby. Corta bien, Pedrito. La pelota le va quedando Sebastián González. Por allí va González, enganche. Enganche se va. Va Sebastián, ahí va González. La perdió González, la va jugando ahora. Nuevamente el equipo salteño la va teniendo ahora para jugarla hacia atrás para López. López la va a tirar a la izquierda. ¿Para quién? Para Ignacio Sanabria. La va pidiendo Esparza. El pelotazo largo de Sanabria. Gana. Ahí Elian Corona le queda al flaco Blanchetti. Blanchetti juega la pelota para que la tenga Sarmiento. Sarmiento para el Seba González. Se va el de Goya. Vamos González. Ahí va González. Le va a dar al arco. Le pegó al arco como siempre. Amaca y le pega. Le apura, le dice algo. Ahí Sarmiento. A Seba que se apura un poquito, Alejo.
5: Sí, hace la misma de siempre, ¿no? Se recuesta en el costado izquierdo. Va trazando la diagonal hacia adentro. Después, cuando encuentra el remate, toma la decisión, en este caso se fue muy desviado. Siempre tiene un par de estas por encima del travesaño. Después comienza a afinar puntería el 20.
4: Va para Esparza, lo va marcando Elian Corona. La tiene Esparza, le va tomando rebota en Blanchetti. Le va quedando a Sanabria, va a hacer el saque de costado. Va Ignacio para el Santo, la mitad de la cancha. Mira, observa Sanabria. La juega para Esparza, la saca Argentino. Le va quedando ahora el número 5, Masi, mirando otra borda. El centro, no pudo, Palacios. Se toma la cabeza, la pelota va a las manos de la Pepa. La tiene Bonet, le va a dar fuerte arriba. 18 tenemos, pelotazo largo arriba. Para buscar a Sebastián González, pelota que pica. A buscarla Sebastián, pero no va a llegar. Se le va a ir por línea de fondo, tiro de arco y es para el equipo Santo.
5: El argentino debe entender, Marce, que está jugando con un hombre de más. No hace falta regolearla todos los tiros. Hay espacios, tenés un hombre de más. Hay que empezar a tocar un poco más la pelota, no juego tan directo.
4: Ahí va a buscarla, va para Müller, la tiene Müller. Lo va a buscar a Marchiori, va a Marchiori, lo marca la CR, no puede. Va a Marchiori. Buenos jugadores tiene este equipo salteño, pero todavía no ha aparecido. Gana Vivian Blanchetti. La va sacando Blanchetti y la va a dejar para la CR. La tiene la CR, se tira ras de piso. Saque de costado, es para el Raya. En 20 minutos casi de juego. de este segundo tiempo va a entrar el paraguas. Va a entrar Alvarenga.
5: Sí, dos variantes, Mauri.
3: Sí, se vienen dos variantes. Se viene Palacio Alvarenga y se viene el número 16. Es Agustín Martínez. Vamos a ver quién se retira.
4: Martínez y Alvarenga.
5: ¿Pondrá doble 9?
3: Se retira Tadeo Marchiori y se retira el número 9, Pablo Muné.
5: Muné y Marchiori afuera. Palacios, Alvarenga y Martínez adentro.
4: Martínez y Alvarenga. 9 por 9, grandote el 20. Alvarenga. Ahí está el paraguas.
3: El año pasado jugó en Güemes en el Nacional B.
4: A buscarla de cabeza. Va ganando bien Blanchetti. La va sacando hacia arriba, quedó solito Sebastián González. Bájela, Seba, encárelo. Va a encararlo al marcador central. La tiene ahí, la jugó ahí para Sarmiento. No pudo darle. La dejó para Blanchetti, la tiene Blanchetti. Ahí va González. La tiene Palacio y arranca. Y arranca nomás Juventud Antoniana. Va la pelota para Alvarenga, va el paraguas por el costado derecho. Va a meter el centro todo el equipo salteño dentro del área. La tiene Alvarenga, la va a meter adentro. No puede todavía Alvarenga, la va bajando para que la tenga ahora Monte. La metió al área, gana de cabeza la Cerre. Le queda la pelota a Sarmiento. La sale jugando Argentino, toca para el Blanchetti. Blanchetti la va jugando para que vaya a buscarla a Dineani. Va jugándola ahora para que la tenga ahora. Viene ahí para el pelotazo, habilitado, va habilitado. Va habilitado González, la tiene González, encárelo a Palacios. Va González, vamos a ver qué hace Sebastián. La tiene González, la deja para Blanchetti. Va Blanchetti, se da media vuelta, la juega para Sarmiento. Toca Argentino que quiere buscarla, la tiene Sarmiento, la metió. Ahora para Blanchetti, la va a buscar Blanchetti, costado derecho del campo de juego. Rebota en el marcador central. Se va a ir por un costado, tiro de arco. Había cobrado ya la posición adelantada.
5: Sí, a Argentino le falta un poco más de precisión y tener calma. No hace falta por ahí ser tan vertical. Hay que hacer correr al rival que tiene un hombre de menos, tener la pelota, manejar el partido, controlar el partido, y está pasando lo contrario.
6: ¿Cuál es un partido para...? Van a aparecer muchos
5: espacios. Sí, claro, es un partido para el contragolpe, Argentina.
4: A ver, tiro libre, le va a pegar Esparza. El número 10 la juega cortita para que vaya... Ignacio Sanabria, la va a meter al área, la metió al área para Alvarenga, pero estaba ya posición adelantada, me parece, ¿eh?
5: No, vale, vale, valía
4: vamos
5: todo.
4: Vamos a ver, valía todo. Ahí se tomó la cabeza Alvarenga, no quieran saber, ¿eh? Se salvó Argentino en esta, valía todo.
5: Sí, apareció solo Alvarenga.
4: Sí, señor, solito y solo Alvarenga. Le va a pegar la pepa fuerte arriba, pelota que va a campo salteño a buscar el 9. Va la pelota para Nadal, la tiene Juan Cruz Nadal, la saca rápido, me parece que Argentino tiene que apretar un poquito más, está con 10 el equipo salteño, Alejo. Hay que aprovechar el hombre de más. La tiene Sanabria a buscarla. Ahora Martínez se le va la pelota por la banda. Se le va nomás a Martínez, saque de costado. Es para Argentino el saque de costado, sí señores. Lo va a hacer Elian Corona, campo de Argentino. Va a ser el saque de costado.
5: Sí, Mazzola interpreta bien porque los espacios aparecen para González y Argentino... Lo que está jugando es agarrar la boneta y la tira para arriba.
4: Sí, señor, solito y solo, allí está González.
5: Lo matan.
4: Cuando agarre una González, cuidado, que es habilidoso el pibe. Va a ganar el paraguayo, le va quedando ahora ahí. Posición adelantada.
5: Sí, sí, ahora sí.
4: Señor, clarita la posición adelantada de Esparza, tiro libre. Tiro libre para Argentino que no tiene que quedarse. Lo veo raro Argentino hoy aquí, sí, de local, Alejo.
5: No, no ha sido un buen partido por ahora del Raya, ¿eh?
4: Vamos, Argentino, que está ganando por 1-0. Va a haber tiro libre, le va a pegar a Alessio Bonet fuerte arriba, hay que aprovecharlo a González. Va el pelotazo largo, fuerte arriba. Pelota que va a buscar la Panterita. Le va quedando a Blanchetti, la va sacando como puede, fuerte y arriba. El equipo salteño gana y corta bien el marcador central. Ahí a Maya de Argentino, el número 6, le va quedando Palacio. Va el Moreno, levanta la cabeza el Moreno, lo busca Alvarenga, la bajó con el pecho. Ahí va el 9, va Alvarenga, posición
5: tocó la
4: adelantada.
5: Le tocó la mano.
4: Posición adelantada.
5: Sí era offside, pero le toca la mano cuando la baja de pecho.
4: Vamos a ver, cobró la mano entonces el árbitro. El árbitro habla con Alvarenga. Qué lindo físico que tiene el 9 Alvarenga,
5: Imponente.
4: A pegarle la Pepa Bonet fuerte arriba.
5: Pero están apareciendo las pelotas para el 9, Ojo a eso.
4: Sí, señor, le pega Bonet, pelotazo largo. No tiene que descuidarse Argentino, va arriba. Ahí la Panterita se va a ir al córner. Sí, señor, tiro de esquina. Tiro de esquina para el Raya en 24 minutos de este...
5: Veamos a Mazzola.
4: Segundo tiempo, algo le está diciendo Mazzola a la Pepa Alessio Bonet.
3: Está diciendo que saque para González.
5: Claro, y sí, pero el paso está por ahí. El paso está por ahí. y lo está matando a Tejada entre los dos centrales.
4: Sí, señor, va a haber tiro de esquina para el Raya. Le va a pegar el 20, Sebastián González. Levante la pelota, Sebastián. Allí enfrente los hinchas salteños. Unos 20 más o menos han venido de Salta para ver a su equipo, para ver al Santo. Va a venir el tiro de esquina. Le va a pegar Sebastián González, pelota bien al área de cabeza. Las manos de Nadal. Ganaba bien el hombre de Argentino, pero fue muy débil. Se quedó Juan Cruz con la pelota. El 1 en 25 minutos. Argentino 1 con gol del paraguayo Hugo Heriberto. Le está ganando a Juventud Antoniana por 1 a 0.
5: Sí, Argentino con una situación de gol a través de una pelota parada. Hay mano aquí. Bueno, Argentino. Vamos a ver la acción anterior.
4: ¿Cómo sabés que los árbitros no te perdonan nada acá?
5: ¿Cómo gana de pelota parada siempre Tejada? Siempre allí ha metido dos goles de pelota parada que se lo han anulado. Aquí una vez más, forcejeando, ganando. Cabezazo de pique al piso, le sale al medio. Controla allí Nadal. Otro tiro libre para Juventud Antoniana. No hay que cometer infracciones cerca.
4: Sí, señor, tiro libre para el Santo. Esta puede traer peligro porque va bien arriba, ¿eh? Está el marcador central, lo vemos a Isaac Monte. Al paraguayo Alvarenga, que ya lo conocemos. Al número 6 López. Cuidado que le va a pegar Esparza, ¿eh? Este la acaricia la pelota al 10, ¿eh? Le va a pegar Esparza. Pelota que va a caer en el área de Boregla. Levantó Esparza. Pelota que pasa muy larga. No llega nadie. Se va por línea de fondo. Tiro de arco. Tiro de arco para el Raya en 26 minutos, Alejo.
5: Sí, ahí vamos a actualizar cuando tenemos Mauri. ¿Sigue todos los resultados igual en la otra zona?
3: Estoy viendo eso, sí, hasta el momento 2 a 0 Alvarado, 3 a 0 Villamitre, 1 a 0 Argentino y 0 a 0 Atenas Olimpo.
5: Excelente, bueno, Raya, con este resultado, todavía tiene pretensiones de clasificar a la Copa Argentina.
4: Ahí va teniendo la pelota otra vez el equipo salteño. Pelotazo largo, gana bien Elian Corona de cabeza, le va quedando el número 5 Vargas. La tiene Vargas, la metió adentro, gana bien Elian Corona. A buscar la venial, ya para Palacio, la va a sacar ahora rápido para González. Cuando esté la contra Argentino, tiene que tener cuidado el equipo salteño. Va a buscarla Sebastián González. Ahí se va Sebastián nomás a meterse al área, pero va a llegar Nadal para quedarse. Pero va a tener una Argentino, acuérdese, Alejo.
5: Es por ahí, es por ahí.
4: Va a tener una. Va a sacar la pelota Nadal, le va a pegar fuerte arriba. No, entregó cortita ahí para Ignacio Sanabria. La tiene Sanabria, cruza campo raya, pelotazo arriba. A cortar Hugo Heriberto, los paraguayos se juntaron. Rebota la pelota en Alvarenga, se va por línea de fondo. Es tiro de arco, es para Bonet que va a hacer el tiro de arco de su propio arco. Ahí la va a acomodar Alexis la Pepa Bonet. 27 tenemos, falta mucho todavía, lejos, ¿eh?
5: 18 más 4, 5.
3: Sí, final en Alvarado, ganó 2 a 0 el clásico contra Kimberley.
5: Perfecto.
3: De visitante.
5: Buena noticia para Raya.
4: Ganó Alvarado, la pelota la va a buscar allí Sebastián González, se le va por la banda la pelota a Sebastián, no pudo cabecearla. Saque de costado, es para el equipo Santo. No va a ser el saque de costado, el equipo salteño. Ahí está, va Juventud Antoniana, jugó para Palacio. La va buscando Gignani, le va quedando la pelota a Maya, le va a pegar fuerte arriba a Maya para buscarlo a Tejada. Va llegando Sanabria, juega cortita Sanabria, ahí la vuelve a jugar para que vaya Sanabria, la tiene el número 3, le va jugando para Vargas, Vargas para Sanabria, Sanabria para Esparza. Aquí la tiene Esparza, costado izquierdo, va Esparza, la quiere jugar para que vaya Martínez, va Martínez, juega ahora para Taborda, va Taborda, la juega para Vargas, la tiene Vargas, la toca el equipo salteño, la tiene Esparza, la metió al área. Bonet, tranquilo. Tranquilo la Pepa para quedarse con ella. Juega rápido, sale Argentino para buscar la contra. Va para Sarmiento. Allí va Sarmiento que juega para el Seba González. Ahí va Maravilla. Va Sebastián González encarando un hombre en el camino. Lo tomamos en falta. Falta y cartón amarillo para el hombre de Salta, para el marcador central, Monti. Para Isaac Monte. Es tiro libre. Es para Argentino del costado izquierdo, Alejo.
5: Se viene una variante, Mauri.
3: Sí, se viene en antesona. El Argentino.
5: ¿Quién saldrá?
4: Vamos a ver, se viene Dante Suena, número 14. El ex Ciudad de Bolívar.
5: Blanchetti.
3: Se va Blanchetti.
5: Correcto.
4: Cansado, el 10.
5: Más marca, más presión en la mitad de cancha.
4: Sí, señor, se va el de Mortero, se ha aplaudido, ¿eh?
5: Yo supongo que va a ir la Serra adentro y va a venir afuera zona.
4: Sí, señores. Vamos a ver qué le dice a Dignani Sola.
5: Ahí están hablando con Dignani. Ya vamos a ver cómo se dispone tácticamente Argentina.
4: Vamos a ver, tiro libre. Sebastián González. Va todo al área argentino. Vino el centro. A las manos de el arquero Juan Cruz Nadal, que le pega fuerte arriba, pero está todo argentino. Va a ganar Hugo Heriberto, que gana de cabeza. La pelota le va quedando otra vez a Dignani. Gana Hunderbaivi. La tiene Pedrito, ras de piso para Sarmiento. Sarmiento la domina, va por la izquierda. Va Sebastián, va Sarmiento, la tiene ahí, la juega para Dante. Pégale Dante, le pegó al arco y la pelota va por arriba. Hay que probar, está bien, probó. Probó el Bolívar. La pelota se fue por arriba del arco de Juan Cruz Nadal. Tiro de arco, señores, y es para el Santo, para el equipo salteño, para Juventud Antoniana.
5: Últimos 15, Marce.
4: Sí, señor, 30 clavaditos, tenemos últimos 15 en el Modesto. Le va a pegar la pepa fuerte arriba.
5: ¿Una canillera?
4: El árbitro ha encontrado una canillera. Es mía, le dice Taborda. El número 15. Le va a dar fuerte arriba a Juan Cruz Nadal. Pelotazo que va. A Dante Zona a buscarla. Empujan. Ahí le va quedando el paraguayo. Gana Zona. Vino para Sarmiento. Sarmiento la quiso meter para Sebastián González, pero cortó. Bien Monte, la tiene Monte, viene el centro, el paraguas con el pecho, la saca, apúrese ahí, saque a Maya, rápido la sacó ahí para que vaya a buscarla la Serre, va la Panterita, ahí con la marca del hombre de Juventud Antoniana, la va a buscar Corona, la pelota viene hacia adentro, enviada por el número 16 Martínez, va a la mano de Bonet, tranquilo, la pepa para sacarla, la tira ahora para Sarmiento. Pica Sarmiento, costado izquierdo. Ahí va Gabriel por la derecha, está la Serre, jugó para Sebastián. Se apuró Gabriel Sarmiento. La tiene Sarmiento, va por la izquierda. La jugó al medio para González, pero González no entendió. No entendió González, la va a buscar ahora. El equipo salteño la tiene, el que sabe, la tiene Esparza. Ahí va el número 10. Ahí la tiene nuevamente el equipo salteño. Hay falta, que dice el árbitro, sí señor. Falta contra el número 15, Taborda. Tiro libre para Juventud Antoniana.
5: Sí, hay algo de enojo ahí con los hinchas con las últimas dos acciones de Argentino, que han caído en errores llamativos, de pases cortos de 5 metros, que terminan un tiro libre a favor para Juventud Antoniana.
4: Y esto hay que tener peligro porque tiene buenos cabeceadores, está el paraguayo de Varenga en el área, va a buscarla por arriba. El equipo salteño, le quedó a Palacio, marca a la Pantera, que no se cansa nunca, Jorgito. Va con todo, la Pantera por la izquierda, se la va a dar a Sebastián. Vamos a ver, la jugó para Sebastián González. Ahí va el habilidoso Maravilla, la tiene Sebastián. Se la robaron, la tiraron por un costado. Lateral para el Raya, saque de costado, llegará Hunderbaivin. No tiene apuro el número 3 de Argentino, lo apura. Ahí el número 5, Maximiliano Vargas, le dice que se apure, le dice al árbitro. Saque de costado para Argentino en campo salteño. 32, casi 33 tenemos. La busca Sarmiento, va la pelota para Pedro Hunderbaivin. Ahí va Hunderbaivin, cae Maravilla. El árbitro dice que no pasa nada, rebotó en González. Se va por un costado, lateral para el Santo. A ver, saque de costado para Juventud Antoniana. Se van los minutos, 33 tenemos. A buscar la pelota. Zona, juegan para Sarmiento, la tiene Sarmiento. Parece un poco cansado Gabriel ya. La pelota rebota, el hombre de Juventud Antoniana se va por un costado. Lateral para Argentino. Se mueve el banco de Mazola, pero por ahora no pasa nada. Para algún cambio más, va a haber saque de costado. Lo hizo ya el saque de costado, buscándolo ahí a Tellada, va Tellada, pone el cuerpo el 9, se la aguanta, rebota la pelota en el 5, se va por un costado lateral, tiene razón el árbitro, saque de costado para Argentino, lo va a hacer Hunderbaivi, mal de Río Cuarto. Argentino gana por 1-0 aquí en el Modesto. Va a hacer el saque de costado Hunderbaivi, pelota que va al área de cabeza, le va quedando Argentino, la va sacando fuerte arriba, la va a buscar Elian Corona, de cabeza gana Elian, pelota para Zona para la Serre. La va a buscar la Serre, pero la pelota se va a ir por un costado. Se va la pelota por un costado. El lateral para el equipo salteño. ¿Por qué el técnico tiene que tocar los balones de ahí? El técnico no tiene que tocar ningún balón.
5: No.
4: Para eso está el cuarto árbitro. Va la pelota para la Serre. La cierre, entregó mal, se apura Argentino, muy apurado,
5: sí.
4: Raya.
5: Tiene
4: que estar más tranquilo, tiene un hombre de más y lo gana por 1-0. Va la pelota para Esparza, engancha el 10, la jugó ahora para Martínez, va a meter el centro. Mete el centro, pero siempre.
5: Qué locura, Beroviedo.
4: Heriberto Beroviedo, el paraguayo, saca otra vez la pelota, le va quedando a Sanabria, la va a meter al área por arriba lo arenga. Ahí el remate, la pelota se va por un costado. No pasa nada, tiro de arco. Lo retó a Ramiro, ahí la Pepa Alessi, por eso enojo con Ramiro. Muy apurado, tranquilo, Argentino, que lo gana por 1-0, tiene la oportunidad de la contra que va a aparecer. Acuérdese, Alejo, va a aparecer otra oportunidad para el Raya frente a Juan Cruz Nadal. Le va a pegar a esta pelota Alessi Bonet. Pega fuerte, Alexi, pelota.
5: Corner para Juventud Unida. Antoniana, perdón. Por demorar. La primera vez que la cobramos en vivo.
4: Sí, señor, tiro de esquina. ¿Esto se cobra también?
5: Sí. La nueva, Marce.
4: La nueva. Tiro de esquina, eso le pasa por demorar a Bonet, que hay que apurarse. Gana 1-0 Argentino. Tranquilo,
5: no, no se puede, no se puede estar sufriendo con un hombre de más, más de una hora de partido.
4: Sí, señor. Gana Argentino 1-0. Por ahora, la tarde sale buena. Va a venir el tiro de esquina, todas las cabezas, todas le va a pegar Martínez, que es zurdo, cuidado con Alvarenga, que está en el área, el grandote, el número 9. Va por arriba, no pudo Argentino y la contra ahora, aprovecha Sarmiento. Va por la izquierda, aquí por la derecha la cerre, si la cruza va Ramiro solo. La jugó para Maravilla, va el pibe, encareló a Vargas, la tiene Maravilla, se mete al área, lo encaró nomás, pero la pelota se alcanzó a robar bajo Hunder Barbie, lucha con Palacios. Lucha Hunderbaby, mete Hunderbaby, la ganó, va para Sarmiento, la busca Sarmiento con Palacio, se la robó Sarmiento, mete la pelota al área, vino el centro, y está la pelota, y sale, sale la pelota, no quieren saber.

0: Cuarto árbitro, ahí tiene que sacarla. La va a sacar fuerte arriba.
1: Ahí la va a buscar. Se debe adelantar argentino, está muy atrás.
0: Sanabria, sí señor, deja que... Ahí la tiene otra vez Taborda. Va Taborda. La tiene Taborda, la pisa. Gana Elian Corona, ahí, falta, ahí. Sí señor. Falta contra Corona, tiro libre. Para argentino, pero cualquiera manda en tu cancha. Acá van, agarran las pelotas. Sí, sí. El cuarto árbitro ahí. Muchachos, estamos jugando de local.
1: Y el árbitro no intercede.
0: El cuarto árbitro que ni mira, no está. Va a haber tiro de esquina, tiro libre para argentino. El Raya lo gana en 37-1-0. Al pelotazo largo y no jugando como otros partidos argentinos, Pero va a aparecer la otra oportunidad, ya les dije. Va para Sarmiento, va por la izquierda. La tiene Gabriel Sarmiento. Ahí va el zurdo. Va Gabriel. La tiene, engancha Gabriel. Falta, sí señor, fue falta. Ahí nos cobró el árbitro, la pelota vino para que la tenga Martínez, la tiene Martínez. Martínez la volcó para Esparza, la tiene el 10, va Esparza. Va con 10 Juventud Antoniana y se la juega. Ahí va Esparza, sigue, va a meter el centro. Levantó el centro Esparza, de cabeza, gana Maya. La va a buscar Palacio, le va quedando a Sarmiento. La levantó Sarmiento, levantó muy arriba. Marca zona, le queda la pelota otra vez a Martínez. Va Martínez, va a meter el centro. Metió el centro y la Pepa tranquilo en su propio arco. Se queda con la pelota el arquero de Argentino en 38.
1: Bueno, no ha sido hoy muy bueno, como nos tiene acostumbrado, el ingreso de González. Bueno, había que callarse.
0: Ahí enganchó González, le tiró un caño. González lo dejó en el camino, otro en el camino, va Sebastián. Enganche Sebastián, enganchó por el costado izquierdo. Lo va marcando ahí nuevamente el marcador central del equipo salteño. Lo va jugando para Palacios. Ahí la tiene el Moreno. La deja para Vargas. La tiene Vargas. La cruza al costado izquierdo para Ignacio Sanabria. Sanabria lo va buscando a Esparza. Esparza la juega para Sanabria. Se viene ahora Juventud Antoniana. Le va quedando la pelota a Esparza. Lo marca zona. No puede Dante. Esparza con un taquito la deja hacia atrás. Jugó para Martínez que la metió en el área. Va por arriba Buriberto y la saca. Le va quedando a la Serre. La tiene la Serre. Jugó para Dante zona. Ahí va Dante. La cruzó bien habilitado. Va habilitado por allí González. Llegará. Va González. Se le va la pelota por la banda González. Saque de costado y es para Juventud Antoniana en 39.
1: Sí, argentino fallando un pase fácil. No sé si era tan fuerte, tan arriba. Creo que era despacito. Hay muchas imprecisiones hoy en Argentina. No ha sido bueno el partido del Raya.
0: Lo gana, pero no lo gana bien. No lo gana como otros partidos de local, siendo protagonista contundentemente. Pero bueno, lo que valen son los 3 puntos por ahora. Le va quedando la pelota a Vargas. La tiene Vargas. Vargas juega la pelota para... Ignacio Sanabria, va Ignacio, la quiere jugar ahí, la pelota se le va a ir, se le va nomás, le entregó mal Esparza. Igual no se entrega el equipo salteño con 10.
1: Digno laburo el equipo salteño.
0: Buen trabajo. Del equipo de Juventud Antoniana, uno de los grandes del fútbol salteño. Ahí va a ser el saque de costado. El equipo de Argentino de Montemayor lo hizo ya Argentino, que está acostumbrado siempre luchar con los grandes y hacer buenos partidos y ganarles también, porque le ha ganado a todos los grandes argentinos. Va a buscar la pelota Dante Zona. Ahí la tiene nuevamente Dignani la juega.
1: No.
0: ¿Qué cortó el árbitro?
1: No me pareció infracción.
0: Cortó de nuevo, cobró la falta de Sarmiento, que le dice que no. También le dice ahí la panterita Tejada. Tiro peligrosísimo el tiro libre, porque van bien arriba. 41 tenemos. Tiro libre para Juventud Antoniana.
1: Bueno, a cruzar los dedos.
0: Vamos a ver, le va a pegar Martínez todos en el área. Vamos a ver, le va a pegar.
1: Queda González para el contragolpe en Argentino.
0: Sí, señor. González solito allí. Va la Pepa por arriba, con los puños. Se la dejó a Palacios. Viene al área Alvarenga. Ahí a buscarla Palacio, se va nomás por línea de fondo.
1: Bueno, se salvó el Rayo, Marce.
0: Sí, señor, quedó la Pepa en el piso. Ahí recuperándose, vamos a ver.
1: Quedó aislado de la jugada Bonet. La volvió a mandar al área Palacios, le erró el cabezazo al arco, Alvarenga.
2: Final de Villa Mitre, 3-0. A Huracán Las Heras le ganó.
1: Mirá.
0: Triunfo de Villa Mitre.
1: Le erró al arco, si no era el empate.
0: Sí, señor. Perdió Huracán Las Heras.
1: Cambio, Mauri.
0: A ver, otro cambio más.
2: Y se viene Mateo Romero, seguramente será Sarmiento, y se viene Facundo Rasol. Vamos a ver quién se va al lugar de Facundo.
0: Vamos a ver.

0: Va a haber cambio en el Raya. Para cuidar la victoria por ahora. No jugando buen partido como lo tiene acostumbrado, pero bueno. Lo que vale la victoria va Ramiro. Van a hacerlo, vienen tomando. Falta, falta. Señor Gutiérrez, falta, tiro libre. Cambio para el Raya. Vamos a ver quién se va.
1: Dignani,
2: Juan Dignani, uno que se va y el otro seguramente. Sarmiento.
0: Vamos a ver.
2: Si sí, Sarmiento se va y se viene para la punta derecha. Sebastián González, o queda allá.
1: Queda allá.
0: Vamos a ver.
1: Bueno, línea de 5 para Argentino.
0: Va Maya, un poquito más adelante.
1: Tres centrales. No, tres centrales.
0: Porque entra Rasol.
1: Rasol.
0: Cuatro
1: va, Maya. Va de 5.
0: Al Maya va de 5.
1: Va de 5 Maya.
0: Sí, señor. A ver, tiro libre, le va a pegar Dante Zona. Acomódense, le dice Dante.
1: Más altura en la saga central.
0: Sí, señor, 43 vamos a tener ya. Jugó bien para la Panterita, va. Ahí va a ser el centro, metió el centro. Ahí la tiene González. Y la pelota parecía que se había ido. Posición adelantada, marcó el juez de línea. Lo que se perdió Argentino, tiro libre. Para el equipo salteño, 43 tenemos. Esto se termina en el Modesto. Le quedan 2 minutos para ahora, gana el Raya. Le va a pegar fuerte y arriba a buscarla. Allí Martínez le quedó al Varenga, la dejaron pasar. Viene al Varenga a buscarla. Lo apura el paraguayo Hugo Heriberto, se quedó ahí en la saga. Viene el centro. Va Argentino a buscarla. Le va quedando a Sanabria. Le pegó mal Sanabria, la tiró fuera. Tiro de arco. Lo vamos con Alejo.
1: Vamos a ver la repetición de la acción anterior. Juega corto, Zona para Tejada, buena diagonal. Y allí recorta, envía al centro al área. Apenas la toca Romero y después ya estaba en offside, estaba inhabilitado González. Pero se perdió sufrir menos Argentino. A seguir sufriendo ahora.
0: Va a buscar la pelota.
1: Esto es córner.
0: Así Tejada, vamos a ver. Córner, sí señor.
1: El árbitro cobra arco. Bueno. La verdad.
0: Era
1: córner.
0: Tiro de esquina.
1: Aparte, ¿por qué la va a correr el arquero?
0: Están dormidos, muchachos. Vestidos de negro. Va el pelotazo largo, arriba. Gana de cabeza, la va a buscar Seba González. La tiene Sebastián. La hizo rebotar, la tiró muy livianita Sebastián. Saca Hundelmaimin, viene para Zona.
1: Sí.
0: La falta tiene delante. ¿Qué pasa ahora?
1: Hay falta de González, hay tiro libre para Juventud. Prestemos atención, Mauri.
2: Vamos a jugar 5 minutos más.
1: Eso te iba a decir. Hasta los 50 vamos.
0: Hasta los 50 vamos a ir. Argentino lo liquida. O tiene que sufrir hasta el último. Vamos a ver. Va a venir el centro de Esparza. No ha hecho buen partido el Rayo hoy. Pero como lo está acostumbrado. Como lo tiene acostumbrado. Pero bueno, enfrente tiene un grande del fútbol argentino. Como es el equipo salteño. Va a buscar la pelota a la CR. La baja a la CR de Cucharita para que vaya. El Jorgito Tejada, la tiraron larga, se le va a ir la pelota, se le va nomás, saque de costado, y es para el Raya, saque de costado para Argentino, 45 cumplido, Alejo.
1: Tiempo cumplido, sí señor.
0: Vamos a ir hasta el minuto 50, a ver el saque de costado, lo va a hacer la serie, el saque de costado, vamos a ver, saque de costado, lo hace para la Panterita, que aguanta todo la Pantera, Va a buscarla, quedó para la CR, metió el centro al área. Va Sebastián González de cabeza. ¡Ah! Tapó Nadal, estaba el segundo, le quedó ahí a
1: Romero.
0: El jugador de Argentina, Romero, la tiró por arriba, no quieran saber. Se salvó Juventud Antoniana, tenía el segundo el Raya. Se está perdiendo oportunidades claritas Argentino. Quedan pocos minutos, el pelotazo largo arriba. Va a buscarla. Ahí Martínez, pelota pica, lo marca Corona. Tiene Corona, va a buscarlo Martínez, se amaca. Martínez la tira para aquí, para allá, se la roba bien. Dante Zona, mete Zona. Pelota que rebota en la CR. Se va por la banda, saque de costado. 46 tenemos, le quedan 4. Va para Martínez, le pegó Martínez. La tiró adentro. La va sacando nuevamente Argentino, le quedó a Corona. Dar Corona fuerte, arriba. La tiró Corona, pelota que va a buscar Tejada. Va a buscar por el cuerpo, Jorgito se la llevó nomás Tejada. El árbitro no cobró la falta. Y la saca Hugo Heriberto de Oviedo, la saca también Corona. A buscarla otra vez. Ahí Romerito, le va quedando a Sebastián González, le quedó a Palacio, la va a tirar al área, la tiró al área, la paró con el pecho. Ahí el hombre de Argentino sale jugando a Amaya. Ahí la tiene Amaya. La va teniendo el número 5, la va jugando para que la tenga Romerito. Ahí va Romerito que juega para el pibe Maravilla. La tiene Maravilla, toca Argentino, toca. Ahora juega la pelota para Junderbaby, quiere pasar el tiempo. El Raya, ahí la tiene Rasol. La va a meter adentro, la metió para la Panterita con un taco, la tiró, le quedó a Sanabria. Sale jugando otra vez el equipo salteño. A las manos de Elian Corona que la baja con el pecho. La tiene Elian. Elian juega la pelota para la CR, toca para Ramiro. Ramiro la pone en el piso para Dante Zona. Dante la quiere meter a la derecha para que vaya la Panterita. Antes que la pelota salga, llega Nadal. 47 tenemos en el Modesto.
1: Bueno, quedan 3 minutos a seguir sufriendo. Vamos a ver la acción anterior. El centro, buen cabezazo entre el arquero y el palo. Buena respuesta de Nadal. Podría haber liquidado el partido argentino. Bueno, falta y amarilla. No, bueno. Casi saca la roja.
0: Amarilla para Romero, pero va a tener otra argentino. Todavía tengo fe, Alejo. Vamos a ver.
1: Acá se está jugando. O sea, un gol de Juventud Antoniana. Yo creo que lo deja a los dos afuera de todo.
0: Sí, señor. No sirve un gol. Casi 48 tenemos. Adelanta un poquito la pelota.
1: La falta fue detrás de la mitad de cancha.
0: Juventud Antoniana. Allí la va.
1: Bueno. La falta fue detrás de la mitad de cancha.
0: Hagan lo que quieran, muchachos. El árbitro le deja hacer lo que quiera. Un poquito más atrás era el tiro libre. Va a haber tiro libre. Ahí despegó Martínez por arriba. Argentino, pelota que se va al córner. Tiro de esquina.
1: Mira.
0: Vamos a ver, tiro de esquina. No los toca un árbitro como la gente, me parece, Alejo, ¿eh? Casi nunca, siempre. Dos goles anulados. Uno frente a Olimpo, el otro frente a Tera de Río Cuarto. Hoy que se hace el desentendido. Cuando tienen la pelota un poquito más adelante, vos vas a jugar de visitante y te hacen jugar donde, para tirar el tiro libre donde sea correcto. A ver, tiro de arco para el Raya.
1: Último minuto, Marce.
0: Último minuto de juego. 49 tenemos. Arriba, dice la Pepa, le va a pegar Bonet con pierna derecha, pelota que va por el aire a campo salteño. Va por arriba a buscar la Panterita, va a tener un argentino. Ahí la tiene Romerito, Romerito para la CR. Jueguesela Ramiro, jugó para Romero. Va Romero, le adelantó un poquito, muy larga Ramiro. Se le va Romerito. Ahí tiro de arco, señores.
1: La última.
0: Es para el equipo salteño, será la última. 49, casi 50. La tiene ahora Juventud Antoniana, pelotazo largo, arriba, saque Elian Corona de cabeza. A buscarla Romero, este que sabe. La tiene Romero, falta. Falta, falta y tiro libre y cartón amarillo. Barata Borda, tiro libre para el Raya.
1: Bueno, se va a conseguir después de tanto, después de una racha de 10 partidos sin ganar. Argentino vuelve al triunfo y vuelve a mantener Valle Invicta en su casa.
0: Ahí va a haber tiro libre.
1: Pide la pelota el árbitro.
0: Va a acomodar la pelota para hacer este tiro libre. El árbitro dijo basta, se terminó. Final del partido. 1 para Argentino, 0 para Juventud Antoniana. El Raya le ganó al Santo. Argentino 1, Juventud Antoniana 0. El comentario de mi compañero Alejo Silva.
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4: Son las 6:08.
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5: Son las 7 y 6 minutos.
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3: Son las 8 y 6 minutos.
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Diego, por favor, presentarse en sus respectivos vehículos. Para reubicación, presentarse urgente a los dueños de los vehículos ubicados al costado izquierdo del escenario.

0: Muchas gracias.
1: Muchísimas gracias. Ha sido un gusto para nosotros.
0: Gracias.